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noches, amigos y hermanos oyentes de 107.1. Voz Cristiana de Comayagua, damos inicio ahora mismo a su programa Variedad de Cánticos. La frecuencia de su bendición con ustedes este día especial. Glorificamos a Dios. Él es bueno y para siempre es su misericordia. Nos atiende siempre el Señor cuando estamos en dificultades, cuando en diversas pruebas nos encontramos. Ahí está el Señor dispuesto a bendecirnos, dispuesto a escucharnos, atendernos y darnos una solución. Feliz y bendecida tarde en el miércoles 27 de mayo. Variedades de Cánticos, un programa de complacencias, un programa donde también hay mensaje, hay edificación para su corazón.

No temerá mi corazón, dijo el salmista, escritor en el Salmo 127, aunque un ejército acampe contra mí, no temerá mi corazón. Y aunque contra mí se levante guerra, yo estaré y viviré confiado. Estar en la casa de Jehová, demandaba el salmista, una sola cosa, dijo, he demandado y esta buscaré. Que esté yo en la casa de Jehová todos los días de mi vida. Porque es mejor un día en sus atrios que mil fuera de ellos. Estar el cuerpo de Dios en armonía, en unidad y en plena comunión con el Altísimo es una de las cosas más deleitosas y agradable, por cierto, al Rey de Reyes. Ahí dice la Escritura, manda a Jehová bendición y vida eterna.

Y así continuamos, amados oyentes. Jehová dio, Jehová quitó, y su nombre sea bendito por siempre. Corazón de Job, la música de Lemuel. Job reconocía aún en medio.

0: 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Siempre la gloria será al Altísimo, dice la música de Lemuel. Jehová dio, Jehová quitó, sea el nombre de Jehová bendito desde ahora y para siempre. Saludos especiales, hermana Nancy. Siempre es una bendición estarla escuchando. Inclúyame el tema No Basta de Juan Carlos Alvarado. Le escribe Jessica Paola Hernández de Nueva Esperanza, Ojos de Agua, Comayagua. Que tenga una excelente noche. Gracias, hermana Jessica Paola. Bendiciones, hermana Nancy. Complázcame con el rey, te mandó a llamar. Le escribe Lidia Mesa de Planes, Santa María, La Paz. Bendiciones, hermana Lidia. Saludos a todos en casa que están ahora mismo disfrutando la sintonía de Variedad de Cánticos. Mi hermana Marina Ventura también, para usted una exitosa noche, mi hermana. Gracias por seguir la sintonía. Dios obre en su vida. Dios haga la obra perfecta, traiga la sanidad a su corazón, a ese proceso por el cual está pasando, Dios en control de su vida. Bendiciones para mi hermana María Antonia Mejía, hasta Piedras de Moler, La Paz. Buen gozo con la música de Jesús Mencía. Traemos para bendición de su vida, mi hermana María Antonia Mejía, todos los que le acompañan en casa. Agradecemos desde Getsemaní, cada uno de nosotros, ese esfuerzo y ese cariño especial, hermana. Obediencia al Altísimo para servir a su pueblo, ¿verdad? Reconocimiento siempre por la labor que se ejerce en las diferentes programaciones de La Voz Cristiana de Comayagua. Un abrazo y aquí le llevamos el buen gozo con la música.
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0: Bendición se le acompaña en frecuencia 1071. Saludos a la familia Mesa. Dios bendiga a su vida, hermana Lidia Mesa. Dice, hermana, me complace, el rey te mandó a llamar. Que Dios fortalezca a su vida, hermana Lidia Mesa, como también a su familia. Sé que muchos recordamos, ¿verdad?, la voz del hermano Santiago Mesa Torres, que hace un buen tiempo, pues, no la escuchábamos. No la escuchamos y ya no la escucharemos más. Por un buen tiempo se nos distanció el hermano, motivos de trabajo, cambio de ciudad. No permitía su comunicación y ahora nos notifica mi hermana Lidia que él ha partido de este mundo. Así que desde el día sábado, que Dios fortalezca a toda su familia y reciban la resignación y fortaleza, consuelo de parte de Dios y su Espíritu Santo en estos momentos de dolor, mi hermana Lidia. Comprendemos y el cariño que siempre manifestaba el hermano Santiago Mesa, muy de cerca de la familia Getsemaní. Quedará sembrado en miles y miles de corazones. Así que ánimo a los que quedamos. Pueblo de Dios se ha coronado, ha culminado su carrera y está esperando la corona incorruptible por su vida. Nosotros continuamos con la programación. Buenas tardes, hermana Nancy. Bendiciones. Me complace una alabanza. Hay que seguir caminando, de Roberto Orellana. Atentamente, Wilmer Vázquez. Bendiciones, hermano Wilmer. Vas a bendecir a mi hermana Lidia y mi hermano Wilmer. Están disfrutando de nuestra sintonía.

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0: una versión diferente. Me siento distinto. Música reciente, yo profetizo vida. Hablar vida, profetizar, hablar sobre lo que está a punto de morir y sobre lo que está en agonía. Muchas veces sin darnos cuenta hay áreas de nuestro cuerpo que están agonizando. La pasión, la entrega, la búsqueda, el deseo de adorar, el deseo de servir y honrar a Dios está desfalleciendo, está agonizando en nuestro ser. De mi triste pasado y de mi sol. Por lo tanto, a Dios damos gracias por darnos vida y la autoridad para hablar sobre aquello que necesita ser transformado. Qué falsedad, porque tú me has dado. Vamos a escuchar la comunicación de los oyentes a esta hora de la tarde.
1: Mi estimada hermana, Dios me le bendiga. Estoy escuchando y quiere que me comparte con el tema falsos jueces si hay oportunidad. Bendiciones y feliz noche.
0: Muy bien, hermana María Ángela Santos. Me es grato poderle escuchar. Sí, nos restan gracias 7 minutos de las 7 de la noche y unos cuantos más, unos 6 minutos más del tiempo, porque Esperanza para la Familia hoy nos llega de 52 minutos. Pero para salir con las complacencias, vamos con la voz de Roberto Orellana.

0: falsos jueces. Bueno, y a propósito, por acá, viendo entre los aconteceres en el mundo cristiano, ahora mismo que escucho la música de Ramón González, ¿cómo es que viví? El mundo cristiano y sus noticias. Moriste. En África, falso profeta quiso abrir el mar como Moisés, pero casi termina ahogado. Lo que inició como un supuesto acto de fe se transformó rápidamente en uno de los videos más virales de las últimas horas, luego de que un hombre que se identifica en redes sociales como profeta intentara replicar el milagro bíblico de abrir las aguas del mar. El suceso, que buscaba emular la hazaña de Moisés relatada en el Éxodo, estuvo a punto de terminar en una tragedia frente a decenas de espectadores.
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0: ¿Estamos? Falso profeta lleva como tópico esta nota cristiana, ¿verdad? Esta noticia en el mundo cristiano dice falso profeta. Por eso hay que ser bastante cuidadoso, hermano. Estas notas son importantes y vemos ahí, ¿verdad? Probablemente usted solo escucha lo que le puedo transferir. Y ahora mismo, mientras vemos el video, en verdad que esto causa risa. Causa risa el ver muchas veces cómo la gente cae hasta hacer como payasadas, tratando de imitar los acontecimientos que solamente Dios sabe, ¿verdad? Sus tiempos y el momento oportuno. Moisés, un momento pues crucial, con propósito de Dios para liberar al pueblo, esto aconteció y muchas personas quieren llevarse por ahí la gloria, ser visto, facturar por ahí.
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0: Bueno, acontece, ¿verdad? Que casi esto se transforma en una tragedia. Pero bien, son las enseñanzas, son las lecciones que podremos recibir por parte de nuestro Padre Celestial, sabiendo que la gloria es de Él. Él hace las cosas a su manera. No vamos nosotros a andar, como dicen, de adelantado, ¿verdad? Como para que nos vean queriendo hacer cosas que nada que ver. No hay dirección de Dios, no hay tiempo, no hay ocasión en el que Dios diga, voy a manifestar esto. Simplemente porque queremos ser vistos, porque queremos apantallar, ser espectadores, por ahí protagonistas de cosas que no están diseñadas para nosotros. Mucho cuidado con esto. Vamos a escuchar esta comunicación solamente para saludo, porque ya vamos despidiéndonos. Vamos a ver qué dice.
2: 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Muy buenas tardes, hermana Kaylee. Dios le bendiga esta preciosa tarde. Aquí escuchando siempre la Hexemaní. Complácame con la alabanza de Roberto Orellana, una que dice, anoche llegaste tarde. Bendiciones, hermana, feliz tarde.
0: Amén. Bueno, ahí solamente un saludito, hermana, gracias por la sintonía. Mañana, Dios mediante, en una nueva oportunidad estaremos con ustedes. Esto fue Variedad de Cánticos. Gracias por su sintonía. Bendiciones.

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0: 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Queremos dar una vez más la bienvenida a todos los radioescuchas que sintonizan su programa Esperanza para la Familia. ¿Cómo se siente el día de hoy? Tal vez necesite escuchar palabras de ánimo para seguir adelante. No se desaliente, hoy encontrará una esperanza. Hoy, como todas las semanas, nos acompaña el Dr. Sergio Canavati, consejero familiar y matrimonial, quien ha preparado una serie de consejos para su familia. Esperamos que esta enseñanza sea de mucha bendición para todos los suyos. Con ustedes el doctor Sergio Canavati.
2: Hola, continuamos con los mensajes sobre la familia, porque nos interesa la familia. Y en el día de hoy hablaré acerca de ¿hay alguien en casa? Ese es el título de nuestro mensaje para la familia, para todos los que nos escuchan hoy. ¿Hay alguien en casa? Vemos hoy en día que la familia es necesaria para preservar la sociedad, la nación. Es aquella célula funcional de miembros unidos por medio de los lazos familiares que viven bajo un mismo techo y una misma autoridad. Es la definición más simple, más sencilla de familia. Sin embargo, la familia es algo tan profundo, tan valioso. Es un don de Dios. Dios la creó precisamente para que el hombre pudiera ser feliz, para que el hombre pudiera conocerle a Él y pudiera servirlo, para que el hombre pudiera tener una esposa, la esposa un compañero, un hombre, un apoyo en su vida, un amigo, y los hijos padres, y estos a la vez servir y honrar a sus padres. Y cuando la familia funciona, hay felicidad, hay progreso, hay bendición. Por eso hoy quisiera hablarte, ¿hay alguien en casa? Sí, porque hoy en día vemos muchas casas, muchas fachadas de hogares, vemos muebles en la sala, vemos cocinas adentro de los hogares, vemos todos los implementos necesarios para que una casa sea casa. Sin embargo, ¿hay alguien en casa? ¿Hay padres en casa? ¿Hay hijos verdaderamente obedientes y felices en el hogar? ¿O simplemente hay una ausencia de ellos mismos que, aunque están presentes, como si no estuvieran presentes? Y el hogar se convierte en todo menos en una familia, en un hogar. El corazón del hogar es el amor. Cuando cada miembro de la familia coopera con el otro para buscar su felicidad y todos así se sirven mutuamente, se logra lo perfecto. Se logra una familia madura, una familia feliz. Por eso es importante este mensaje del día de hoy. ¿Hay alguien en casa? Porque cuando hay alguien en casa, cuando hay conciencia de que el hogar es un lugar donde hay compromiso de parte del esposo hacia la esposa para amarla, de parte de la esposa al esposo para respetarlo, de los hijos para obedecer a sus padres, para honrarles, entonces el hogar funciona. Sin embargo, cuando hay seres humanos dentro del hogar, está papá, mamá, los hijos, pero no funciona cada quien en el lugar donde Dios los ha colocado, entonces vemos una ausencia real en el hogar. ¿Hay alguien en casa? A veces nos llega el cartero, golpea la puerta, suena el timbre, o algún vendedor, y a veces escuchamos la pregunta, ¿hay alguien en casa? Y esa pregunta resuena tanto hoy en día en el corazón de tantos adolescentes, jóvenes, tantos hijos que se sienten abandonados realmente por la falta de amor de sus padres. ¿Hay alguien en casa?, preguntan ellos. Tantas esposas que se sienten igualmente solas, luchando con un montón de problemas, sin un esposo amoroso que las comprenda y las pueda ayudar. ¿Hay alguien en casa?, se preguntan ellas. Hombres que llegan cansados de su trabajo, queriendo encontrar la felicidad y la paz en el hogar y encuentran un desorden. ¿Hay alguien en casa?, se preguntan también estos padres. El día de hoy queremos hacer un llamado a todos aquellos que nos escuchan para valorar realmente la familia como algo valioso, como una unidad funcional, necesaria a nuestra sociedad, para el funcionamiento de la misma, para la construcción de valores, carácter en nuestros hijos y la preparación de ellos mismos para una vida. ¿Qué viene más adelante donde ellos enfrentarán retos? Quiero hablar primeramente de los factores que afectan hoy en día a los hogares y por qué es importante que haya alguien en casa. Hablando acerca de las drogas y el alcohol, Ricky tiene 12 años de edad, es un muchacho normalmente bueno, inteligente, con muchos intereses en su vida, quiere estudiar, quiere lograr superarse. Él conoce acerca de los daños del alcohol y la droga, sabe que el usarlos hacen mal, de hecho ha atendido a pláticas en su escuela donde le previenen sobre el uso de las drogas. Sin embargo, la pregunta que te hago yo hoy es, ¿aún así está en peligro Ricky? Sí, es la respuesta, porque a pesar del hecho de que sus padres estén juntos, no se use la droga en el hogar, hay otros factores que lo ponen en riesgo a Ricky, a este muchacho de 12 años. Uno es la sencillez de su edad. Otro es que cuando está en la escuela secundaria, preparándose para ir a la preparatoria, encontrará nuevos compañeros de clases y algunos usarán drogas. De acuerdo a la Asociación Médica Americana, el promedio de edad en la cual empiezan a usar drogas es a los 13 años los muchachos adolescentes, a los 13 años. Y cuando ellos alcanzan esta edad, aumenta el riesgo de que ellos puedan sentirse presionados por sus compañeros de clase para aceptar el uso de las drogas. Entonces, aún la Asociación Americana de Medicina recomienda que los padres puedan tener valores espirituales en el hogar, una creencia sólida en Dios que les permita resguardar a sus hijos de las drogas. Es increíble hoy en día, ¿no? Porque aún la misma Asociación Médica confirma este hecho tan maravilloso, ¿no? La necesidad de Dios en el hogar, la necesidad de Dios en casa. Vemos entonces que el ejemplo de Ricky es el ejemplo de muchos adolescentes hoy que enfrentan el riesgo de las drogas. La Asociación Americana de Medicina también habla acerca de los inhalantes, como los solventes, los pegamentos, los químicos, que son fácilmente accesibles para los jóvenes adolescentes, y que de acuerdo a la Asociación Médica, el 25% de los muchachos entre los 10 y 14 años han utilizado algún tipo de estos inhalantes. Y aún niños de edades de 10 y 11 años, sin tener conocimiento del peligro de los inhalantes que acabo de mencionar, como los pegamentos y demás, los cuales pueden causar daño cerebral y muerte súbita, también son expuestos a los inhalantes, niños de 10 y 11 años. ¿Hay alguien en casa que proteja a sus hijos de las influencias nefastas de las drogas y el alcohol que están persiguiendo a tus hijos a través de las tentaciones que encuentran con sus propios compañeros y demás? Los niños que experimentan el utilizar las drogas antes de los 15 años son más propensos a vivir con las drogas el resto de sus vidas. ¿Hay alguien en casa que pueda guardar a los jóvenes adolescentes antes de los 15 años para que nunca tomen droga, de manera que puedan ser libres totalmente? Los niños que han sido abusados sexualmente tendrán pobre desarrollo en la escuela, no tendrán realmente confianza, autoestima y tienen alto riesgo también de utilizar las drogas. Es importante que los padres sepan hablar con los hijos acerca de las drogas. Es algo que ya no podemos ocultar, es algo que existe, que está en las escuelas, está en las esquinas, ahí están los vendedores. Entonces, es importante hablar con los hijos acerca de las drogas, del alcohol, tener pláticas inteligentes con ellos, donde podamos compartir con ellos la realidad de la existencia de las drogas y darles la confianza que ellos hablen con nosotros, porque muchos muchachos se sienten cohibidos de hablar con sus padres y tienen terror de decirles que alguien en la escuela les ofreció droga. Imagínate cuando no hay esa confianza entre el padre y el hijo para platicar estos asuntos, el muchacho tiene terror de que el padre se entere que alguien le ofreció algún tipo de droga y jamás se lo dirá al padre. Y lo que es peor, el muchacho va encaminado a utilizar las drogas más rápido de lo que nos imaginamos. Ahora bien, ¿está la familia demasiado ocupada como para que la prioridad de la unidad familiar esté funcionando en el hogar? Repito, ¿el trabajo ha ocupado el lugar de la unidad familiar? ¿Los compromisos sociales, el desorden en el hogar, la televisión, los amigotes, han ocupado realmente la unidad familiar? Cuando los padres están demasiado ocupados en estas cosas que acabo de mencionar y no tienen tiempo para promover la unidad familiar, que es tan importante y que es reconocida aún entre la Academia de Medicina Pediátrica en los Estados Unidos, ellos dicen que es importantísimo para prevenir que los hijos caigan en las drogas, en el alcoholismo. La unidad familiar es prioritaria. ¿Para qué? Para que pueda funcionar la familia cuando el padre y la madre están unidos amorosamente, respetuosamente, en un vínculo de amor que todo lo sufre, lo soporta, pasan por alto sus ofensas, que saben dialogar, etc. Los hijos ven un ejemplo estable en el matrimonio de papá y mamá, lo cual les permite a ellos imitar ese ejemplo y tener estabilidad en sus propias vidas. Y esto les da la oportunidad a ellos de poder hablar acerca de las drogas y cómo son acechados por las mismas para ser guardados por sus propios padres. Entonces, tienes que ser la clase de padre que los hijos se sientan en libertad de poder hablar contigo, si alguna vez ellos han sido expuestos a las drogas porque alguien los ha invitado. Entonces, es muy importante que tú escuches a tu hijo, que no le siembres miedo de que hable contigo, porque he conocido jóvenes en la consejería familiar que no pueden hablar con sus padres de este asunto porque sus padres casi los matarían, cuando realmente lo que el hijo está buscando es no usar las drogas. Y quiere decirle a papá, mira papá, alguien me ofreció droga. Porque quiere escuchar de su propio padre qué consejo va a salir de la boca de papá. Inclusive algunos padres, con toda honestidad y honradez, han hablado con sus hijos y les han dicho, hijos, yo probé las drogas y el alcohol algún día en mi vida. Y quiero decirte que hice actos tan tontos que me arrepiento de los mismos y no te aconsejo a ti que los uses jamás. Son padres que saben enfrentar su realidad y saben enfrentar a sus hijos en una forma correcta. Entonces, vemos que las drogas son bastante peligrosas cuando los jóvenes adolescentes llegan a la secundaria y sienten la presión de sus compañeros para utilizarlas y no están preparados para responder a sus compañeros y apartarse de los mismos que les están ofreciendo las drogas. Es importante que tú enseñes a tu hijo todo lo que sea referente a las drogas, que esté a tu alcance o que compres algún libro que hable de las mismas, del daño que éstas ocasionan al cuerpo, a la mente, a la vida, para que tus hijos sepan vencer la presión de sus compañeros y puedan tener con habilidad la manera de responder cuando les ofrecen drogas y apartarse de ellos. Entonces, debes de ser cuidadoso y no decir, bueno, que mis hijos experimenten las drogas, al fin y al cabo así se les va a quitar el gusanito. Ese es un error muy grande. Eso es un error trágico. Nada de experimentar con las drogas. Nada que se les quite el gusanito. Cualquier uso de cualquier droga en una edad de adolescencia es la entrada a uso de otras drogas por el resto de la vida. Está comprobado médicamente. Por lo tanto, es condenable la práctica de que tú permitas a tus hijos que ellos puedan experimentar tempranamente con las drogas para que se les quite el gusanito. Y es más, si tus hijos tienen amigos que utilizan alcohol y drogas, tú debes de negarle a tus hijos que se junten con ellos. Y debes de pararte firmemente y decirles, no, hijo mío, no te juntes con ellos. ¿Por qué? Porque la influencia de estos amigos de tus hijos que utilizan drogas y alcohol va a ser tan fuerte sobre tu hijo que tu hijo finalmente va a sentir la presión de ellos mismos y va a caer en el uso de las drogas. Por lo tanto, debes tener firmeza en tus sentimientos y no dudar de tu decisión de decirle a tu hijo, sepárate de aquellos que utilizan drogas, que utilizan alcohol. La responsabilidad de un padre de familia que quiere guardar su hogar es enseñar al hijo el bien y el mal. No que los hijos lo aprendan solo en las calles, porque no habrá quien les enseñe a tus hijos el bien y el mal en las calles. Y tus hijos adolescentes son inmaduros mentalmente para diferenciar el bien y el mal, y son presa fácil de las presiones escolares, de sus compañeros, de sus parejas, para utilizar las drogas, el alcohol. Entonces, por eso es importantísimo que como padre de familia, tú como papá, tomes la decisión de enseñarle a tu hijo el bien y el mal. Debes de prepararte como padre, debes de ser una persona que enseña correctamente a tus hijos, que los ayuda y les da herramientas para que sepan decir sí a lo que es bueno y no a lo que es malo. Es muy importante entonces. ¿Hay alguien en casa? ¿Están los padres de familia realmente vigilantes de que sus hijos hoy en día son objetos de grandes presiones en las escuelas, en la secundaria, en la preparatoria, para el uso de las drogas? ¿Que tus hijos no saben cómo enfrentar estas situaciones, cómo acoplarse a ellas? ¿Que tus hijos no tienen respuestas claras para sus amigos que les ofrecen drogas? ¿Que tus hijos enfrentan presiones que tú y yo como papás no enfrentamos en generaciones anteriores? Por eso es importantísimo que estés presente en el hogar, como padre de familia. Otro punto importante es la violencia cómo genera también en nuestros hijos una mala imagen y los vuelve violentos. La violencia es importante que el padre pueda vigilar a sus hijos contra las drogas, contra el alcohol, pero también contra la violencia. Hay tantos programas de televisión que están llenos de sangre, de violencia. Y quiero decirte algo que en el estado de Nuevo México, en los Estados Unidos de Norteamérica, la policía, preocupada por el alto índice de criminalidad entre los jóvenes, hizo una investigación exhaustiva en un grupo de jóvenes criminales que los llevó a cometer actos criminales. Para esto utilizaron un psicólogo, un psiquiatra y un médico. Y entre las tres profesiones hicieron una serie de preguntas y de exámenes para poder determinar qué llevó a estos jóvenes a la violencia. Y el común denominador fue programas violentos llenos de sangre y de crímenes en la televisión inspiraron a estos criminales a cometer tales crímenes. Es asombroso el poder y la influencia que tiene la televisión sobre tus hijos para moldear en ellos carácter, para moldear en ellos una imagen, para copiar estilos de vida, etc. Y muchos de estos son nocivos, son corruptivos, de tal manera que degeneran a tu hijo en una actitud de violencia. Y cuanto más esté expuesto a estos programas de violencia tu hijo, más violento tenderá a ser. La Asociación Pediátrica en los Estados Unidos de Norteamérica acaba de sacar una publicación reciente en uno de sus libros que hablan acerca del riesgo de los programas de violencia en el televisor, cómo trastornan, cómo afectan la conducta de tus hijos en una forma sorpresiva y cómo los convierte literalmente en criminales. Qué importante entonces es guardar a tus hijos de las influencias de la violencia que aprenden, no solamente en el cine, en la televisión, sino también en el mal ejemplo tuyo, papá. Cuando tú le gritas en una forma abusiva y grosera a tu esposa, cuando tú eres áspero con ella, publicación reciente en uno de sus libros que hablan acerca del riesgo de los programas de violencia en el televisor, cómo trastornan, cómo afectan la conducta de tus hijos en una forma sorpresiva y cómo los convierte literalmente en criminales. Qué importante entonces es guardar a tus hijos de las influencias de la violencia que aprenden,

hijos respeten a su esposa, porque te han visto a ti hacer lo mismo. Es imposible. Tú tienes que sembrar en ellos una imagen correcta. Además, otra de las cosas que pueden dañar a tus hijos es el abuso sexual. Debes de guardarlos del abuso sexual. Tus hijos pueden ser abusados sexualmente, como niños, como adolescentes y aún como jóvenes en algunas ocasiones. La mayoría de los muchachos que fueron sexualmente abusados no se vuelven ellos automáticamente personas que abusen de otros sexualmente. Sin embargo, hay riesgos que pueden incrementar la probabilidad que un muchacho o un niño que ha sido abusado sexualmente por un familiar cercano, por un tío, por un familiar borracho, etc., se vuelva también una persona que abuse sexualmente de otros, y el riesgo es precisamente la violencia en el hogar. Está comprobado esto en un estudio que se realizó precisamente en un hospital de Nueva York, donde encontraron que el abuso sexual a edad temprana es devastador en la personalidad del niño, y además se incrementa la probabilidad que el niño abusado se convierta también en alguien que va a abusar sexualmente de otros por la violencia doméstica. La violencia doméstica. Qué interesante, ¿verdad? Los autores encontraron en este estudio que los muchachos que son abusados sexualmente y que pasan la mayoría de su vida en hogares donde hay carestía de necesidades básicas, comida, ropa, etcétera, donde observan violencia familiar, estos niños que fueron abusados sexualmente se convierten en abusadores sexuales también. Quiero decirte que el hecho de que un hijo vea violencia en el padre le está dando permiso a él de ser violento. En otras palabras, ellos van a aceptar la violencia como una forma de vida. Le estás dando licencia a tu hijo para que sea violento. Ahora ten cuidado, papá, porque muchos hijos no saben controlar la violencia. Cuando tus hijos observan violencia en el hogar, ellos pueden ser extremadamente violentos en la calle, con un maestro. Pueden ser extremadamente violentos con su futura esposa. Tú lo puedes ver en la gran cantidad de crímenes que hay en las escuelas de Estados Unidos hacia maestros y alumnos por jóvenes violentos que han llegado a un grado de violencia tal donde se vuelven insensibles al cometer crímenes atroces, no sienten remordimiento ni dolor por haberlo hecho. Entonces, cuando una familia está unida por el amor, por el respeto, etc., no hay violencia doméstica. Pero cuando una familia está desunida y los miembros pelean y gritan y se golpean unos a otros, se insultan unos a otros, los niños entonces se vuelven violentos también. También una de las tragedias que hoy destruyen muchos hogares es el divorcio. El divorcio genera muchísimo estrés y ansiedad en los muchachos, en los niños, en los jóvenes adolescentes, en los hijos, en las hijas, de tal manera que puede traer eventos en la vida de los muchachos bastante difíciles de sobrellevar. Además, la persona que se divorcia en sí misma experimenta terribles presiones, ya que a veces hay pérdida de posesiones materiales, a veces la vida de esa persona que se divorcia tiene que ser totalmente reorganizada, a veces tiene que establecer una nueva identidad como individuo, a veces tiene que haber una reestructuración de la vida familiar, ya que las tareas del hogar, las finanzas familiares, las relaciones con otros familiares, las responsabilidades de padre o de madre se incrementan al estar solo, sin la pareja por causa de un divorcio. Además, la persona que enfrenta el divorcio experimenta una sensación de pérdida. De pérdida precisamente en el sentido de seguridad, de familia, de esposo, y hay cambios drásticos. Yo quisiera que nos preguntáramos el día de hoy, ¿hay alguien en casa? ¿Hay alguien en casa que esté guardando la integridad familiar? ¿Que esté protegiendo a los hijos? ¿Hay un líder en la casa, un hombre? ¿Hay una madre resuelta a proteger su hogar de las influencias nefastas de la corrupción que está alcanzando hoy en día en nuestra sociedad, que está desintegrando los valores morales, los valores cristianos en nuestros hogares? ¿Hay alguien en casa que esté dispuesto a luchar por los hijos, que esté dispuesto a sacar a la familia hacia adelante? ¿Está el padre presente en el hogar? ¿Está la madre presente?

0: y unidad familiar. Meditemos en esto para pasar a la segunda parte de nuestro mensaje. Hay alguien en casa.
1: Esperanza para la familia es el programa que da aliento a los hogares. Queremos hacer esta breve pausa para informar a quienes acaban de sintonizarnos que nuestro propósito es servirle. Nos interesa mucho su futuro y nos interesa también mucho su familia. Si usted está pasando por un fuerte problema familiar, aún personal o en su matrimonio, le invitamos a que nos escriba pidiendo consejo y orientación para su caso en particular al correo electrónico que es todo corrido y en minúsculas. consejero@esperanzaparalafamilia.com consejero@esperanzaparalafamilia.com Tal vez usted se siente desanimado el día de hoy. ¿Está buscando salir adelante? No se desaliente. Hoy encontrará una esperanza. También puede comunicarse con nosotros al Ministerio Esperanza para la Familia en un horario de lunes a viernes de 10 de la mañana a 5 de la tarde al teléfono 2221-1891 2221-1891 para concertar una cita. Continuamos con la segunda parte de este interesante tema.
0: Continuamos la segunda parte de nuestro programa, Hay alguien en casa. Hablábamos acerca de los efectos devastadores del divorcio, tanto en la pareja que sufre la ruptura matrimonial como en los hijos. Hablábamos acerca de que genera un estrés bastante grande en los hijos, en la pareja, de tal manera que hay cambios profundos que sufre la familia. Tiene que ser reestructurada. Hay mayor responsabilidad en el cónyuge que se queda en el hogar con los hijos. Hay mayor responsabilidad en las finanzas, en las relaciones con otros familiares, con los hijos. Hay un sentimiento de pérdida en la pareja. Se pierde la esposa, el esposo, la seguridad, la vida familiar. Hay cambios y hay una generación de estrés, tanto en la persona que sufre el divorcio como en los propios hijos. Por eso no se recomienda el divorcio absolutamente, ya que en la mayoría de los casos genera situaciones bastante graves. Si tú quieres saber algunos síntomas que produce de estrés el divorcio, o si tu vida está estresada en sí por alguna situación que está afectándote, hay cambios de conducta. Hay un incremento en el llorar, la persona llora más de lo normal, la persona se retrae de tener pues una relación social con otros, se vuelve agresiva, a veces empieza a abusar del cigarrillo, del alcohol, de las drogas, la persona se convierte en una persona agitada o muy cansada, o que por más que duerme no descansa. Hay sentimientos de culpa fuertes, de tristeza, hay depresión, hay ansiedad, hay tensión, hay irritabilidad, temor, fatiga y otros síntomas. Síntomas de estrés que pueden ser bastante destructivos y dañinos. No solamente afecta el cuerpo, sino los pensamientos también. Las personas sienten temor, las personas sienten o piensan a veces sentimientos o pensamientos de demasiada preocupación, actitudes negativas hacia otros, hacia ti mismo, difícil de concentrarte, a veces hay pesadillas en la noche, te sientes incapaz, te sientes sin esperanza, te sientes al borde de un fracaso, te sientes una persona que te da miedo todo lo que pasa, te preocupa todo, etc. A veces fallas en tomar decisiones, hay confusión en tu vida, culpas a otros, etc. Son síntomas, señales de estrés fuerte en tu vida que pueden ser generadas por problemas familiares, por problemas económicos, por problemas de salud, por problemas de trabajo y también por un divorcio, como acabo de mencionar, no solamente en la pareja que es afectada en el divorcio, sino también en los hijos. Entonces, es importantísimo que aprendamos a valorar la familia, a cuidar de ella, de tal manera que podamos tomar nuestro papel cada uno de nosotros como padres, como madres, como hijos, y ver que la familia es algo precioso, tan importante para la felicidad del ser humano. Cuando hablamos acerca de nuestros jóvenes que se ven bajo fuertes presiones para utilizar la droga y el alcohol por sus compañeros, sus amigos, también sufren fuertes presiones para practicar el sexo antes del matrimonio. Todo padre de familia responsable, toda madre de familia responsable deberá inculcar a sus hijos, a sus hijas, el que respeten sus cuerpos y el que respeten a otros, de que la virginidad es algo importantísimo para prevenir enfermedades terribles, venéreas como el SIDA y otras más, que se han multiplicado en estos últimos años y que han causado la muerte de muchísimos jóvenes. Hemos dado encuestas en Estados Unidos, la cantidad de millones de jóvenes que son infectados anualmente por enfermedades venéreas y cuántos cientos de miles de ellos mueren por las mismas cada año. Otras quedan estériles, jamás podrán tener hijos. Otros llegan al aborto, otros llegan al suicidio por no querer vivir y experimentar la tragedia de ser madre sin estar casada o de ser madre adolescente. Entonces el padre debe generar un ambiente de confianza para que el hijo y la hija se acerquen y puedan comentarle si ellos han sufrido algún tipo de presión sexual, si han sido de alguna manera presionados por sus compañeros y amigos o amigas, etc. Y que tengan la confianza tú como papá de poder hablar con ellos y poder inculcarles valores reales y enseñarles que el sexo es hermoso, que tiene un propósito en la vida, que no hay nada oculto en ello, que al contrario lo han deshumanizado y lo han hecho un objeto de comercio a través de la pornografía y la inmoralidad. Sin embargo, es algo bello dentro del marco del matrimonio y es algo digno de respeto. Por lo tanto, todo padre de familia debe guardar a sus hijos también de la presión que sufren para tener relaciones sexuales antes del matrimonio. La importancia de la familia. La familia es tan importante que provee un sentido de pertenencia. Los niños sienten que pertenecen a alguien. Es tan importante para los niños sentir que pertenecen a alguien, sentirse amados, sentirse seguros, sentirse guardados en el hogar. La familia provee consuelo. La familia provee soporte emocional a los niños, a los hijos. Soporte de calor. Nutre el corazón de amor, de confianza, de esperanza. La familia provee protección y seguridad. De tal manera que en las familias saludables, cada miembro de la familia da y también recibe. Y esto es algo maravilloso. Da y recibe. Y de esta manera los miembros se van haciendo fuertes. El hijo enseña a respetar a su hermana, enseña a dar de su tiempo, de su amor para servir a sus padres y recibe también de sus padres el amor, el cariño de sus hermanos, el amor, el cariño. Y cada miembro de la familia recibe y da también. Y es como si viéramos un ciclo positivo, un ciclo hermoso donde cada miembro de la familia está coayudando al otro para que el otro pueda ser feliz. Familias donde los hijos se ayudan en las tareas juntos, donde los hijos están muy unidos, se ayudan mutuamente, se dan soporte emocional, donde los padres están cerca de los hijos y hacen lo mismo. Son familias saludables que fortalecen a los miembros de las mismas. Además, la familia podríamos decir que es un vivero donde florece todo buen fruto cuando es bien cuidada. Se pueden ver frutos hermosísimos en nuestros hijos cuando el ambiente es propicio. Tú sabes que en un vivero el ambiente es propicio para que las flores, los árboles puedan crecer, puedan formarse hermosos con colores vivos, etc. De la misma manera, la familia cuando está bien fundada en el amor, cuando está fundada en el compromiso mutuo, cuando hay alguien en casa, el padre de familia, la madre de familia, que juntos construyen ese hogar, obviamente va a haber buenos frutos, va a ser un terreno fértil para que florezcan primeramente nuestros hijos, estar firmes, puedan tener valor, puedan tener fuerzas y valores morales para enfrentar los retos de la vida. Además, florecen las metas de nuestros propios hijos. Si mi hijo quiere ser doctor en la vida o quiere ser un abogado, etc., va a lograr esa meta con el apoyo de la familia. También las aspiraciones a todo aquello que aspira a nuestros hijos o nuestra esposa, nuestro esposo, la familia provee el apoyo para que nuestras aspiraciones se cumplan. Y también Nos sentimos como personas especiales, nos da una autoestima muy alta el sentirnos amados por nuestros padres, por nuestros hijos. El proveer amor a nuestros hijos les hace sentir tan bien. Entonces vemos que la familia es un lugar que permite el crecimiento de nuestros hijos. La familia es mucho más que tan solo grupos de individuos. La familia es un lugar donde las metas, las aspiraciones de cada niño, de cada adulto, puede sentir que las va a cumplir por el apoyo de sus padres, por el apoyo de sus hijos, de sus hermanos, etcétera, de cada miembro de la familia. Además, es normal que en toda familia haya conflictos, desacuerdos, es parte normal de la vida familiar, pero es importante aprender a ventilar los problemas en una atmósfera pacífica, donde haya comunicación, donde haya respeto. Es importante también la familia, porque la familia instruye valores y le da una base segura de crecimiento a esos valores morales, éticos, cristianos en nuestros propios hijos. Enseña a nuestros hijos a esforzarse. Enseña a nuestros hijos que las cosas no siempre se les van a dar fácil, sino que tienen que superarse para pasar sus exámenes, tienen que colaborar en la casa, se les asigna una tarea en el hogar, etcétera, para que vayan dándose cuenta que en la vida las cosas no se les van a dar gratis, que hay que esforzarse y trabajar para obtenerlas. La familia permite el desarrollo de esos valores. Las relaciones interpersonales en la familia se vuelven positivas, proveen un ambiente que anima la enseñanza, tanto en el hogar como en la escuela. Le da al hijo un sentido de seguridad para que pueda desarrollarse y crecer. Y aún, tan importante como estas funciones la familia, los hijos aprenden a ser efectivos y se adaptan a la familia funcional mediante el amor, mediante el respeto. La familia ayuda a moldear el carácter de nuestros hijos. La familia es importantísima porque el carácter de nuestros hijos se va a moldear en casa. Es una tragedia hoy en día que el carácter de nuestros hijos y de muchos hijos se esté moldeando en las calles, en las escuelas, en los programas llenos de violencia y de inmoralidad, en el cine, en la televisión, en los malos ejemplos, en el alcohol, en las drogas. El carácter de nuestros hijos debe ser moldeado en el hogar. Cuando los hijos tienen el cuidado tierno, paciente y sabio de un padre que sabe criarlos, que sabe entrenarlos, que sabe instruirlos a responder correctamente, a respetar a sus superiores, a la autoridad, a los maestros, a ser personas sumisas, humildes, serviciales, a ser personas amorosas, afectivas, a ser personas útiles, valientes para enfrentar los retos de la vida, trabajadores, estudiosos. ¿Qué está haciendo el padre? Está moldeando el carácter del hijo. Y es en el hogar donde Dios diseñó que el carácter de nuestros hijos sea moldeado, no en la calle, no con el amigo marihuano, no con el amigo que ingiere alcohol y comete crímenes en la noche, no con el amigo perverso que lo quiere llevar a la inmoralidad sexual. De ninguna manera. Tú debes de moldear el carácter de tus propios hijos. ¿Qué son los hijos si no son unos hijos, si no son un retrato de los padres? Tal es el hijo, es el padre. ¿Cuántas veces nos encontramos vigorosos, trabajadores, de corazón simple y bueno, y le decimos, oye, ¿cómo te pareces a tu padre? ¿Por qué? Porque son un reflejo de su papá. De la misma manera, lo contrario. Encontramos muchos hijos que son un reflejo del padre iracundo, del padre bebedor de alcohol, golpeador, adúltero, infiel, áspero, grosero, deshonesto. Los hijos tienden a ser exactamente lo mismo. Los hijos aprenden en casa a ver y a oír, y a hacer y a imitar lo que ven en el hogar. Por eso es importantísimo que guardemos nuestra familia, que fomentemos una vida familiar sana, con valores morales familiares, que reafirmen el cristianismo en nuestros hogares, para que nuestros hogares estén bien fundados en el amor y puedan nuestros hijos ser moldeados. En otras palabras, nuestras creencias son importantes porque moldean nuestra familia. Y estoy hablando de creencias cristianas. Históricamente, la familia cristiana es una familia feliz. Es una familia donde cada uno de los miembros de la familia se aman, se respetan. Jesucristo enseñó de la familia, Jesucristo enseñó el amor de los padres a los hijos y de los hijos a los hijos. Entonces vemos que cuando hay un hogar cristiano bien fundado en Cristo Jesús, en el amor, en el respeto, en la fidelidad, en la honestidad, en la integridad, esa familia está siendo moldeada por nuestras creencias cristianas. Nuestras creencias cristianas afectan verdaderamente y positivamente al hogar. Son buenas, son positivas, realmente proveen un ambiente moral, afectuoso, cariñoso, respetable. Además, traen mucha cercanía a los miembros del hogar, las creencias cristianas, los valores actuales. Desgraciadamente, tal como se transmiten en muchos medios publicitarios, de que una familia feliz es una familia que siempre está sonriendo, como salen en los anuncios de publicidad, o que tienen mucho dinero, mucho éxito, que viajan mucho. Cuando padres de familia ven que no están cumpliendo con esas metas, sienten que están fracasando como padres, se frustran. Pero realmente, la familia feliz no es la que tiene mucho dinero, o viaja mucho, o tiene un estilo de vida que todo el día se está riendo. La familia feliz verdadera, el hogar donde hay valores, es el lugar donde hay amor. El amor es el tesoro más grande que podemos tener los seres humanos. El amor es sufrido, dice la Escritura. O sea que cuando el padre está lleno de amor, del amor de Cristo, puede soportar situaciones difíciles y atravesarlas con confianza, sean problemas financieros, problemas de salud, sean problemas en la educación de los hijos, en la escuela. Pero siempre hay respuesta y salida para un padre de familia que está lleno de amor, para una madre que no tiene envidia de que la vecina tenga un mejor auto, una mejor casa que ella, o un mejor esposo que ella. Además, el amor es tan puro y tan limpio, tal como lo menciona la palabra de Dios, la Escritura en 1 Corintios capítulo 13, versículo 4 al 7. 1 Corintios capítulo 13, versículo 4 al 7. El amor es tan puro que nos vuelve humildes, no es jactancioso, no se envanece. Los padres se convierten realmente en siervos de los hijos, en alguien que está sirviendo a tu hijo. Qué hermoso es cuando papá se inclina al hijo, cuando papá se hace como el hijo, lo comprende, habla su idioma, entiende sus sentimientos, lo sirve, lo lleva a pasear, le dice: hijo, te compré una pizza, aquí estoy contigo, vamos a disfrutarla, vamos a platicar, vamos al juego de fútbol, vamos a la cancha del vecindario, etcétera. Qué hermoso, porque el amor realmente hace que los padres sirvan a los hijos. Y los hijos, cuando ven el ejemplo de los padres que están sirviéndolos, ellos también se vuelven serviciales con los padres, con sus superiores, con sus hermanitos y también en la vida. El amor no hace nada indebido, de tal manera que el padre de familia que ama, la madre que ama, siempre velará por hacer cosas correctas, darle buen ejemplo a los hijos, no busca lo suyo. Un padre busca siempre la felicidad de sus hijos. Una madre busca siempre sus hijos que sean felices. Un verdadero esposo busca la felicidad de su esposo, una verdadera esposa busca la felicidad de su esposo. Y sí se puede lograr esto, porque Dios ha provisto ese amor y esa fuente de amor verdadero que dan fuerza, que dan vida al hogar. El amor es una fuente de bendiciones porque no se irrita. De tal manera que cuando hay diferencias en el carácter de ella o de él, cuando hay discusiones, cuando hay problemas, cuando hay situaciones que provocan, no se irrita, de tal manera que no hay rencor, no hay resentimiento, no hay amarguras, no hay enemistades en casa, no hay pleitos, no hay groserías, no hay malas palabras. El amor no guarda rencor. Un padre sabio siempre procura buscar que sus hijos se amen unos a otros. Un padre sabio nunca tiene hijos predilectos, a todos los ama igual y a todos les da el mismo valor. Un padre sabio sabe fomentar una conducta apacible, pacífica en los hijos, no violenta. Sabe detenerlos cuando están cayendo en iras, cuando están cayendo en violencias. No por medio de la violencia, sino por medio de una exhortación sana. El amor, entonces, vemos que no se goza de la injusticia. En un hogar donde hay amor, tú no verás vicios, tú no verás inmoralidades, tú no verás adulterios, tú no verás cosas que destruyen y corrompen el hogar. Se goza el amor de Dios El que está lleno de este amor se goza en la verdad, y no hay verdad más grande que amar a Dios con todo el corazón, con todas las fuerzas, con toda el alma, y que amar a nuestro prójimo como a nosotros mismos. Porque el que está lleno de ese amor de Dios, el que está lleno de ese amor de Cristo, dice la Escritura en Romanos capítulo 13, versículo 10, Romanos 13, 10, Romanos 13, 10, el amor no hace mal al prójimo. El amor no hace mal al prójimo. Todo padre de familia, toda madre de familia que realmente están conscientes de estar en casa presentes en cada situación, en cada aspecto de la vida de sus hijos, de su esposo, de su esposa, para servir, nunca hará nada malo. El amor, dice, no hace mal al prójimo. Un padre que está lleno de amor nunca hará mal a sus hijos ni a su esposa. Siempre buscará la salida positiva, la salida del amor. Por eso dice la Sagrada Escritura, casada el amor, pues viene en el Señor. El diseño de la familia cristiana es un respeto. La mujer debe respetar a su marido, no debe menospreciarlo, no debe despreciarlo en su corazón. La mujer debe someterse a él con amor y respeto. Claro, someterse a lo que es justo y recto, no someterse a las cosas que son injustas o que no son rectas ante los ojos de Dios. Maridos, amad a vuestras mujeres. Dios manda que los esposos amen. Y la palabra amor es mucho más que un afecto solamente o un sentimiento afectuoso. Es un compromiso de ver que tu esposa sea feliz, no importa cómo tú te sientas. No seáis ásperos con ellas, algo que provoca mucho la violencia en el hogar es la aspereza del marido. Cuando el marido es áspero, es duro con la mujer, la provoca. Constantemente la está picando, la está desafiando, la está retando, la está comparando con otras mujeres. Eso despierta en la mujer un sentimiento que puede llegar hasta la violencia cuando esta persona no está llena de amor. Y entonces hay en la casa una atmósfera muy incómoda para nuestros hijos. Por eso es importante el amor de Dios, porque los hijos, cuando ven un buen ejemplo en papá y mamá, obedecerán a sus padres en todo, porque esto es agradable a Dios. Los hijos no se sentirán con miedo de obedecer, sino el amor los va a motivar a obedecer. El amor que reciben de sus padres, el amor que reciben de Dios a través de sus propios padres, y porque sus padres enseñan a sus hijos a buscar y amar a Dios. Tal como dice la Escritura en Efesios 6:4. Efesios 6:4 dice, y vosotros padres, no provoquéis a ira a vuestros hijos, sino criadlos en disciplina y amonestación del Señor. Cuando el amor gobierna en el hogar, se pueden soportar situaciones de adversidades. ¿Hay problemas en la familia? Sí los hay. Los problemas pueden ser de determinado tamaño y de determinada forma. Puede haber accidentes, enfermedades, cambios de trabajo que afectan la economía, cambios de escuela, cuando se mueve de una ciudad a otra o cuando hay problemas económicos. Pero sin embargo, cuando hay amor, pueden vencerse todos estos obstáculos, se pueden soportar, sobrellevar. Igualmente, otro de los problemas que puede haber en la casa es la pobre comunicación. Los miembros de la familia empiezan a retraerse y evitan el hablar unos con otros, el conversar, de tal manera que, pues no hay comunicación. Sin embargo, cuando el padre de familia, la madre de familia están llenos de amor, hay comunicación. Hay conversación con los hijos. ¿Hay conflictos en el hogar? Claro que puede haber conflictos, pero cuando el padre y la madre y los hijos están llenos de amor, se pueden resolver. ¿Hay situaciones emocionales en el hogar? Puede haber iras, puede haber enojos, puede haber discusiones, puede haber tristezas, puede haber depresiones, sí. Pero cuando hay amor, todo esto se puede sobrellevar y se puede sanar. Vemos entonces que la familia tiene una función especial, muy especial para proveer a nuestros hijos, para promover a la esposa y al esposo, un ambiente de crecimiento, un ambiente de seguridad, un ambiente de paz, un ambiente de amor, donde cada uno de los miembros logren alcanzar sus metas y aspiraciones, donde cada uno de los miembros puedan amarse mutuamente y puede así este hogar estar firme sobre una roca, la cual es Jesucristo. ¿Hay alguien en casa? Que Dios les bendiga. 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

Bendiciones, bendiciones para todos nuestros hermanos, para todos nuestros amigos en esta preciosa noche del día miércoles 27 de mayo. Vamos a cerrar el mes de mayo. Ya tenemos las 8 con 2 minutos en este su programa favorito, Voces y Cuerdas Cristianas. Comparto con usted la lectura de la palabra, la cual encontramos en el Nuevo Testamento, en el libro de Lucas, capítulo 13. Leo en nombre del Padre, del Hijo y del Espíritu Santo. Su letra dice así: Pasaba Jesús por ciudades y aldeas enseñando y encaminándose a Jerusalén. Alguien le preguntó: Señor, ¿son pocos los que se salvan? Jesús le respondió: Esforzaos entrar por la puerta angosta, porque os digo que muchos procurarán entrar y no podrán. Después que el padre de familia se haya levantado y cerrado la puerta, y estando fuera, empecéis a llamar a la puerta, diciendo: Señor, Señor, ábrenos. Y el padre de familia, respondiendo, os dirá: No sé de dónde sois. Entonces comenzaréis a decir: Delante de ti hemos comido y bebido, y en nuestras plazas enseñaste, Señor. Pero él dirá: Os digo que no sé. ¿De dónde sois? Apartados de mí, vosotros, hacedores de maldad. Ahí será el llanto y el crujir de dientes. Cuando veáis a Abraham y a Isaac, a Jacob y a todos los profetas del reino de Dios, y vosotros estéis excluidos, estéis fuera. Porque vendrán del oriente y vendrán del occidente, del norte y del sur, y se sentarán a la mesa en el reino de Dios. Y aquí hay postreros que serán primeros y primeros que serán postreros. En otras palabras, la antigüedad en la militancia de la fe, no determina. Determina la obediencia, determina la sanidad del corazón, determina sus acciones, su amor por Dios. No porque usted haya estado 30, 40 años metido en una iglesia, es que usted ya se ganó el reino de los cielos. Dice: hay postreros que serán primeros y primeros que serán postreros. Es el que decidió abrir las puertas de su corazón al Dios Todopoderoso, decidió cambiar así de corazón, ¿verdad? Porque hay gente que lo hace, como dice la palabra, de diente y de labio, de diente y de boca, buscando quizás un favor de Dios. Dice: Señor, te quiero servir. Pero sigue en la maldad, sigue en la picardía. Vamos a escuchar al dúo Líbano, este canto que se titula No por obras. También hay que va acompañada la fe, el amor a Dios, el alejamiento, la enemistad al pecado, a Satanás. Todo lo que se constituye enemistad contra Dios. Mi Dios en esta noche. No crea que porque andar haciendo favores por ahí, al pariente, al amigo, al vecino, es que usted va a ser bueno. Bueno ante los ojos de ellos, pero ante la gracia de Dios, no.

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1: Avanzando en el tiempo, a las 8 con 15 minutos aquí en su programa Voces y Cuerdas Cristianas. Tengo saludos para nuestra hermana María Luisa Redondo, nos está sintonizando allá en la Nación del Norte. Dios le bendiga. Gracias por estar conectada a la señal de la bendición a través de la www. También tengo saludos hasta allá, hasta la Nación del Norte, para nuestra hermana María Díaz. Dios le bendiga, siempre disfrutando la promoción de la Getsemaní y de su programa favorito. Hola, Dios le bendiga.
2: Hola, Dios le bendiga, man.
1: Elmer Tomás Juanes.
2: ¿Ah? Quiero que me acompañe con una alabanza. Saludos para usted primero.
1: Gracias. ¿Qué canto desea usted?
2: Bonito mensaje, hermano. Quiero que me acompañe porque algo que va a cantar. Bonita es alabanza, hermano. Va a tener mucho gozo.
1: Bonito mensaje de los heraldos del rey.
2: Sí, yo le bendigo por la hermana Carmen y a todos los que le
1: estén. Yo le bendigo. Dios le bendiga. La voz del hermano Elmer Tomás Juanes, que nos sintoniza allá en la comunidad de Las Delicias, del municipio de La Trinidad, en este departamento de Comayagua. También tengo saludos por acá para, dice Dios le bendiga, hermano Frank. Vamos, le escribe Fernando Gómez, de este municipio de Guajiquil. Allá creo que era así, se nos escribía Potrerito Guajiquil. ¿Quiere escuchar Dilo a Cristo? Del dúo Cántico de Sion. Ya está programado, ya estará sonando. Bueno, decía que me llamó la hermana María Díaz, desde la Nación del Norte. En el pasado, compañeros de trabajo, la Secretaría de Salud, así, y haciendo remembranza del pasado, ¿eh? Y de las personas que circulaban en la vida de uno. Y eso nos dice a veces que, bueno, hoy estamos aquí, ya mañana, de repente solo somos cuentos. Para otros quizás haremos historia. Lo importante es, mientras estemos aquí, dejemos una huella positiva, una huella bonita, que nos recuerden de manera buena. Como personas de bien, no como aquel malo que, ¿te acordás? Aquel pícaro, mañoso, mentiroso, cosas malas, ¿verdad? No, eso no. Usted escriba su currículum con acciones buenas, acciones positivas. Y qué bueno, ese fundamentado en el deseo de Dios. Eso sería mucho mejor, ¿verdad? Cuidando de usted, cuidando de su familia y cuidando de su entorno, su comunidad, sus vecinos, sus amistades, sus parientes, su familia y todo lo que nos rodea. Bonito. Así que cada quien hace el esfuerzo por seguir caminando en esta vida y mantenerse de pie. A ver hasta dónde llegamos, ¿verdad? Tengo saludos para nuestro hermano Celedonio Funes. El saludo es hasta el barrio La Unión, ahí en Rancho Grande, el municipio de Quillas. Ahí está nuestro hermano Celedonio Funes. Nuestro hermano, nuestro amigo. Dios le bendiga, hermano Celedonio. Que la bendición de nuestro Padre Celestial sea con usted siempre. Saludo a la familia, su esposa, su niña, su niño. Bendiciones para todos. También tengo saludos hasta la comunidad de Potrerillos, ahí, municipio y departamento de La Paz. Saludos para nuestra hermana Elisa Bardales. Que Dios le bendiga. Gracias por ser parte de la gran familia Getsemaní. Bendiciones para nuestra hermana Reina Regina Calix Valladares, de la comunidad de Betania, en el municipio de San Sebastián, en el departamento de Comayagua. Que Dios bendiga la vida de mi hermana Reina Regina, a todos los suyos en casa. Dios les bendiga siempre, Dios les guarde. Dios bendiga, prospere sus vidas. Vamos a escuchar este canto que se titula Dilo a Cristo. Muchas veces actuamos de manera religiosa. Esperamos con un formato determinado hablar con Dios. Esperamos una hora, esperamos un lugar. Así. A Dios hay que hablarle en todo momento y hay que hablarle con la sinceridad, con nuestro corazón, como dice la gente, ¿verdad? Con nuestra sinceridad. Y al Creador hay que hablarle con mucha confianza, como buenos amigos, como hermanos. Siempre agradecidos por lo que Dios es con cada uno de nosotros.

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1: Saludos, saludos y bendiciones para nuestro hermano Pedro Madrid, que está sintonizando en familia y en las comunidades del Cuaracacal, municipio de Guaymaca, el departamento de Francisco Morazán. Que Dios bendiga la vida, hermano Pedro Madrid. Ya escuchamos ese canto que nos solicitó cuando solo minutos me queden de los misioneros de Cristo. Bendiciones para toda la familia, hermano Pedro Madrid. Bendiciones para toda su esposa, sus hijos, sus nietos, toda la generación en casa. Dios les bendiga. Disfrutando ahí la programación de la Hexemaní. Saluditos hasta mi niña Pimentilla, Minas de Oro. Saludos para nuestro hermano, nuestro amigo Pedro José Palma. Dios les bendiga. Pastor de la iglesia Cristo Misionero en ese lugar de Pimentilla. Saludos para toda la familia pastoral. Gracias por ser parte de la gran familia Hexemaní. Bendiciones, bendiciones, hermano Pedro José Palma. Tengo también saludos hasta la comunidad del Sauce, ahí en el municipio de Siguatepeque, departamento de Comayagua. Saludos y bendiciones para mi hermano Alberto Cruz. Que Dios le bendiga, Dios le guarde. Bendiciones para usted, bendiciones para toda su familia, hermano Alberto Cruz. Saludos también para mi hermano Saúl Morales, hasta la comunidad de Santa Cruz, ahí en el municipio y departamento de La Paz. Que Dios bendiga la vida, hermano Saúl Morales, a toda su familia, también bendiciones para ellos. Vamos a escuchar este canto bonito que nos solicitó nuestra hermana María Luisa Redondo, de los Heraldos del Rey. Bonito, bueno, este canto creo lo solicitó Elmer Tomás Juanes, sí. Nuestro hermano Elmer Tomás Juanes solicitó este canto de Heraldo del Rey, bonito mensaje. Saludos y bendiciones para nuestro hermano Elmer.

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Saludos y bendiciones para nuestro hermano Ronnie Acevedo. Nos está sintonizando en familia y en la comunidad de Monte Galán, municipio de Campamento, el departamento de Olancho. Gracias por estar conectado a la señal de la bendición, a Radio Getsemaní, nuestro hermano Ronnie Acevedo, en compañía de su familia, su esposa, sus hijos. Bendiciones para toda la familia en casa. Y tengo saludos hasta Concepción de Soluteca, el municipio y departamento de La Paz. Un saludo para nuestro hermano Mauro Flores, Dios le bendiga. La bendición de mi Dios siempre, siempre sea con usted, hermano Mauro. Dios bendiga a todos en casa. Hasta la comunidad de Huachipilín, ahí en el municipio y departamento de La Paz. Un saludo para nuestro hermano Federico Márquez Velázquez, Dios le bendiga. Bendiciones para todos los suyos en casa, hermano Federico. Dios siempre bendiciendo, guardando de usted. Bendiciones, bendiciones. Y tengo saludos hasta la comunidad de La Rayán, en el municipio de San Jerónimo. Saludos y bendiciones para mi hermana Angelina Álvarez. Que Dios le bendiga, Dios le guarde. La unción y la bendición de mi Padre Celestial siempre reine en su vida. Hasta la ciudad de La Paz, saludos para mi hermana Helen Bardales. Dios le bendiga, hermana Helen. Padre Celestial, siempre guardando, cuidando de usted. Bendiciones, bendiciones, hermana Helen Bardales. Vamos a escuchar del dúo Manasés este canto que se titula La Palmera. Como la palmera, bien cimentada, bien sembrada, que no se mueve. Vienen lluvias, vienen huracanes. Palmera siempre está de pie. Así es el buen cristiano. Vienen pruebas, debilidades, tentaciones, mal tiempo. Nada, nada lo mueve. Y esa relación con Dios. Así debe ser el buen cristiano. Y armado siempre, como dice la palabra, con la armadura de la fe. Siempre fortalecido en el amor de Dios. Que nada derribe para que pueda ese hombre, esa mujer que se encamina en la senda angosta. Escuchemos entonces La Palmera.

0: Regresando en el tiempo, las 9:02 aquí en su programa de Cuerda Cristiana. Tengo saludos hasta el municipio de San Pedro de Tuturé, en el departamento de La Paz. Saludos para nuestra hermana María Úrsula Chicas. Dios te bendiga. Ya escuchamos ese canto que nos ha solicitado. Plumas de oro, mi nombre está escrito. Dios bendiga la vida de hermana María Úrsula Chicas. Saludos para toda su familia, su esposo, sus hijos, a todos en casa. Dios les bendiga, Dios les guarde siempre. Saludos, saludos y bendiciones para nuestra hermana Linda Escoto, allá en la comunidad de San Cristóbal, en el municipio de Orica, el departamento de Francisco Morazán. Dios les bendiga. Ya escuchamos ese canto del dueto de Dios, el abogado. Gracias por estar conectada a la señal de la bendición. Nuestra hermana Linda Escoto, bendiciones, bendiciones para todos los suyos. Estamos escuchando Voces y Cuerdas Cristianas, dice este texto. Complácame con Me Voy con Cristo. Escribe nuestra hermana Lidia Mesa, desde Planes, el municipio de Santa María, en el departamento de La Paz. Saludos a Jesús y a Génesis Vázquez. Dios les bendiga. Gracias por estar conectados a Radio Hexemaní, la radio que siempre le bendice. También tengo saluditos para nuestro hermano Ernesto Portillo. Dios les bendiga, hermano Ernesto. El saludo es hasta la colonia La Joya, en este barrio La Joya, en esta ciudad de Comayagua. Y Dios bendiga su vida, Dios guarde siempre su vida. Que siempre prospere, bendiga, cuida de su vida, hermano Ernesto, a toda su familia. Bendiciones, bendiciones. También saludos tengo para nuestro hermano Javier Vargas hasta allá en la Nación Europea, España. Dios le guarde. Gracias por ser parte de la gran familia Hexemaní, nuestro hermano Javier Vargas. Bendiciones para él. Vamos a escuchar este canto, Luminares de Cristo. Me voy con Cristo.
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tengo saludos hasta la comunidad de Agalteca, en el municipio de Cedro, Francisco Morazán. Saludos y bendiciones para mi hermana Daisy Flores. Siempre disfrutando la programación de las Getsemaní. Dios bendiga su vida, hermana Daisy. Dios bendiga a toda su familia. Hasta la comunidad del Cacao, allá en el sector de Porvenir, Francisco Morazán. Mis saludos para nuestra hermana María Odelda Meléndez. Dios le bendiga. Siempre disfrutando la programación de las Getsemaní y su programa preferido, Voces y Cuerdas Cristianas. Bendiciones, bendiciones, hermana María Odelda Meléndez. También tengo saludos hasta la Laguna Sonelá, municipio de San Jerónimo. Saludos para nuestro hermano Gregorio García Mazariegos. Que Dios les bendiga. Gracias por ser parte de la gran familia Getsemaní. Hasta la puerta de la zona, el municipio de Esquías. Tengo saludos para mi hermana María Antonia Chávez. Bendiciones, bendiciones, hermana María Antonia. Que Dios bendiga la familia, que Dios bendiga su vida. Hasta el barrio Lourdes, en esta ciudad de Comayagua. Saludos para nuestro hermano Julián Antonio López Aguilar. Bendiciones, bendiciones, hermano, hermano Julián Antonio. Que Dios bendiga a la familia. Y saluditos también allá a la comunidad de La Florida, en municipio de Esquías. Saludos para nuestra hermana Luz Divina Bueso. Bendiciones, hermana Liduvina, le decimos nosotros. Bendiciones, hermana Liduvina. Que Dios bendiga su vida. Dios bendiga a toda la familia, a su esposo, nuestro hermano Marco Tulio. A todos en casa, bendiciones, bendiciones. Vamos a escuchar ese canto bonito del dueto David. Esclavo del pecado fui, así se titula este canto. Y todos los que andan en el camino del Creador, del Padre Celestial, ya dejaron esos lazos de esclavitud, esas ataduras, y ahora hay una relación íntima, una relación de amor con el Creador.

Avanzando, avanzando. Este programa, Voces y Cuerdas Cristianas. Tengo saludos para mi hermano Julián Flores, de la comunidad de Lequidambala y municipio departamento de La Paz. La bendición de mi Padre Celestial sea con usted, hermano Julián Flores. Bendiciones a toda la familia. Que Dios siempre esté guardando, cuidando de usted, bendiciendo su vida. Saluditos para toda la familia Almendares Medina, hasta la colonia Fiallos, en esta ciudad de Comayagua. Que Dios les bendiga, Dios les guarde siempre. Gracias por ser parte de la gran familia Hexemaní. Tengo también saluditos para nuestra hermana Virginia Chávez. El saludo es hasta el barrio La Granja, en la ciudad de La Paz. Dios le bendiga, hermana Virginia Chávez, a toda la familia. Que Dios le bendiga, Dios le guarde siempre. También saluditos hasta la comunidad de Minitas, ahí municipio y departamento de La Paz. Saludos para nuestra hermana Saraí Hernández Vázquez. Dios le bendiga, hermana Saraí. Que Dios bendiga a la familia, a su esposo, sus hijos, a todos en casa. Dios le bendiga siempre. Tengo saluditos hasta San José de la Mora, allá en el municipio de Vallecillos, al departamento de Francisco Morazán. Saludos para Ibis Valle Mendoza. Dios le bendiga, Dios le guarde, que la bendición de mi Dios siempre sea con usted. Vamos a escuchar este canto que le gusta mucho a nuestra hermana Rubenia Amador. Saludos y bendiciones para ella. Hasta el barrio El Paraíso, allá en el municipio de La Maní, del Cuarteto Galileo, 1000 canciones.

saludos para nuestro hermano Nahum Mendoza Hernández. Nos está sintonizando ahí en la comunidad de El Encino, el municipio de Orica, el departamento de Francisco Morazán. Dios bendiga la vida de mi hermano Nahum, siempre disfrutando la programación de la Getsemaní y siempre disponiendo su negocio, la pulpería Brenda, en la calle principal del Encino, para que usted pueda apoyar a la radio Getsemaní a través de una transferencia en Tigo Money o hacerlo a través de lo que tiene Banco Atlántida ahí, la gente Banco Atlántida. Bien, ahí está nuestro hermano Nahum Mendoza Hernández en sintonía de la radio. Ya está programado ese canto del dúo Noir Campos, Una Fuente en el Desierto. Luego estará sonando. Saludos hasta Montecillo, la comunidad de Montecillo, el municipio y departamento de La Paz. Tengo saludos para mi hermana María Santos Membreño. Dios le bendiga, Dios le guarde. Gracias por ser parte de la gran familia Getsemaní. Que la bendición de nuestro Padre Celestial sea con usted siempre. Te manda María Santos Membreño. Bendiciones. Saludos hasta el municipio de Victoria, el departamento de Lloro. Saludos para nuestro hermano Zenón Vanegas. Que Dios le guarde, Dios le bendiga, hermano Zenón. Bendiciones para todos los suyos en casa. Y saludos también hasta el municipio de San Jerónimo. Saludos para nuestro hermano Santo Salvador Pérez Mendoza. A toda su familia, su esposa, sus hijos. Dios les bendiga, Dios les guarde siempre. Saluditos para mi hermana María del Carmen Guerrero Guerrero, está allá al municipio de Vallecillos, al departamento de... Allá al municipio de Vallecillos Esquías, departamento de Comayagua. Bendiciones para mi hermana Carmen Guerrero, su esposo, sus hijos, a la familia. Dios les bendiga siempre. Y saludos hasta el Guantillo, al sector del Porvenir, Francisco Morazán. Tengo saludos para nuestra hermana Sandra Razola, que la bendición de Dios sea con usted. Bendiciones a la familia. Vamos a escuchar este canto. Nos solicitó nuestro hermano Nahum Mendoza. Saludos y bendiciones para él.

Y con este cantón me despido de usted, agradeciendo la sintonía que usted ha tenido para con Radio Visión Maní y su programa Voces y Cuerdas Cristianas. Nos encontramos mañana, jueves 28 de mayo, a partir de las 8 de la noche, para disfrutar otra edición más de Voces y Cuerdas Cristianas. Por hoy, que Dios le bendiga. Pase una descansada y bendecida noche. Feliz noche. Bendiciones para usted.

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1: Es en esta forma como Radio Hexemaní, la voz cristiana de Comayagua, transmitiendo desde el corazón de América, llega al final de su transmisión por este día, dando gracias a Dios por habernos permitido bendecir sus vidas. Agradecemos a cada uno de nuestros oyentes por dejarnos entrar en la intimidad de su corazón, a través de la música y palabra de Dios que bendice y edifica su vida. Le invitamos para que el día de mañana forme parte de la gran familia Hexemaní, recibiendo a través de la señal de la 107.1 la bendición del Dios Altísimo. Y así nos despedimos esperando que nuestro amado Dios le bendiga, cuide, proteja y provea lo necesario para su vida. Amén.

Que el Cristo de la Gloria bendiga sus vidas en esta preciosa mañana. Damos gracias al Dios Altísimo porque nos permite presentarles una vez más el programa Levantándose con Jesucristo. Desde ya con ustedes, la hermana Carmen, en el programa Levantándose con Jesucristo.

0: días, muy buenos días, pueblo de Dios, amigos. Ya estamos aquí, ya estamos listos para bendecir y exaltar el santo, bendito nombre de nuestro Señor Salvador Jesucristo en su programa, Levantándote con Jesucristo, que la paz de Dios inunde su vida, son nuestros deseos.
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0: Vamos a leer la palabra de Dios, vamos a leerla, honrando al Padre, honrando al Hijo, honrando al Espíritu Santo. Primera de Pedro, capítulo 4, dice la palabra de Dios así. Puesto que Cristo ha padecido por nosotros en la carne, vosotros también, amados, del mismo pensamiento, pues quien ha padecido en la carne terminó con el pecado, para no vivir el tiempo que resta en la carne conforme a la concupiscencia de los hombres, sino conforme a la voluntad de Dios. Bástate ya el tiempo pasado para haber hecho lo que agrada a los gentiles, andando en las lascivias, concupiscencias, embriagueces, orgías, disipaciones, abominables y idolatría. A esto les parece cosa extraña que vosotros no corráis con ellos en el mismo desenfreno de desilusiones y os ultrajan, pero ellos darán cuenta al que está preparando para juzgar a los vivos y a los muertos. Porque por esto también ha sido predicado el Evangelio a los muertos, para que sean juzgados en la carne según los hombres, pero vivan en el Espíritu según Dios. Mas el fin de todas las cosas se acerca. Sed pues sobrio, velad en oración. Y ante todo, tened entre vosotros ferviente amor, porque el amor cubrirá multitud de pecados. Hospedados los unos a los otros sin murmuraciones, cada uno según el don que ha recibido. Ministrelo a los otros como buen administrador de la multiforme gracia de Dios. Dios bendiga su palabra.

0: Vamos a darle gracias una vez más a nuestro Padre Eterno. Nos ha guardado, nos ha cuidado, ha estado el cielo en nosotros, durante nosotros tenemos nuestro cuerpo descansando. Padre nuestro que habita en los cielos, mi Dios amado, estoy delante de su presencia, Padre, dándole gracias por el privilegio lindo que nos da de poder estar con vida sobre esta tierra, poderlo comunicar con usted, poder hablar con usted, Maestro Santo. Gracias, Padre. En sus manos de amor colocamos nuestras vidas pidiéndole, Maestro Santo, que tome control de todo lo que somos, que ocupe el primer lugar en todo nuestro ser, que aparte todo lo que viene para perturbar, destruir o matar. Le pedimos en el nombre de Jesucristo, su Hijo amado, pidiéndole, Santo, por su obra bendita, que se glorifique liberando las almas perdidas. Señor amado, levantando el caído. Oramos y clamamos, Padre Santo, por su nación santa, tierra bendita, prometida de Israel, que tú la bendigas grande, poderosamente, Padre. Oramos y clamamos por la situación que está viviendo, Maestro Santo. Pero usted sabe lo que va a hacer, Maestro bendito. Oramos, clamamos también, Padre, por nuestra Honduras, mi Dios amado. Mira cómo se encuentra nuestra tierra, Padre. Señor, la violencia, la muerte, los asesinatos, los secuestros, el odio, la maldad, la delincuencia, Padre eterno, oramos y clamamos, Padre bendito. Señor amado, tú eres el Dios grande, mira cuánta corrupción, mira cuánto delito, mira cuánta pobreza, cuánta idolatría, brujería, tantas cosas, tanta maldad, Maestro Santo, en nuestra querida tierra que nos dio nacer, Padre Santo. Que el divino Dios se manifieste grandemente, Padre, dando sabiduría, mi Dios amado, a las almas, a las vidas que lo gobiernan, Señor amado, para que gobiernan con temor a ti, Padre Santo. Oramos y clamamos a ti, Maestro Santo. Eres el Dios bendito, Dios poderoso, Padre Santo. Oramos, Padre, por aquellos siervos y siervos que le honran, Señor amado. Bendice en gran manera cada uno por nombre, Padre. Oramos por aquellas vidas que han dejado su nación y se han ido lejos, Padre. Especialmente para Estados Unidos, Maestro Santo. Oramos por ellos, Padre Santo. Que el Dios Santo los guarde, los cuide, los proteja, Padre. Que no permita deportaciones de ellos, Maestro Santo. Antes bien que tú abras puertas de bendiciones para ellos, Maestro Santo. Oramos y clamamos por aquellos que están, Padre, fijos allí con tus documentos en regla, Padre, que los guarde, que los cuide, que los proteja. Oramos por la hermana María Luisa Redondo, por su familia, Padre, por todas nuestras familias. Oramos también allá, Padre bendito, nuestros y sobrinos, Maestro Santo. Oramos también, Padre, por los hijos de la hermana Lina, Padre, que están allá, Padre bendito, sin documentos, por su esposo también, Padre. Oramos por ellos, Maestro Santo, por los hermanos de Luisa, Padre, que están allá también, Padre. Oramos y clamamos por ellos, Padre bendito, por todos aquellos, por toditos aquellos que están allá, Maestro Santo. Señor amado, tú eres Dios grande, protéjanos, Padre. Oramos por los que están en España, que hay miles allá en España también, Padre. Para aquellos, Padre Dios amado, que conservan la palabra, Maestro Santo. Mira a Luisa Gámez, Padre, mira a Esther también, Padre. Oramos por ellos, Maestro Santo, y por tantos y tantos que hay allá, Padre. Así, mi Rey Santo, oramos por los enfermos, que su mano santa, su mano poderosa, divina, se coloque sobre cada uno de ellos, Padre. Oramos por los enfermos, Maestro Santo, tú eres poderoso, tú eres grande, tú eres santo, Maestro Santo. Oramos por el hermano que está en Estados Unidos, Maestro Santo, que acaba de salir, Padre, estar internado, Maestro Santo. Le pedimos por él, Padre, que seas tú manifestándose grandemente, guardándolo, cuidándolo, mirando la salud de él, Padre, sus enfermedades, Maestro Santo, que ponga su mano divina, poderosa, sobre ese cuerpo, Padre, que él sea libre, sano, Padre. Señor amado, mira a la familia que está aquí en nuestro país, Padre. Guárdalos también, Maestro Santo, que el divino Dios los proteja de una manera grande, Padre bendito. Oramos también, Padre, por el hijo de la hermana Lina, Padre bendito, Señor amado, eres Dios poderoso, Padre bendito. Señor, tú eres Dios grande, Dios poderoso y santo, Padre bendito. Eres grande, eres el santo, eres el Dios eterno, Padre bendito. Señor, eres grande, Maestro Santo, Miranda se encuentra, Padre bendito. Padre bendito, el hijo de la hermana digna Cardona, Padre. Allá donde se encuentra el Maestro Santo, que esas manos suyas sanadoras se colocan en el cuerpo de estos varones, Señor, y sean libres de sus enfermedades, Maestro Santo. Oramos también, Padre, por Henry, también, Maestro Santo, que el Dios bendito se manifieste grandemente por aquellos que tienen derrames en su cuerpo, Padre bendito. Señor amado, tú eres Dios grande, Dios poderoso y santo, Padre eterno. Oramos por los que están en los hospitales, en las clínicas, Señor amado. Allá están internados, Maestro Santo, por sus enfermedades, Padre. Pero Dios grande, poderoso, Padre.
1: ¡Un poquito!
0: Clamamos, Padre bendito, por todos aquellos que están, Padre bendito, enfermos. Por los niños, Maestro Santo, que tienen estas pestes, Padre, la ferina, el dengue, Maestro Santo. Oramos por los ancianos, en los asilos de ancianos también, Padre bendito, que el Santo de Israel se manifieste grandemente, Padre. Oramos también por Francisco Figueroa, también, Padre, la salud de él, Padre, por hermana Blanca Rosa, Padre Paredes, oramos por ella, Maestro Santo. Oramos también por Tito, Padre Santo, que el Dios eterno se manifieste grandemente, Padre. Oramos por, Señor amado, tú eres el Dios bendito, grande, poderoso y santo, Padre. Mi hermana Gladys también, Padre. Oramos también por mi hermana Nelly también, Señor amado. Que tomes, Padre bendito, esta vida, Señor bendito. Tú, Padre, sanes estos cuerpos y de fortaleza, Padre. Oramos por los hogares, por la familia. Cuántos hogares destruidos, cuántos hogares abandonados. Cuántos hogares, mis Dios amado, que se han perdido, Maestro Santo. Pero tú eres el Dios grande, poderoso y santo. Oramos por los que elaboramos en la radio también, Señor amado. Aquellas familias que cuidan transmisores, vela por ellos, que un ejército del cielo acampe alrededor de sus vidas, Padre Santo. Oramos también, Padre bendito, por los coordinadores, derrama bendiciones que sobreabunden sobre ellos, Padre. Mira la labor que desempeña, Maestro Santo. Clamamos, Padre bendito, para que usted se manifieste grande, poderosamente en su vida, Padre. Oramos por su vida, su familia, sus hogares, su trabajo, todo lo que ellos tienen, Padre. Oramos también por los ofrendadores nacionales e internacionales, que tu Padre bendiga grandemente, Padre. Padre, les correspondan como es debido, Padre. Así, mi Rey Santo, por los oyentes nacionales e internacionales, que derrame bendiciones grandemente, que limpie la atmósfera para que la sonda vaya surcando el espacio y lleve bendiciones grandemente. Oro por mis hijos también, guárdamelos, cuídalos, protégelos, Padre. Por mi vida también, mi dolencia también, Padre, tómalas en tus manos. Padre, que estas dolencias, Padre, desaparezcan de este cuerpo, Señor, en el nombre de Jesús. Gracias, Señor. Amén. Y amén. A las 5 de la mañana, 20 minutos, 5 con 20 minutos. Hoy es 28 días del mes de mayo del año 2026. Felicidades a los cumpleañeros en este día tan

Son las 5 de la mañana, 26 minutos, 5, 26 minutos. Ahora está levantadito, ahora está clamando al Dios bendito, los cielos que nos ha regalado un día más de vida, nos tiene paraditos sobre este planeta Tierra.

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mañana con 35 minutos. 5:35. Saluditos para nuestro Marco. Quiero hacer saluditos especiales para nuestro hermano Marco Varela Panegas. Allá en Vallecillo, Francisco Morazán, les saludamos, les deseamos bendiciones. Saludos también para Johnny Anariba, allá en Penavetos, Ojos de Agua. Saluditos también para María Hernández, allá en Ocotes Caídos, San Jerónimo. Deseamos que pasen una mañana linda. También para Elsie y Yolani Núñez, allá en Ojo Blanca Esquías. Les saludamos también a José Maximiliano Ramírez, allá en Vallecillo, Francisco Morazán. Para el saludito muy especial esta mañana linda, que pase una mañana muy preciosa, una mañana muy linda, que Dios le bendiga grande, poderosamente, son nuestros deseos.

de la mañana con 39 minutos, 5 de la mañana 39 minutos. Tenemos la línea telefónica disponible para que usted pueda usarla y llamar. Tenemos 27-72-72-76 a 99-45-14-04 disponible para usted. 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

Ya tenemos las 5 de la mañana, 49 minutos, 5 con 49 minutos. Saludito para los dormilones en esta mañanita preciosa. Quiero saludar también a Fanny Escalante, allá en Acotes Caídos, San Jerónimo. Le saludamos, le deseamos bendiciones. Saludito también para Argentina Ramírez, allá en Vallecillo, Francisco Morazán. Quiero saludar también, Padre bendito, esta mañana linda, María Asunción Espadilla Hernández, allá en Ocotes Caídos, San Jerónimo, que Dios la bendiga grandemente. Para nuestra hermana María Gómez, le saludamos allá en Vallecillo, Francisco Morazán, le deseamos que pase una mañana linda, una mañana bendecida por nuestro Padre Eterno. Saludos también para nuestro hermano Ana para Verónica Arguijo, allá en Guachipilín, Vallecillo, Francisco Morazán, les deseamos que pasen una mañana linda, una mañana bendecida por nuestro Dios eterno.

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1: Tenemos ya a las 6 de la mañana, 7 minutos. Saludo también esta mañana a nuestra hermana Carmen Morales, a la Trinidad Comayagua, les saludamos, les deseamos bendiciones. Saludo también para nuestro hermano Francisco Javier Valle Contreras, allá en la Unión, Vallecillo Francisco Marazán. Saludamos también a Lucio Neida Aguilar Mendoza, allá en Ocotes Caídos, San Jerónimo. Saludito muy especial también para Onilda Acosta, allá en Aguacaliente, El Porvenir, Francisco Morazán. Saludo muy especial también para Eri Danilo Mejía Soto, allá en Vallecillo, Francisco Morazán. Para ahí, saludito muy especial, esta mañana preciosa. Que pase una mañana linda, son nuestros deseos.

mañana con 15 minutos, 6:15. 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Y

20 minutos, saludito para mi tota Sosa, allá en San Juan de la Paz, Vallecillo Francisco Morazán. Saludito también para Ariana Michelle Chávez Morales, allá en la Trinidad, Comayagua. Saludo también a nuestro hermano Milton Mateo Oviedo, Vallecillo Francisco Morazán. Les saludamos, les deseamos bendiciones. Saludo también para Chevin Torres, allá en Nuevo Blanco, Esquías. Y saludo también para Carmen García, allá en Vallecillo Francisco Morazán. Para ellos un saludito muy especial. Que pasen una mañana linda, una mañana bendecida por nuestro Dios eterno.

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1: La palabra del Señor dice en el libro de Marcos capítulo 16, y estas señales seguirán a los que creen. Hay momentos donde Dios va a hacer señales, milagros y prodigios a través de tu vida para que sea una marca distintiva de que tú tienes el respaldo de Dios y de que fuiste llamado para este tiempo, para esta era, para esta época. Y le pido a Dios que... La palabra del Señor dice en el libro de Marcos capítulo 16, y estas señales seguirán a los que creen. Hay momentos donde Dios va a hacer señales, milagros y prodigios a través de tu vida para que sea...

tenga que salir, y solo el respaldo de Dios sea lo que tú necesites para que el mundo pueda ver la marca que hay en tu vida, en el nombre de Jesús. Y de eso es que vamos a hablar en los próximos minutos. Hoy cumplimos y culminamos con la serie de mensajes Promesa Cumplida. Esta serie de mensajes, lo que he estado observando es cómo el Señor cumplió su promesa cuando envió al Espíritu Santo sobre 120 personas que estaban en el aposento alto. Y lo que hemos observado son algunas cosas que pasaron antes, algunas cosas que pasaron en ese momento, para nosotros aprender cómo esperar y experimentar ese momento de la llenura del Espíritu Santo y cómo se debe manifestar en nuestras vidas, cómo debe ocurrir. La semana pasada yo comencé a hablarte de uno de estos temas. Por la mañana hablamos de uno, por la noche hablamos de otro, y los vamos a combinar los tres. Pero por la mañana hablábamos acerca de los prodigios. Dios nos ha llamado a hacer prodigios. Y yo te decía que los prodigios, y lo vamos a repasar porque es parte de lo de hoy también, te decía que los prodigios son cosas muy impresionantes que cuando una persona lo mira y lo ve, tiene que de alguna manera u otra estar consciente de Dios. Pero en el mundo natural hay dos prodigios: cosas que solo Dios puede hacer y cosas que Dios hace a través de nosotros. Por ejemplo, una maravilla, un prodigio es la catarata del Niágara, y no hay arquitecto que pueda diseñar una igual ni que la pueda sostener por la eternidad. Eso es un hecho, un acto únicamente de Dios, punto, y se acabó. Y tú te paras allí y miras las cataratas del Niágara, miras el yunque y tienes que decir, tiene que existir un creador. Nadie puede hacer algo tan perfecto y tan exacto como esto. Eso lo hizo solo Dios. Pero también tú puedes ir a lugares. Y te decía la semana pasada, tú puedes ver el Taj Mahal, tú puedes ver el Machu Picchu. A ninguno de los dos todavía he ido, pero tú puedes verlo, y algún día quisiera ir a ver los dos. Y cuando la gente que han llegado hasta allí, cuando usted los mira, dicen que tú te quedas, que es breathtaking, que te quedas sorprendido cuando ves eso. Eso no lo puso Dios directamente allí. Dios utilizó a gente, le dio creatividad, le dio sabiduría. Y cuando tú estás allí, tú estás delante de un prodigio, de una proeza, porque en aquellos tiempos subir esas piedras allá al Machu Picchu, construir el Coliseo Romano, eso era algo totalmente fuera de lo normal. Cuando tú te paras frente a esas cosas, tú dices, tiene que existir un creador. Alguien tiene que haberle dado la sabiduría, alguien tiene que haberle dado la ciencia para que todas estas cosas. ¿Cuál es la diferencia? Uno solo los hace Dios y otro lo hace Dios a través de los hombres. La sabiduría tiene que estar en tú saber cuándo le toca a él y cuándo te toca a ti. El problema es que hay mucha gente que siempre está esperando que le toque a Dios, cuando a veces te toca a ti. Y vimos los prodigios, vimos otras cosas más. Te adelanto desde ahora, por favor, que no te molestes con todo lo que te voy a decir en esta primera parte. Lo vamos a balancear. Pero si logro molestarte, también sería feliz en el día de hoy. Aunque sea un poquito. Si nunca te has sentido mal como cristiano, hoy espero hacerte sentir mal como cristiano. Porque la realidad es que cuando nosotros miramos la palabra del Señor, el Espíritu Santo está dentro de nosotros para hacer cosas más poderosas que simplemente hacernos sentir bien. Cuando yo miro la palabra del Señor, no vamos a ir a todas, simplemente te la menciono, pero Marcos 16, 17 dice: y estas señales seguirán a los que creen. En mi nombre echarán fuera demonios, hablarán nuevas lenguas, tomarán en las manos la serpiente, y si bebieren cosa mortífera, no les hará daño. Sobre los enfermos pondrán sus manos y sanarán. Juan capítulo 14, el verso 12: de cierto digo, que el que cree en mí, las obras que yo hago, él las hará también, y aún mayores hará, porque yo voy al Padre. Si yo le pregunto a todos los que están aquí, ¿cuántos creen en él? No me diga, por favor, pero todo el mundo va a decir, un montón de decir, yo creo en él. ¿Cuántos, si pregunto, cuántos de ustedes creen en las obras que Jesús hizo? Si las creo, entonces la pregunta sería, ¿y dónde están las tuyas? Porque todo el que cree en él debe hacer cosas mayores que las que él hizo. Hechos capítulo 2, el verso 43, que dice: y sobrevino temor a toda persona, y muchas maravillas y señales eran hechas por los apóstoles. Hechos 5:12, y por la mano de los apóstoles se hacían muchas señales y prodigios en el pueblo, y estaban todos unánimes en el pórtico de Salomón. Segunda de Corintios capítulo 12, el verso 12: con todo las señales de apóstol han sido hechas entre vosotros en toda paciencia por señales, prodigios y milagros. Hebreos capítulo 2, testificando Dios juntamente con ellos, con señales y prodigios y diversos milagros y repartimientos del Espíritu Santo según su voluntad. Yo creo que es suficiente para entender que todos nosotros tenemos que operar en una dimensión mayor y entender que tú y yo hemos sido llamados a hacer señales, milagros y prodigios. Lo que pasa es que no entendemos lo que es, no entendemos lo que significa, y se lo dejamos a los apóstoles, que eran ellos los que lo

tenían que hacer. Pero el mismo Espíritu Santo que opera en ellos y que operó en ellos es el que opera en ti en el día de hoy. Lo que pasa es que lamentablemente no nos atrevemos a desatar ese poder, no nos atrevemos a caminar en eso. Hay tres palabras que he utilizado y que utiliza la palabra del Señor: señales, milagros y prodigios. Y hoy no pretendo hacer un estudio profundo de ellas, pero hagamos una pequeña diferencia de las tres. Cuando hablamos de una señal, hablamos de una marca que está en tu vida. El domingo pasado en la noche hablábamos de eso. Mucha gente hoy tiene miedo a la marca del apocalipsis, a la marca de la bestia, al 666. Y es bien interesante que una cosa es la marca y otra cosa es el sello del Espíritu Santo. ¿Por qué tú vas a estar preocupado a la marca del anticristo si la Biblia dice que tú fuiste sellado con la promesa del Espíritu Santo? El Espíritu Santo está sellado en tu mente, está sellado en tu corazón. Tú no tienes que tener temor, tú no tienes que tener miedo. Lo que pasa es que no estamos tan seguros con que hemos sido sellados. Y tú has sido sellado con la promesa del Espíritu Santo que está en tu vida, que es las primeras arras de las cosas que Dios quiere hacer. Y cuando hablamos de una señal, no tan solo hablamos de eventos y de cosas que ocurren en nuestra vida que nos marcan. El campeonato marcó a Michael Jordan, le dio la credencial: este es un verdadero campeón. El Wimbledon en esa ocasión dijo: Serena es de otro mundo. El cocinar a Gordon aquel día dijo delante de todo el mundo: no podemos dudar, este tipo sí es un chef. Hay unas marcas, hay unos momentos. Y tú y yo tenemos que saber que tú y yo tenemos que vivir como que hay una marca, una señal en nuestra vida. No con la que el mundo te pone. El mundo te habla de tu pasado, el mundo te critica de tu ayer. El mundo siempre te va a recordar lo que fuiste, lo que hiciste, lo que no hiciste y tus errores. Pero cuando el Espíritu Santo viene sobre tu vida, cuando tú entras a un cuarto, cuando tú entras a un lugar, la gente tiene que sentir que hay algo diferente. La gente tiene que sentir que hay algo especial. Todos los que estamos aquí sabemos estar en un lugar y de repente entra alguien por la puerta y el ambiente cambia. De repente la atmósfera cambia. Por supuesto, hay gente que entran y te impresionan porque son altos, porque vienen bien vestidos y porque te hablan bien. Y después, cuando tú los oyes, tienen guata en la cabeza, porque tú puedes imitar las señales, tú puedes falsificar la señal, tú puedes tratar de provocar una impresión. Pero cuando tú te acercas a la persona, sabes que no tiene nada en el cerebro y que no tiene nada para respaldar. Por el contrario, a lo mejor llega alguien que no es tan alto, no está tan bien vestido, pero carga algo dentro de él y de ella que cuando te habla con una autoridad, te habla con una seguridad, con una confianza. Que la gente dice: aquí tiene que haber algo especial. Y esa es la marca que Dios quiere poner en tu vida. Donde quiera que tú vayas, la gente tiene que marcarte: ah, pastor, pero todo el mundo me está mirando. Exacto, todo el mundo tiene que saber que aquí llegó alguien diferente, alguien que piensa diferente. Algunos te van a criticar, algunos te van a señalar, pero no pienses que Dios va a hacer grandes cosas contigo y que la gente no te va a mirar. Si no, tienes que ponerte una bolsa en la cabeza y tú caminas con seguridad, pero esa señal te la da el Espíritu Santo sobre tu vida. Se supone que tú y yo hagamos milagros, que a través de nosotros el Señor pueda hacer milagros. Y los milagros no es otra cosa que simplemente interrumpir ciertas leyes por un momento. No es romper leyes, es sujetar las leyes naturales a cosas más grandes. Un avión no rompe la ley de la gravedad, por eso es que se caen. Un avión lo que hace es que las supera, sujeta ahora ese aparato. Se sujeta a la ley de la aerodinámica. Y mientras esté haciendo todo lo necesario para cumplir con esa ley de la aerodinámica, no hay ley de la gravedad que lo pueda hundir o tirar al piso. Cuando viola la ley, entonces sí. Lo que pasó en estos días, este avión trágicamente donde murieron 240 y pico de personas, ya aparentemente se ha descubierto que fue un fallo del copiloto. El piloto le dijo: sube las gomas, por decirlo así. Y él, en vez de subir, jalar la palanca de las gomas, jaló la palanca de los flaps. Y los flaps los bajó. Los flaps son los frenos del avión en la sala. Es lo que cuando ellos van a aterrizar, tú bajas los flaps y lo bajas de acuerdo a los grados de lo que tú necesitas bajar. Y eso lo que hace es que comienza a detener poco a poco el avión. Entonces, cuando está el avión despegando, es cuando menos resistencia debe tener. El avión ya está todo vapor, está en el momento de más peso, porque cuando despega el avión es cuando más peso tiene, porque está toda la gasolina allá adentro. Mientras se va, eso se saca cálculo, porque no es lo mismo aterrizar un avión con mucho peso que con poco peso. Se tiene que aterrizar con menos peso. Por lo tanto, la idea es: tengo mucho peso para despegar, poco peso para aterrizar, pero por eso tengo que tener toda la fuerza para poder despegar. ¿Y qué pasó? Ahora tiene las gomas abajo, que añaden fricción, el viento, los flaps abajo, todo el peso, y nunca pudo subir. Entonces, la ley de la gravedad, ¿qué hizo?
Ahora, si no hubieran tirado los flaps, hubiera volado. No hubiera violado la ley de la gravedad. La hubiera superado. Eso es un milagro. Esas son las cosas que Dios hace en tu vida. De repente hay cosas que son favor y gracia, que de momento por alguna razón u otra se supone que pasara de una manera y a ti te sucede de otra manera. Y Dios te abre puertas y oportunidades. Y Dios comienza a hacer cambios en tu vida. Y también están los prodigios, que es lo que hemos visto. El aspecto, y estoy haciendo esto muy simple en el día de hoy porque quiero llevarte un punto, pero para que por lo menos tenga la esencia. Esos prodigios son esas cosas que Dios va a hacer a través de ti, que va a hacer que mucha gente, cuando tú los hagas y los alcances, mucha gente va a tener que venir conscientes a Dios. Van a tener que decir, como decía el hombre que fue sanado de la vista en aquella ocasión, le preguntaron, ¿y quién es ese Jesús? Es hasta aquí, él dijo, yo no sé. Una sola cosa sé, que antes yo era ciego y ahora yo veo. No me queda más remedio que conocer que es Dios. Y hay cosas que Dios quiere hacer a través de ti, que en un momento dado va a hacer que la gente que no está consciente de Dios esté consciente de Dios. La pregunta entonces es, ¿por qué no pasa en nuestra vida? Porque muchas veces no ocurre, y aquí es que está el reto en el día de hoy, para llevarte al balance en un momento y darte una idea poderosa también. En el día de hoy, ¿por qué no ocurren estas cosas? Número uno, este es mi diagnóstico para algunos cristianos. Tú vives una vida demasiado cristiana, pero en privado. No mucha gente sabe que tú eres cristiano. ¿Por qué Dios tiene que respaldarte si nadie a tu alrededor sabe lo que tú crees? ¿Por qué Dios tiene que respaldarte con un milagro? ¿Por qué Dios tiene que respaldarte con un prodigio? ¿Por qué Dios tiene que respaldarte con una señal? Si nadie sabe que tú crees en Cristo, nadie. Ahora, aquel que se atreve a decir, yo soy creyente y yo voy a caminar en este mundo sin miedo, sabiendo lo que yo creo, que yo puedo orar, que yo puedo creer, que mi fe es más grande que lo que el mundo critica, Dios lo va a respaldar. Dios lo va a respaldar. El problema es que somos cristianos de closet, muy privados. ¿Sabes por qué no ocurren muchas veces estas cosas en nuestra vida? Porque no estamos dispuestos a enfrentar la resistencia y no estamos dispuestos a tomar posiciones en nuestra vida que nos hagan pararnos firmes delante de la gente y decir el no es no y el sí es sí, punto, y se acabó. Y que sea Dios quien me, ah, pastor, pero alguien me va a criticar, que me critique, que me critiquen, que me persigan, que digan de mí lo que quieran. Dígame loco, fanático, tonto, pero mi copa rebosa, soportaré todo eso. Hasta en mi cuerpo tortura, pero no soportaré que me dejen decir aleluya. Soy un aleluya. Vamos a creer como quiera. ¿Qué vamos a hacer? No hay más nada. Hay que creer. Y hay que decir lo que hay que decir. Hay que pararse de frente de esto. En estos días me cogió alguien caliente por TikTok. Usted aquello. Y empecé a contestarle para atrás. Pa, pa, pa. Y pa, pa. Y me dijo, nunca más le vuelvo a escribir. Le escribí para atrás. Gracias. No me vuelve a escribir. Si no va a aguantar presión, no me escriba. Porque es fácil escribir pensando que no te van a contestar. Entonces uno tiene que pararse firme. Y ya. No me vio en pelotadura este jueves. Oye. ¿Por qué razón no ocurren milagros en tu vida? No ocurren estas cosas. Porque no hay necesidad de que tu fe sea autenticada. No hay necesidad de que Dios muestre que tu fe es real si no estás creyendo por nada. Nadie sabe lo que tú estás creyendo. Si no hay algo que Dios diga, yo tengo que validar eso. Tengo que validar eso. ¿Por qué razón? ¿Por qué razón no ocurre esto? Porque muchos de los que estamos aquí, lo que evitamos son riesgos en nuestra vida. Queremos la vida de comodidad. No queremos aceptar los riesgos que conlleva creerle a Dios en los momentos difíciles de nuestra vida. Porque hay gente que no diezma, porque necesita ahorrar, porque es más fácil creer en la cuenta de banco que tienes que creerle a Dios. Tan sencillo como eso. Es más fácil creer en eso. Y lamentablemente entonces no se provoca en nuestra vida los milagros que necesitamos. ¿Por qué no ocurren estas cosas en nuestra vida? Porque no hoy. ¿Cuántos de ustedes de verdad tienen un imposible en tu vida? ¿Cuántos de ustedes tienen un imposible hoy en tu vida? Probablemente ninguno. Dime, ¿qué hay algo en tu vida hoy que sea que tú digas, esto es imposible? Solo esto lo hace Dios. Pastor, pues yo necesito un milagro de sanidad. Sí, pero tienes plan médico. Estás buscando a todos los doctores habidos para ver.
Pastor, pero eso es pecado. No, lo que te estoy diciendo es que tu fe vas a tenerla el día que llegues al último médico y el médico te diga, no hay más nada que hacer. Ahí, después de 10 años de tratamiento, que te reguindas de la fe, porque no hay más nada que hacer. Mientras tanto, prediste en el plan médico. Pastor, pero está mal. No, qué bueno que tiene plan médico, hermano. Oiga el punto. El problema es que no hay nada imposible. ¿Cuál es el imposible que tú tienes en el día de hoy? Analiza en tu vida. ¿Cuál es el imposible? Dime un imposible al cual ya tú no le hayas buscado una solución y estás justificando tu fracaso simplemente porque la solución que tú piensas para tu imposible no te la han dado. Y la culpa se la estás echando a otro. Te prometo que voy a terminar feliz en un momento. O si no, no me da la gana y terminamos así también. Oiga bien, la idea es que usted salga de aquí creyendo, porque todo el poder de Dios está en su vida para hacer algo. La realidad es que en el día de hoy tú y yo tenemos que entender de que tenemos que movernos a otra dimensión en nuestra vida. ¿Por qué no hay prodigios en tu vida? Porque lo que estás buscando es validación en vez de dar un testimonio. No es lo mismo. Hay gente que quiere hacer cosas grandes para que otros les aplaudan. Hay otros que tenemos que hacer cosas grandes para hacer un testimonio para la gloria de Dios. Son dos conciencias diferentes. Y puedo seguir aquí con un montón de factores y un montón de factores y un montón de ideas. Pero hoy, cuando tú salgas de aquí, tú tienes que creerle a Dios y entender que el poder de Dios está en tu vida para trabajar con todas estas cosas. Ayúdame ahí, Ocasio. Para creerle a Dios, para que salgas de tu zona de comodidad. Y el reto en los próximos minutos es que cuando salgas de aquí, óigame bien en esta mañana, no espiritualices la mediocridad de tu vida. No estés espiritualizando todo el tiempo lo mediocre que has sido. Hay gente que siempre, la palabra de muchos cristianos que le fascina es proceso, proceso. Parece más que una licuadora que el ninja, los han procesado 10 veces. 10 veces, todos los años te oigo procesándote, todos los años te proceso. Rayo, ¿cuándo vamos a ver el producto final? Porque todo el tiempo es proceso, proceso, proceso, proceso, proceso. Y tú es proceso, proceso, proceso. Mejor dime, pastor, metí la pata, pastor, firmé lo que no tenía que firmar, lo dañé y estoy en esta por mi culpa. No, pero todo es proceso, proceso, proceso. Estoy en un desierto. Jesús tuvo 40 días nada más en un desierto. Tú eres más grande que Jesús, entonces tú llevas toda tu vida en el desierto desde que te convertiste. ¿Cuándo vas a cruzar al otro lado? Deja de espiritualizar la mediocridad. Deja de espiritualizar la mediocridad en tu vida y de justificar tus fracasos. Es el momento de tú levantarte y moverte. Venimos a la iglesia. ¿Qué tienes que cambiar? Confundimos el venir a la iglesia simplemente con una reunión para cumplir, en vez de entender que estamos aquí para establecer el reino de Dios en nuestra vida. ¿Por qué no ocurren estas cosas en tu vida? Porque has domesticado a Dios a tu conveniencia. Dios es el Dios que te conviene a ti y tú no llegas a ser el cristiano que le conviene a Dios. La gente que se determina para hacer cosas grandes, gente que diga, ¿sabes qué? Yo voy a hacer, Dios va a hacer a través de mí, me voy a atrever a creer y voy a declarar la palabra de Dios para mi vida. Entonces te has creado un confort espiritual simplemente para vivir una vida cómoda. Entonces, ¿por qué razón no ocurren los milagros? Ahí lo tienes. ¿Qué Dios tiene que hacer en tu vida si lo puedes hacer tú? ¿Qué imposible hay hoy en tu vida? ¿Qué difícil hay en tu vida? ¿Por qué tú estás creyéndole a Dios? Una de las batallas que yo he tenido con nuestro edificio, y me muevo una palabra que quiero darte en el día de hoy, es que yo no quiero que usted crea que ese simplemente es un regalo, porque la prosperidad suya y mía no está en que nos hayan asignado unos fondos. La prosperidad suya y mía está en que usted le crea a Dios, usted diezme y ofrende. Y óigame bien. ¿Y por qué acepté los fondos? Yo no iba a aceptar los fondos de FEMA. Los acepté porque el seguro nos falló. Y el seguro de la iglesia nos falló. Y yo me quedo callado, yo no quise hacer ningún reguero, ningún revolú, por no crear. Y lo voy a dejar ahí. Pero ganamos en corte y nos habían asignado a nosotros nuestro
Tuvimos que ir a corte para reclamar nuestro seguro y lo ganamos. Y después vino alguien porque le dio la gana y revirtió la decisión después de haber ganado en corte. Pero lo mismo, si lo hubiera construido el seguro, ¿dónde está nuestra fe? ¿Dónde está tu fe? Pues yo lo que creo es que Dios nos compensó. El seguro no falló, que pagamos toda la vida, porque es fácil tú pagar un seguro 45 años. Y que cuando te toque, entonces no te lo den. Y después te pelean para cuántas cosas hay. Y aquí nunca había habido una reclamación de nada. Pero yo soy de los que creo que como me falló el hombre, pues Dios por otro lado hizo eso. Pero, oiga bien, el testimonio es ese. El testimonio es cuánto Dios te va a prosperar a ti para tú ser parte de eso. El testimonio es cuánto Dios te va a prosperar a ti para tú ser parte de lo que viene. El testimonio, ahí es que está lo grande. Eso es Dios siendo justo. Y gloria a Dios por la justicia de Dios, que le molesta al mundo. Eso es lo que hay. Y véalo de esa manera, entiéndalo. Pero usted y yo tenemos que creer. Usted tiene que levantarse aquí y creerle a Dios. Nadie se acomode aquí. Porque yo hablo de la cisterna, nadie se acomode aquí. Ese dinero tiene que aparecer. Y si no aparece, nos pueden haber dado el otro y no entramos al edificio hasta que no aparezca eso. Es la que hay. Y oiga bien, yo voy sin presión alguna. Yo estoy haciendo lo mío y creyéndole a Dios. Y si terminamos y no está eso, hemos estado aquí un montón de años. Yo todavía sigo predicando 3 veces sin problema. Hasta que usted crea, hasta que yo creamos. ¿Me explico? Pues si tú no le crees a Dios por nada. ¿Cuál es el problema hoy? Vamos a la parte bonita, por un momento, para irnos. No lo voy a dejar así, oiga bien. Aunque me da la gana, debería dejarlo así, solo para que salgan de ahí molestos. No, pero lo voy a terminar, oiga, mire. Hay mucha gente que dice que esto no es real. Y hay mucha gente que dice que esto no es necesario. Utilizando versos bíblicos que yo creo que lo sacan del contexto. Y que hoy yo creo que podemos ver un balance en esto. Mira lo que dice el libro de Mateo, capítulo 12. Y tengo que ser muy breve, ya el tiempo se me fue. Pero Mateo, capítulo 12, hay mucha gente que utiliza este verso en particular. Y dice en el verso 38, Mateo 12, 38. Entonces respondieron algunos de los escribas a los fariseos y de los fariseos diciendo: Maestro, deseamos ver de ti señal. Esto va donde Jesús. Maestro, deseamos ver de ti señal. Él le respondió y les dijo, él estaba como yo estoy hoy, dice, generación mala y adúltera. yo he sido suave hoy. Yo no le he dicho nada a ustedes. La generación mala y adúltera, arresmillado y acomodado, oiga bien, demandan señal. Demandan señal, pero señal no les será dada, sino la señal del profeta Jonás. Porque como estuvo Jonás en el vientre del gran pez 3 días y 3 noches, así estará el Hijo del Hombre en el corazón de la tierra 3 días y 3 noches. Y los hombres de Nínive se levantarán en el juicio contra esta generación y la condenarán, porque ellos se arrepintieron a la predicación de Jonás. Y he aquí más Jonás en este lugar. Aquí hay uno más grande que Jonás. La próxima señal, la reina del sur. Esta no es la de la Netflix, ¿ok? La reina del sur es otra. Si enseguida se les va a Netflix la cosa, oiga bien. La reina del sur se levantará en el juicio con esta generación y la condenará, porque ella vino de los fines de la tierra para oír la sabiduría de Salomón. Y he aquí más que Salomón en este lugar. Oiga bien el contexto y agarre la palabra para orar. Esta gente le pide señal a Jesús. Pero cuando usted analiza estos versos, usted se va a dar cuenta que él había sanado un montón de gente ya, delante de ellos. Él había sanado ya un montón de gente. Pero ellos comenzaron a demandar señal. Demuéstranos más. Porque probablemente ellos estaban esperando en ese momento un terremoto o esperando algo más grande. Como te pasa a ti muchas veces: Señor, pero muéstrame que estás conmigo. Entonces Dios te dice: Rayo, tú no has visto todo lo que yo he hecho por ti toda tu vida. Señor, no te siento. ¿Qué? Dale para atrás a la película. Dale rewind a la película.
Mira cómo te ha cuidado, mira cómo te ha guardado. Mira todas las estupideces que tú has hecho en tu vida y mira cómo todavía te tiene aquí. Y mira todas las cosas que Él te ha protegido, te ha cuidado. Ponte a pensar por un momento. Y te dice, más señal tú necesitas para demostrarte. No, no. Y hay otras razones por las cuales Jesús se pelea ahí. No tengo que darte ninguna señal. Entonces Él hace dos aclaraciones. Él dice, la señal más grande es que yo soy como Jonás. Jonás estuvo 3 días en la barriga de la ballena o del pez grande. Salió, y cuando salió, la gente se tuvo que arrepentir porque vieron el poder de Dios. Para que usted sepa por qué Jonás cayó en una ballena, como se dice, que no fue una ballena, sino un pez grande. Aquella gente adoraba a los peces. Jonás no quería ir a predicar porque Jonás sabía que Dios iba a perdonar a esa ciudad. Y Jonás no le agradaba esa ciudad. Él decía que se mueran todos, que se vayan todos al mismo infierno. Y Dios le dice, yo los voy a salvar y tú eres el que los va a predicar. Ese es un predicador increíble, porque te molesta cuando se convierte la gente. Eso sí que yo no lo entiendo, pero nada. Entonces no se quiere ir para allá. Si usted sabe la historia, se va en un barco y cae en el plum, en la ballena, y a los 3 días sale. Cuando la ballena lo escupe, o el pez grande lo escupe, aquella gente vio a Jonás y vieron una ¿qué? Señal, un prodigio. Y el tipo los mandó al infierno y todos se arrepintieron. No se arrepientan, y se arrepentían. No se arrepientan, sigan pecando, y se arrepentían. No queremos. De eso fue lo que pasó. El Señor dice, eso es lo que va a ocurrir. Viene una demostración de poder. Y después dice, la otra, la reina del sur, recuerda que fue a ver a Salomón para buscar ¿qué? Sabiduría. Y alguien más sabio que Salomón está aquí. Jesús está diciendo, ustedes están rechazando las dos cosas más importantes para la vida de un cristiano: sabiduría y poder. Y aquí hoy hay un montón de gente sabia y sigue buscando el próximo congreso, sigue buscando la próxima convención, sigue buscando la próxima enseñanza, porque piensas que es en tu sabiduría que está todo lo que tú necesitas, y rechazas el poder. Y Jesús dice, en mí tú tienes las dos cosas: poder y sabiduría. Y la sabiduría que no vas a encontrar. Y decía, ustedes han rechazado en mí dos cosas: la sabiduría y el poder. Y si tú quieres vivir una vida balanceada en el Señor, un verdadero cristiano vive en dos cosas: en sabiduría y en el poder. Y a veces pienso que en nuestra iglesia, aquí me aculpo yo, y por eso es que te hablo así hoy, todos estos mensajes pasados, porque a veces pienso que nuestra iglesia únicamente muchas veces ha creído en la sabiduría y no has creído en el poder. Y tenemos un montón de gente muy inteligente aquí, pero sin poder, tu inteligencia y tu sabiduría te lleva hasta una parte. En cambio, tenemos otra gente que tiene poder. Yo veo gente que le creen a Dios, y yo veo la gracia de Dios sobre su vida, porque aquí hay unos cuantos hermanitos terribles. De verdad, ya la mente mía me piensa dos o tres. No voy a mirar a nadie, pero oiga bien. Yo a veces estoy en casa y cuestiono a Dios. Yo digo, Señor, de verdad que la gracia de Dios, porque yo veo gente aquí, yo tengo unos cuantos aquí. Le digo, me voy a callar porque si no empiezo a decir los nombres. El punto es que yo veo gente que prospera aquí, que tú sabes que están, que son locos. Son locos. Y vienen donde mí y me dicen, no, que voy a hacer aquello, voy a hacer lo otro. Y yo entro en mí, pastor, crea conmigo. Creo contigo. Y después me voy al carro, Señor, bendícelo, guárdalo, protégelo, Señor. Pero le sale. Y meten la pata y fallan y pecan y pecan. Y Dios los prospera. Y yo digo, Señor, esa es la gracia tuya sobre esa persona. Si esa persona tuviera un poquito más de sabiduría. Pero entonces cree en el poder de Dios, pero no aprovecha la que. Estoy hablando en serio. Entonces aquí tengo un montón de gente que sabe y sabe a tanto que no sabe a nada.
porque conocen y te hablan y saben, pero no creen en el poder de Dios. Entonces tenemos el desbalance. Si fuente de agua viva va a ser la diferencia, y vamos a hacer una señal, y vamos a hacer milagros y prodigios, tenemos que agarrarnos de dos cosas. En Cristo tenemos toda la sabiduría que necesitamos y también todo el poder. Para algunos que están aquí en redes sociales, que están tratando de pegarle, hacerse virales, oiga bien, coja todos los cursos habido y por haber que usted quiera. Y si usted no la tiene, no la tiene. La que hay. Trate, coja todos los cursos, abra todo lo que usted quiera, postee una o 100 veces al día, no le va a salir. ¿Sabe cuándo le va a salir? No cuando usted sepa cómo postear, cuando usted crea lo que usted está posteando. Entonces tiene que pararse ahí, porque entonces tú ves otros que no saben postear nada, que con el teléfono borroso más, y te dice, pero ¿cómo tiene éxito? Se la cree. Hay gente que tiene una confianza. Yo tengo tres personas, no voy a decir sus nombres, que cada vez que hablo con ellos le digo, mira, mano, de verdad, ¿te crees que te diga la verdad? Si yo pudiera combinarte a ti, combinar al otro en un splash, yo me echaría tres pumps todos los días, porque yo saldría a comerme el mundo. Porque te hablan con una confianza que tú dices, rayo, yo necesito esa confianza. Y eso hace falta. Lo que pasa es que tienen pocos resultados. ¿Por qué? Porque no tienen ¿qué? Sabiduría. Imagínate la buena combinación del poder y de la sabiduría que está dentro de ti por el Espíritu Santo. Eso es lo que yo quiero que tú entiendas en el día de hoy. Sal de aquí diciéndole, Señor, dame sabiduría. Prepara la presentación mejor del mundo, hermano. Cuando vayas a vender y hacer tu presentación, prepara el mejor PowerPoint del mundo. Prepara lo más lindo, haz lo que sea, pero no te entres allí sin orar. Y párate allí frente a la puerta y dice, Señor, ya yo preparé esto, tú me diste la sabiduría, ahora dame las palabras para hablar aquí, para que tú me des el respaldo, Señor. Y tú eres quien me vas a respaldar, tú eres quien me vas a abrir la puerta, tú eres quien me vas a decir lo que tengo que decir, y te paras allí. Y un día vas a un lugar y no tienes el PowerPoint, tú no sales corriendo, dame tres días, dame cuatro días y vengo preparado. No tienes el PowerPoint, apaga la computadora, te paras allí y dices, ¿sabes qué? No necesito nada de esto, yo soy la mejor presentación. El poder de Dios está donde mi vida, voy a hablar con la confianza, voy a decir lo que tengo que decir, voy a hacer lo que tengo que hacer. Cuando tú salgas de aquí en el día de hoy, tienes que saber una cosa. Tú fuiste hecho para hacer señales, milagros y prodigios. No descartes ni el poder ni la sabiduría. Agarra las dos y sal de aquí y deja que Dios haga cosas extraordinarias contigo en el nombre de Jesús.

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buenos días, muy buenos días, pueblo de Dios, amigos. Ya estamos aquí, estamos listos para orar, para clamarle a nuestro Padre Eterno, para depositarle las peticiones al Dios vivo, quien da la respuesta a cada una de ellas, Padre. Gracias, Señor amado. Nos ha regalado un día más de vida, nos tiene paraditos sobre esta tierra. Gracias por este día precioso. En tu mano de amor nos hemos colocado, le hemos pedido que tome control de todo lo que somos, Padre. Señor, gracias por su obra bendita. Gracias, Padre bendito, por su nación santa, Padre, tierra bendita, Padre. Gracias, Padre. Mira nuestro Honduras cómo está, Padre. Oramos por nuestra tierra Honduras, la delincuencia, Padre Santo, los asesinatos a cada momento. Señor amado, cuántas vidas se están yendo esta tierra por manos del hombre, Padre. Señor, gracias, Padre Santo. Muchas gracias porque tú nos amas y nos has guardado, nos has cuidado. Solamente le pedimos que ponga su mano divina poderosa y haga un alto a estos asesinatos, Padre Santo. El odio, la maldad, la delincuencia, la corrupción y todo eso lo ponemos en tu mano, Señor bendito, en el nombre de Jesús. Amén. Amén. Vamos a leer la palabra de Dios, vamos a leerla, honrando al Padre, honrando al Hijo, honrando al Espíritu Santo. Leo en el libro de los Salmos, en capítulo 1. Su palabra la leemos en nombre del Padre, el Hijo y el Espíritu Santo. A la letra lo dice la Biblia así. Bienaventurado el varón que no anduvo en consejos de malos, ni estuvo en camino de pecadores, ni en silla de escarnecedores se ha sentado, sino que en la ley de Jehová está su delicia. Y en su ley medita de día y de noche. Será como árbol plantado junto a corrientes de agua, que da su fruto a su tiempo y su hoja no cae, y todo lo que hace prosperará. No así los malos, que son como el tamo que arrebata el viento. Por tanto, no se levantarán los malos en el juicio, ni los pecadores en la congregación de los justos. Porque Jehová conoce el camino de los justos, mas la senda de los malos perecerá. Dios bendiga su palabra.

pidiéndole al Dios eterno que se mueva, que se manifieste de una manera grande. Señor amado, eres el Dios grande. Dios poderoso y santo, vengo delante de ti, Padre, una vez más. Agradecida con usted, Padre, por el privilegio lindo que nos da de poder estar delante de su presencia. Poder comunicarlo con usted, Señor amado. Ponerle nuestras cargas, Señor amado, ya que tú eres un Dios grande, Dios poderoso y santo. Le pedimos, Padre eterno, esta mañana preciosa, Padre eterno, que mire cada petición que va a ser presentada, de ya las ponemos en el altar para que usted las tome, mi Dios bendito, y dé su respuesta, Padre. Gracias, Señor Jesús. Gracias, Padre. Colocamos en tu mano, Señor bendito, nuestra tierra Honduras, Padre. Mira cómo se encuentra, Padre. Mira la delincuencia, Padre. Mira los asesinatos a cada momento. Cuántas vidas se están yendo esta tierra, Padre Santo. Señor, por el odio, por la venganza, por el interés, por tantas cosas, Señor. Pedimos, Padre Santo, tu poder bendito se manifieste grandemente, Padre. Que pongas temor y amor a ti, Padre, a la gente. Padre. Que respeten, Señor amado, porque tú eres el Dios grande, que tienes el derecho de quitar la vida, de darla y quitarla. No el hombre, Señor amado. Pedimos, Padre Santo, que se movilice grandemente, que nos guarde, que nos cuide, que nos proteja, Señor bendito. Gracias, Padre. Voy a orar esta mañana preciosa por el hermano. Voy a orar por el hermano Padre Milton Samuel. Por Milton Samuel González. Vamos a orar por él. Por Milton Samuel. Vamos a orar para que Dios lo sane su enfermedad. González, Milton, por salud. Se encuentra malito, salud. Vamos a pedirle a Dios que tome control de su vida. Que ponga su mano santa, poderosa, sanadora sobre el cuerpo de nuestro Milton Samuel González para que él sea sanado sus enfermedades. Padre eterno, eres el Dios grande, Dios poderoso y santo. Eres el bendito Dios sanador de nuestros cuerpos, Padre. Vengo delante de ti colocando la vida de nuestro hermano Milton Samuel en tus manos, Señor bendito. Tú conoces la vida de él, Padre. Conoces dónde se encuentra, Padre. Conoces la salud de él, Maestro Santo. Que usted se glorifique en la vida de él, que sea liberado, que sea sanado su enfermedad, Padre. Te lo pedimos en el nombre santo de Jesucristo. Que se glorifique en la vida de él, Maestro Santo. Que este varón, Señor amado, su enfermedad sea liberada por la palabra, por el poder de la palabra, sea liberado, que por sus llagas se le sano. Confesamos con nuestra boca que él es sano por las llagas de Cristo, Padre. Oramos también por el hijo de la hermana Dignas, Castellano de Cardona, Padre. Oramos por él, Maestro Santo, para que usted también se manifieste grandemente en la salud de él, Padre. Mira la enfermedad de él, tú conoces que tiene, Padre. Pero le pedimos, Maestro Santo, que para usted no hay nada difícil. Tú eres el médico de los imposibles, Maestro Santo. Allá donde se encuentra, Padre Eterno, su mano divina, su mano sanadora, su mano de poder se manifieste en la vida de él y sea libre. Libre por la sangre de Cristo, Padre Santo. Él es sano por las llagas de Cristo, Padre. Oramos y clamamos por él, Señor amado. Gracias, Padre Santo. Amén. Voy a orar también por la vida de Henry, Padre. Henry necesita de ti, Padre. Henry, mi Dios amado, es necesitado de ti, Padre. Este varón, mi Dios amado, ha sido una joya preciosa, Padre Santo. Pero, mi Dios amado, el diablo lo ha agarrado para destruirlo, para matarlo, para perturbarlo, pero tú lo conservas allí con vida, Padre. Le pedimos, Cordero Santo, que ponga su mano sanadora sobre ese cuerpo, que sea libre, que lo libere de la droga, lo libere de los vicios, lo libere de todo lo que le estorba, Padre. Señor amado, tú eres el Dios grande, Dios poderoso y santo, bendice su vida, bendice su familia, Padre. Mira a su esposa también, Padre bendito, le pedimos, Cordero Santo. Una mujer temerosa de ti, Padre, le pedimos, Cordero Santo. Que usted, Padre bendito, se manifieste grandemente, sanándole ese pecho, sanándole los pulmones, Maestro Santo. Oramos por tus hijos también, Padre bendito.
que sea usted manifestándose grandemente, Padre. Gracias, Señor. Vamos por Ramón, por Azúcar también, este varón, Señor amado. Eres el Dios grande, Dios poderoso y santo. Le pedimos que se manifieste con poder y gloria, Padre. Gracias por ese pueblo lindo y santo que le honra, ese pueblo precioso, Padre. Oramos y clamamos, Padre bendito, para que usted se manifieste de una manera grande, Padre. Gracias, Señor Jesús. Amén.

padece el azúcar y tú eres el Dios bendito, grande, poderoso también, Padre, porque ya en Mogami que padece el azúcar también vamos a orar por ellos dos, para que el Señor, por todos aquellos que padecen de azúcar, Señor amado, eres el Dios bendito, Dios grande, poderoso y santo. Venimos delante de su presencia, Padre, colocando estas dos vidas en tu mano. Mira la enfermedad que tienen ellos, azúcar, Padre. Señor amado, que tú, Padre, elimines ese azúcar del cuerpo de ellos, Padre. Oramos y clamamos para que usted los guarde, los cuide, los tome en el hueco de la mano y sean libres por la llaga de Cristo. Oramos por todos aquellos que están en los hospitales, en las clínicas, internados, que están con sus enfermedades graves allí, Padre. Oramos para que el Dios bendito de los cielos se manifieste grandemente, que ellos sean sanos, sean libres por la llaga de Cristo, Padre. Oramos y clamamos para que usted se manifieste de una manera grande, que ellos sean libres, que ellos sean sanos de sus enfermedades, Padre. Oramos por los niños que tienen, Padre bendito, estas pestes que andan pegando la ferina, el dengue. Maestro Santo, que este Padre sano, estos niños, Maestro Santo, que ponga su mano sanadora sobre cada cuerpecito, estos niños, Padre, sean libres. Por la sangre de Cristo, oramos por los ancianos también, Padre bendito. Señor amado, mire esas vidas en nuestros asilos de ancianos. Le pedimos por ellos, Padre, que se manifieste grande, poderosamente, Padre. Oramos y clamamos por ellos para que usted se manifieste de manera grande, poderosa y santa, Padre. Gracias, Señor.

Tengo aquí, dice, Dios le bendiga, hermanas. Pido oración, dice, por mi esposo, que él está en Estados Unidos, para que el Señor abra puertas de bendiciones y que lo que él quería comprar, el Señor le conceda. Padre bendito, Señor de los cielos, tú eres el Dios grande, Dios poderoso y santo. Oramos por esta vida que está en Estados Unidos, Padre. Que lo guarde, que lo cuide, que lo proteja, que no va a permitir deportaciones, Padre. Que usted, mi Dios amado, lo tome en el hueco de la mano, Padre Santo. Oramos, Padre, para que le conceda la petición de su corazón. Que él pueda comprar lo que él decía comprar, Padre. Oramos y clamamos por ellos para que usted se manifieste grande, poderosamente. Gracias, Señor. Amén.

preciosa, vamos a orar por aquellas vidas, Padre Santo. Aquellas vidas que se encuentran tristes, desconsoladas, han perdido un ser querido. Pedimos, Padre, que el Dios eterno les ponga el bálsamo fresco en sus corazones. Padre bendito, Señor de los cielos, eres el Dios grande, Dios compasivo, misericordioso y santo. Le pedimos en esta mañana preciosa, Padre, que mires cuántas vidas han perdido seres queridos por manos del hombre, Padre. Oramos y clamamos por ellos, Maestro Santo, por esas vidas, sus familiares, Maestro Santo. Que usted ponga el bálsamo fresco en sus corazones y tú consuele corazones tristes, vacíos, desconsolados, Maestro Santo. Le pedimos en el nombre de Jesús. Gracias, Señor. También oramos por esta mañana por aquellos que tienen deuda. No pueden pagar, no tienen trabajo, Padre Santo. Abra puertas de bendición para estas vidas, para que ellos puedan encontrar trabajo, Padre. Oramos y clamamos por ellos, Maestro Santo, para que usted se glorifique de una manera grande, Padre, abriendo puertas de bendiciones, Padre. Oramos a ti, Maestro Santo, que el Dios bendito a los cielos se manifieste grande, poderosamente, Padre. Oramos, mi Dios bendito a los cielos, por aquellas vidas que se encuentran allá, lejanas, Padre, la familia, Padre Santo. Oramos por ellos, Maestro Santo, para que usted con su poder bendito se manifieste grandemente, guardándolos, cuidándolos, protegiéndoles, Padre bendito, que les proveas trabajo donde están, Padre. Aquellos que están sin documentos, que los provees, para que tú los cuides de una deportación, Padre Santo. Oramos, Maestro Santo. Oro por la hermana Luisa Gámez, que está en España, por la hermana Esther también, Padre. Oramos por ellos, Padre Santo, para que la guarde, la cuide, la proteja, que veles por ellos, Maestro Santo. Que siempre ellos puedan tener trabajo, Maestro Santo. Padre bendito eres el Dios grande.

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2: 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Buenos días, muy buenos días. 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Recordarles pues que de eso se trata, de eso se trata, de cuidarse, de prevenir, porque realmente pues eso es importante. 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Pero bueno, seguimos hablando de un tema que se los quiero recalcar, porque nos han estado llegando bastante pacientes con este problema, que es el problema también de la resistencia a la insulina. Y muchas personas nos escribieron, vuelva a tocar el tema de la resistencia a la insulina. Bueno, entonces por ende, pues ustedes saben, nos debemos a ustedes, entonces ustedes nos dicen, este tema es interesante, entonces nosotros tratamos de recalcárselo y de hablarles un poco de él, para que se vaya dando cuenta cómo usted puede prevenir, porque muchas personas que no se explican, dicen por qué están con... le detectan que están padeciendo de resistencia a insulina y solamente están tomando tal vez inositol o algo otro, ya les empiezan a dar metformina, que algunos incluso hasta insulina. Entonces ustedes saben, nos debemos a ustedes, entonces ustedes dicen, este tema es interesante, entonces nosotros tratamos de recalcárselo y de hablarles un poco de él, para que se vaya dando cuenta cómo usted puede prevenir, porque muchas personas que no se explican, dicen por qué están con... le detectan que están...

complicando y después ya es indefinido. Entonces, hay que tener mucho cuidado. Pues, y también hoy en día se han dado muchos estudios ya de que se ha estado en otros países el estudio de la cura contra lo que es para la diabetes. Eso es una noticia muy buena. Habría que ver si la llegan a desarrollar para expandirla, si lo permiten, y eso ayudaría bastante a muchas personas, créanlo. Igual con la cura del cáncer, están en eso mismo también en Rusia. Así que eso es importante. Todos esos detalles son buenos, importante recalcarlos para que usted sepa que aún así usted siempre debe de cuidarse, no debe de esperanzarse o de confiarse en eso, no, sino que lo ideal es que se cuide, que prevenga, porque todo se basa en base también a lo que comemos. Recuerde que somos lo que comemos, así que hay que tomar en cuenta eso, principalmente, ¿ok? Eso es básico. Ahora, la resistencia a la insulina es una afección compleja en la que el cuerpo pues no responde adecuadamente a la insulina. La insulina es una hormona producida por el páncreas, esencial para regular los niveles de azúcar en la sangre. Diversos factores genéticos y de estilo de vida también le pueden contribuir a la resistencia a usted de la insulina. La resistencia de la insulina mayormente se produce cuando las células de los músculos y la grasa, por ejemplo, el hígado no responden a la insulina como deberían. Esto también se conoce como la sensibilidad reducida a la insulina. La insulina es esencial para la vida y también para regular los niveles de glucosa en la sangre. La insulina puede ayudar a transportar la glucosa de la sangre a la célula para que el cuerpo pues la utilice como energía. Por diversas razones, las células pueden responder también de forma inadecuada a la insulina. Significa que no pueden utilizar la glucosa de manera eficiente también para obtener energía ni para almacenarla tampoco. Como resultado, pues la glucosa se acumula en lo que es en la sangre. El páncreas produce más insulina para intentar también contrarrestar el aumento de los niveles de glucosa en la sangre. Esto se denomina también hiperinsulinemia también. Mientras el páncreas produzca suficiente insulina para equilibrar los niveles de azúcar en la sangre, estos pues se van a mantener dentro de un rango pues un poco más estable o un poco más saludable. Pero si las células se vuelven demasiado resistentes a la insulina, se produce un aumento de los niveles de glucosa en la sangre. Con el tiempo, la hiperglucemia puede conducir a la prediabetes e incluso también a la diabetes tipo 2, que hay que tener ahí mucho cuidado. Y ahí se puede complicar la situación. Ahora, esta afección también está asociada también con lo que es en el factor, uno de los factores, no todos, pero los principales es la obesidad. Eso es un factor casi común que suele darse la enfermedad cardiovascular también del corazón o a veces las enfermedades hepáticas, esteatóxicas también. O sea, cuando hay hígado graso, están también asociadas también a algunas disfunciones metabólicas, los síndromes metabólicos, los síndromes de ovario poliquístico también le pueden producir a usted este tipo de problemas. Que la verdad, la mayoría de los casos de síndrome de ovario poliquístico, a veces en mujeres suelen desarrollar este tipo de problemas. Esa es una como de las contras a las que usted tiene que tener en cuenta y que tiene que saber que va a suceder. La resistencia a la insulina puede afectar a cualquier persona. No es necesario tener diabetes, obviamente, pues y puede ser temporal. Obviamente, pues, por ejemplo, el uso de esteroides durante un breve periodo puede causar resistencia a la insulina. O también crónica se puede dar también. Los dos factores principales que parecen contribuir a la resistencia a la insulina, pues, son el exceso de grasa corporal, especialmente alrededor del abdomen, y la falta de actividad física. Es importante por eso el ejercicio, quieras o no, es muy, muy importante. El tener antecedentes familiares de resistencia a la insulina también. O sea, los familiares con prediabetes o diabetes tipo 2 o síndrome de ovario poliquístico también puede contribuir también a la resistencia a la insulina. Las personas con prediabetes, por ejemplo, y diabetes tipo 2 suelen tener resistencia a la insulina también.
las personas con diabetes tipo

0: monos también pueden experimentar resistencia a la insulina. Así que hay que tener mucho cuidado, pero si usted tiene resistencia a la insulina, pero su páncreas puede aumentar la producción de insulina para mantener sus niveles de azúcar en la sangre dentro del rango normal, no tendrá ningún síntoma, posiblemente no sienta nada. Con el tiempo, la afección puede empeorar y las células del páncreas también que producen la insulina pueden agotarse. Finalmente, pues el páncreas no puede producir suficiente insulina para contrarrestar el problema también, lo que provoca un aumento del azúcar en la sangre. Pero acuérdese de eso, las personas con niveles de azúcar en la sangre persistentemente altos pueden experimentar pérdida de peso inexplicable. Cuando la tienen descontrolada, lo principal que van a sentir va a ser eso. También la fatiga, otro problema que les va a dar seguro. Y que es incómodo. Es incómodo y realmente pues, le afecta bastante. Y también le va a dar mucha sed, ganas de estar tomando agua. La micción frecuente, ganas de estar orinando también frecuentemente. Eso es directamente por el azúcar. También el aumento del apetito. Persona obviamente va a estar queriendo comer más. Va a tener a veces también visión borrosa. O va a tener recurrentemente infecciones por hongos. Muy fácilmente va a tener esas infecciones. Entonces ahí se está dando todo ese tipo de situaciones. Muchas personas no presentan síntomas de prediabetes. A menudo durante años la prediabetes puede ser invisible hasta que se convierte en diabetes tipo 2. Algunas personas con prediabetes pueden experimentar los síntomas como oscurecimiento de la piel en las axilas o en la espalda y lados del cuello, también llamado acantosis nigricans, o también algunos cambios oculares que pueden provocar retinopatía diabética. Si experimenta alguno de estos síntomas, es importante buscar ayuda rápido. No espere usted agravarse más o complicarse más para poderse tratar directamente por ello. La causa, por ejemplo, usted se preguntará qué causa directamente la resistencia a la insulina. Bueno, hay muchos estudios, pero no hay uno como que tan exacto así directamente, pero ya les mencioné como algunos de los factores pues que pueden ser, como les dije, el sobrepeso, descontrol hormonal también, dije los ovarios poliquísticos en las mujeres, todo eso le puede desencadenar directamente este tipo de situaciones. Por eso hay que tener mucho cuidado. Las causas adquiridas de la afección, decir que no se nace con la causa, pueden ser el exceso de grasa corporal. El exceso de grasa en el abdomen y alrededor de los órganos aumenta especialmente el riesgo también. La inactividad también física. El movimiento y el ejercicio aumentan la sensibilidad del cuerpo a la insulina. El ejercicio también fortalece los músculos. Hay que hacer un poco de ejercicio que puede absorber la glucosa de la sangre. La falta de actividad física también puede provocar esta afección. También la elección de algunos alimentos, ya que una dieta de alimentos altamente procesados con alto contenido de carbohidratos y grasa saturada se ha relacionado también con esta afección. Ciertos medicamentos como los esteroides, los medicamentos también para la presión arterial, los tratamientos contra el VIH y otros pueden causar resistencia también hacia lo que es la insulina. Por eso los problemas con ciertas hormonas pueden afectar también la forma en que el cuerpo utiliza la insulina. Trastornos hormonales que pueden causar resistencia a la insulina incluyen muchos, por ejemplo, el síndrome de Cushing, acromegalia, hipotiroidismo también. Bueno, etcétera. En realidad, pues, la resistencia a la insulina puede ser una situación complicada. Hay que reconocer bien el historial familiar, hay que ver si no hay antecedentes familiares, chequearse a tiempo, eso es importantísimo. Como les digo, es sorprendente ver cómo tantas jóvenes hoy en día, que a veces no tienen, bueno, a veces algunos ni 30 horas, ya tienen ya problemas serios con resistencia a la insulina. Se está dando bastante común ahorita este problema. Hay que tener cuidado. No hay que dejarlo pasar por alto porque luego se complica y se va agravando más la situación. Entonces, eso no es así nomás. Hay que tener mucho, pero mucho cuidado. Realmente, hoy en día, pues, nos damos cuenta que esto se va empeorando cada vez más. Hay que consumir alimentos más nutritivos. hacer alguna actividad física, perder peso, buscar la forma. La verdad que no hay excusa para decir no puedo bajar de peso. No, claro que sí puede. Es solamente cuestión de querer también, de voluntad propia, que diga sí, voy a empezar a correr, aunque sea, o caminar, trotar, 1 o 2 horas, empezar también a comer más saludable, más fruta, más verdura. Todo eso directamente ayuda bastante a mejorar lo que es esta situación. Hay que cuidarnos enormemente, hay que prevenir, y la mejor manera que usted lo va a poder hacer es de la manera natural, ¿entiende? Entonces eso es importante que lo hagamos. 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Hay muchas personas que me dicen, pero en vez de tomarme forminas, ¿qué puedo tomar? 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Ya les voy a mencionar otros tipos de suplementos también que usted puede consumir. Pero ya sabe, si usted quiere mejorar su salud, cuide su presión arterial, cuide sus niveles de insulina, glucosa, la colesterol y triglicéridos, todo esto, todo lo que le puede aumentar esto, hay que tener mucho cuidado. Normalmente los que le van a recomendar para en químico van a ser la metformina, pues, como le digo, en químico le van a dar eso, le van a dar la insulina. Hay que ver también cuando una persona es resistente a la insulina, los niveles también de vitamina D los anda descontrolado, posiblemente los ande bajos. Hay que tener mucho cuidado también con eso. Por eso siempre cuando para detectar directamente si es resistente, pues se le recomiendan hacer ese tipo de exámenes, el consumo de vitamina D, para ver si eso es un factor por el que le está pasando. 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Encuentra ese tipo de suplementos para que usted mejor, obviamente la absorción con el sol le da vitamina D, pero si usted pues la consume ya por un caso ya especial como en el de la resistencia a la insulina, es mejor que ya también usted busque ayuda ya tomándolo como suplemento. Entonces hay que tener bien en cuenta eso. Realmente pues todos los cambios en el estilo de vida le pueden marcar una diferencia si usted lo hace de voluntad propia. Acuérdese, consumir alimentos nutritivos, el hacer ejercicio con regularidad, bajar de peso, le pueden ayudar mucho, mucho. Y siempre pues busque asesoramiento si usted no puede estar sola. Obviamente pues elimine el exceso de refrescos, de azúcares, de pan blanco, de papas, cereales, pasteles, alimentos muy dulces, todo eso, elimínelo para que usted pueda ir mejorando y usted pueda mejorar. Para esa gracia, mejor consuma mejor frijoles, frutas que no sean muy dulces, como le digo, las verduras, especialmente de hojas verdes. Los lácteos no hay problema, el pescado, la carne, eso no le afecta. Entonces usted puede consumir directamente eso. Si usted tiene o comienza a sentir ese problema, eso no le va a afectar.
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0: Bueno, seguimos. Usted pues se preguntará, bueno, ¿qué suplemento, verdad? ¿Puede tomar para la resistencia a la insulina? Bueno, ya les he mencionado, hay muchas alternativas, muchas alternativas. Pero, por ejemplo, podríamos hablar, vamos a ver, de la vitamina C. La vitamina C, ya les he mencionado que también los grandes beneficios que contiene, favorece la sensibilidad a la insulina gracias a sus efectos sobre los niveles de la glucosa en la sangre. Muchas investigaciones se demuestran que los suplementos de vitamina C le pueden contribuir a la producción también y la secreción de insulina. Esto ayuda pues a controlar el azúcar en la sangre y favorecer el manejo también de la resistencia a la insulina. El cromium es importantísimo también para este tipo de situaciones. El cromium es un mineral que puede influir en el metabolismo de la glucosa y la sensibilidad a la insulina, especialmente a las personas con prediabetes y diabetes. En muchos casos pues han mejorado personas enormemente con lo que es el cromium. Obviamente, pues incluso que han tenido hasta problemas de colesterol, todo esto le ha ayudado enormemente. Los probióticos también. Probióticos pueden desempeñar un papel importante en el control de los niveles de glucosa en la sangre y en el manejo de la resistencia a la insulina. Algunos ejemplos de cepas probióticas específicas también estudiadas para el control de la glucosa en la sangre y el manejo de la resistencia a la insulina, pues son los lactobacilos, estreptococos, lactococos también. El inositol es común, usted ya lo sabe, a veces muchos... lo que son muchos internistas también o endocrinólogos también les suelen recomendar también lo que es el inositol. Y más si usted tiene los niveles de cortisol también descontrolados o los anda muy bajo. Entonces, también que ese es un problema de estrés cuando los anda muy bajo también o descontrolado. Entonces, ahí pues se le termina recomendando el inositol, que hace ambas funciones también. Y para cuando hay síndrome también de ovarios poliquísticos, ya que el inositol es un factor clave en la captación celular también de glucosa y puede ser particularmente eficaz para el tratamiento de afecciones como el síndrome de ovario poliquístico, ya que el inositol puede contribuir al control de la resistencia a la insulina, así como a la diabetes tipo 1 y diabetes tipo 2, el síndrome de ovario poliquístico y el síndrome metabólico también. Todo eso lo puede mejorar el inositol, o sea que puede ser de gran ayuda, créalo que sí, puede ser de mucha ayuda. Solamente hay que saber también tomarlo. Obviamente, pues normalmente viene en presentación de 60 tabletas, son dos diarias, pero tómelo y usted va a ver resultados. Obviamente siempre es mejor ser orientado en estos casos, no solo automedicarse, pero sí es algo que usted lo puede tomar si tiene síndrome de ovarios poliquísticos, si tiene resistencia, eso le va a ayudar. Hay muchas personas que se preocupan porque ya comienzan a ver a veces hasta alteraciones en su rostro, como acné. Esas son ya son sensaciones, ya son reflejos de que la resistencia a la insulina le está hablando, o mucha fatiga, mucho cansancio, o que hasta le dan ganas de comer mucho, de repente, pues, o sea, que no se sacia. Ya empieza usted con ese problema de la resistencia que tal vez lo anda descontrolado. Entonces hay que prestar atención a ello, hay que cuidarnos, porque luego y esto pues se va complicando y cada vez más. Entonces de ahí ya la situación se agrava y pues mejor tratarse a tiempo. Realmente que sí. El ácido fólico también, se dice que el ácido fólico, la vitamina B9, pues también ayuda a controlar la resistencia a la insulina, mejora el control glucémico durante el tratamiento y la prevención de la diabetes. Muchos suplementos multivitamínicos también contienen ácido fólico, algunos como las carnes, los cereales, las verduras de hoja verde y otros vegetales también, como los aguacates, las legumbres. El zinc también. El zinc, pues ya que se podría decir pues que este le puede ayudar a controlar también los niveles de glucosa en la sangre, favorecer el manejo de la resistencia a la insulina y a regular la insulina en ayunas también. El zinc suele ser un componente básico de la mayoría de los suplementos multivitamínicos y se encuentra también, como le digo, en las carnes, en las ostras, en el pescado, camarones, y algunos otros granos integrales, como los frutos secos, los huevos, los lácteos. Ahí encuentra usted el zinc. Entonces, es de que usted sepa distinguir directamente. Así de simple. Entonces, el potasio también es otro, no se me puede escapar. El potasio, se ha demostrado que la deficiencia de potasio también aumenta el riesgo de resistencia a la insulina. Obviamente, pues, es importante obtener suficiente potasio a través de los alimentos, los suplementos dietéticos o ambos para favorecer también la sensibilidad a la insulina y así reducir el riesgo directamente de desarrollar diabetes o controlarla mejor. Algunos alimentos de potasio son las frutas, las verduras, las legumbres, el zumo de naranja, la leche, yogur, el pollo, todo ahí encuentra usted el potasio directamente, casi siempre a diario se consume. También la que es la L-carnitina, derivada de aminoácidos, es otro suplemento dietético también que puede favorecer la sensibilidad a la insulina. En muchos casos, pues, se puede decir que la L-carnitina, tomándolo como se debe, puede ayudarle a controlar la resistencia a la insulina, la glucemia en ayunas también. Entonces, todo esto le puede ayudar bastante. Normalmente, algunos ejemplos de suplementos respaldados por muchos estudios favorecen que la sensibilidad a la insulina le pueden ayudar, por ejemplo, la canela, el fenogreco, también los flavonoides, también la biotina, el ginseng, el omega, magnesio también, los probióticos, el resveratrol, importantísimo también en estos casos, también la vitamina D, recuerden, ya les mencioné la vitamina D, la vitamina K también, muy bueno. Entonces, tras hablar siempre de mencionar todas estas necesidades de salud, siempre es importante también mencionar siempre este proceso, mencione que está tomando algún medicamento, si toma algún suplemento, vitamina. Todo eso influye para cuando usted sea evaluado, siempre por eso usted especifique qué es lo que está consumiendo. Eso es muy importante, por eso considerar antes de tomar suplementos, es importante consultar siempre, buscar ayuda, no automedicarse del todo. Así es que eso es básico. Otra estrategia, pues, para apoyar el manejo de la insulina siempre o de la resistencia a la insulina son el deporte. Acuérdese de eso, la resistencia a la insulina le ayuda bastante en la actividad física. El reducir el estrés también, mejorar el estrés es importantísimo. La meditación, lograr un peso saludable, consumir alimentos saludables ricos en fibras como frijoles, legumbres, frutos secos. También, pues, limite el consumo de carbohidratos, lo que es el alcohol, el pan, bebidas azucaradas, carbonatadas, todo eso. También tome más agua, obviamente, tomar agua por lo menos unos 2 litros mínimo diarios de agua le ayuda bastante, bastante. Hay muchas personas que ni eso toman, a veces algunos 2 vasos toman y ya están con, tal vez ya tienen el problema de resistencia y no lo hacen, entonces es más difícil así. Mejorar, por eso es que les digo que todo se basa hoy en día en disciplina y si no hay disciplina para nada de esto, pues le a veces, bueno, a la persona tal vez no le queda de otra que solamente pues consumir algunos tipos de medicamentos que le vayan a recomendar, porque tal vez usted no quiere prevenir o no quiere curarse, pero sí la resistencia a la insulina se puede mejorar. Siempre y cuando siga todas estas indicaciones y quiera cambiar usted con su estilo de vida para no llegar a tener diabetes tipo 2 directamente o que ya tenga que estar con metformina o con insulina. Entonces, todo esto tómelo bien en cuenta, ya sabe, prevengamos, cuidémonos y lo más importante siempre va a ser la prevención. Si ya le detectaron, prevenga más, cuídese más y trátese a tiempo. No deje avanzar el problema porque esto después se vuelve algo muy complicado. Así que Dios me lo bendiga y será hasta la próxima, si Dios así lo permite. Buenos días y con permiso.
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Muy buenos días, que Dios bendiga a nuestros hermanos y amigos que están en sintonía de Radio Getsemaní. Este es un día especial que Dios nos da para poder dar gloria a su nombre, para poder bendecirle, pero sobre todo para reconocerlo en todos nuestros caminos. ¿Qué significa eso? Ponerlo a Él en control de nuestras vidas o poner nuestra vida bajo el control de Él, que Él nos guíe. Que hagamos lo que Él quiere, como Jesús dijo, Él hacía lo que el Padre quería. Así somos llamados a hacer su voluntad. Esta mañana Dios quiere seguirnos hablando y renovando nuestras fuerzas y bendecirnos para que nuestro caminar diario sea un caminar de victoria. Oramos al Señor, amado y buen Padre Celestial. Te damos gracias por este hermoso día, por esta oportunidad que tú nos das de compartir con nuestros oyentes, con ese pueblo, Señor, que tiene hambre, que tiene ese anhelo de tu presencia, que tú nos llenes este día, que tú hables a los corazones, que tú te reveles y traigas provisión sanadora sobre cada vida en el nombre de Jesús. Pedimos tu presencia y dirección, Señor, en este espacio, porque toda gloria es tuya, porque todo te pertenece a ti, Padre. Y creemos que tú eres ese Dios fiel y verdadero que prometiste estar con nosotros todos los días hasta el fin del mundo. Y así lo creemos. En el nombre de Jesús. Amén. Amén. Dice la palabra en el libro de Daniel, capítulo 9, versículo 3. Para la gloria del Padre, del Hijo y del Espíritu Santo, dice: y volví mi rostro a Dios, el Señor, buscándole en oración y ruego, en ayuno, cilicio y ceniza. Y oré a Jehová mi Dios e hice confesión diciendo: ahora, Señor Dios grande, digno de ser temido, que guardas el pacto y la misericordia con los que te aman y guardan tus mandamientos, hemos pecado. Hemos cometido iniquidad, hemos hecho impíamente, hemos sido rebeldes y nos hemos apartado de tus mandamientos y de tus ordenanzas. No hemos obedecido a tus siervos los profetas, que en tu nombre hablaron a nuestros reyes, a nuestros príncipes, a nuestros padres y a todo el pueblo de la tierra. Tuya es, Señor, la justicia y nuestra la confusión de rostro. Como en el día de hoy lleva todo hombre de Judá, los moradores de Jerusalén y de todo Israel, los de cerca y los de lejos, en todas las tierras donde los has echado a causa de su rebelión con que se rebelaron contra ti. Oh Jehová, nuestra es la confusión de rostro y de nuestros reyes y de nuestros príncipes y de nuestros padres, porque contra ti pecamos. De Jehová nuestro Dios es el tener misericordia y el perdonar, aunque contra Él no hemos o nos hemos rebelado. Esta es una oración de confesión, una oración sacerdotal que Daniel hace desde el cautiverio. Daniel fue llevado muy joven, alrededor de unos 17 años. ¿Y en qué contexto hace esta oración? Cuando él tiene, vuelve a retomar las escrituras de Jeremías, cuando hablaba de los 70 años que duraría la desolación o el cautiverio. Y seguramente para salir de ese cautiverio, para salir de ese tiempo de vergüenza, de sometimiento, era necesario entrar en la intercesión. Gracias a Dios por los que siempre se ponen en lugar de otros. Porque muchas veces la oración se vuelve un asunto muy personal, una súplica para mí, para todo lo que yo necesito, para todo lo que yo quiero, pero poca gente tiene esa carga sobre sus hombros de pensar en los demás. Daniel había escalado en términos políticos y sociales en el imperio babilónico y en el imperio persa. Sin embargo, él no está aferrado a un posicionamiento, haber sido adoptado dentro de las estructuras de un imperio. A él le importaban los planes de Dios, los propósitos de Dios.
A él le importaba quién era el pueblo de Dios, su identidad. Le importaba dónde estaba la tierra que Dios les había dado. A él le interesaba lo de arriba, lo eterno. Así de que él adopta esta posición intercesora de clamor, en una actitud de clamor y confesión, reconociendo el pecado, usando, involucrándose a sí mismo. Todo intercesor se involucra, se incluye a sí mismo. Sus palabras son: hemos pecado, hemos cometido iniquidad, hemos hecho impíamente, hemos sido rebeldes, nos hemos apartado de tus mandamientos y de tus ordenanzas. No hemos obedecido a tus siervos, los profetas. Ve usted la palabra inclusiva, hemos, en todo esto. Hoy en día, en un mundo donde en que vivimos, nuestra sociedad está sofocada por la violencia, por el crimen, por la extorsión. En fin, es una forma de cautiverio, es una forma de opresión. Y los políticos se tiran uno al otro diciendo: el culpable fue aquel, el culpable es el otro, el culpable es aquel que no hizo bien. Y en fin, cada quien le echa la culpa el uno al otro, pero Daniel no le echa la culpa a nadie más que nosotros hemos desobedecido. Nuestra nación necesita un arrepentimiento, un quebrantamiento, que venga quebrantamiento sobre la altivez, la soberbia, sobre todo orgullo, sobre toda perversión e inmoralidad, para que vengan de la presencia del Señor la paz, el refrigerio. Eso es lo que necesitamos. Por eso estamos en esta radio, por eso oramos día a día, porque somos responsables todos, no un gobierno, no un policía, sino todos hemos muchas veces sembrado la semilla de la maldad, de la violencia, y necesitamos volvernos a Dios de todo nuestro corazón. Necesitamos quebrantamiento, arrepentimiento, y entonces Él oirá desde los cielos, perdonará nuestros pecados y sanará nuestra tierra. Vamos a dejarles con una alabanza para luego compartir un tiempo de palabra y finalmente vamos también a estar orando a ese Dios que todo lo puede.

0: Continuamos esta hermosa mañana compartiendo palabra del Señor, Mateo capítulo 15. Mateo capítulo 15, en el versículo 21, nos dice esta palabra de la siguiente manera. Saliendo Jesús de allí, se fue a la región de Tiro y de Sidón. Y aquí una mujer cananea, que había salido de aquella región, clamaba diciéndole: Señor, hijo de David, ten misericordia de mí. Mi hija es gravemente atormentada por un demonio. Pero Jesús no le respondió palabra. Entonces, acercándose a sus discípulos, le rogaron diciendo: despídela, pues da voces tras nosotros. Él respondiendo dijo: no soy enviado sino a las ovejas perdidas de la casa de Israel. Entonces ella vino y se postró ante él diciendo: Señor, socórreme. Respondiendo, él dijo: no está bien tomar el pan de los niños, de los hijos, y echarlo a los perrillos. Y ella dijo: sí, Señor, pero aún los perrillos comen de las migajas que caen de la mesa de sus amos. Entonces respondiendo Jesús dijo: oh mujer, grande es tu fe, hágase contigo como quieres. Y su hija fue sanada desde aquella hora. Aquí vemos un ejemplo extraordinario de una fe que prevalece a pesar de tener todo en contra. ¿Cuántas personas por nada o por lo más mínimo se detienen, se estancan y les parece que ya toda esperanza se terminó? Y ahí ya no voy, ya no hago, ya no quiero, porque pasó este impasse. ¿Cuántas excusas habrán en el camino? Nos llama la atención la relevante actitud de esta mujer sirofenicia. Nos da a entender, no era israelita. Por tanto, Jesús le dice: yo he venido a las ovejas perdidas de la casa de Israel. En primera instancia, el ministerio de Jesús estaría enfocado, o estuvo enfocado, aunque vemos esos asomos de un evangelio extendido para los gentiles, alcanzando la gracia de Dios, el amor de Dios. Sin embargo, su prioridad en su accionar ministerial eran las ovejas perdidas de la casa de Israel. Nosotros los gentiles estaríamos como de segunda mano, pero vemos que los que Jesús destacó con una fe extraordinaria y destacó esa disposición fue la de los gentiles que creyeron, entre ellos el centurión, que no era israelita, no era judío, del cual Jesús dijo que estaba admirado de la fe de ese hombre, cuando ese hombre suplicaba que le sanara a su siervo. Asimismo, esta mujer sirofenicia, su insistencia, su fe, su confianza sobrepasan a todo parámetro o barrera que hubiese con respecto a la posibilidad de accesar a un milagro. Ella está clamando, y por más que le insisten, cállense, despídenla, pues da voces. Pueden imaginarse el nivel de insistencia. Señor, hijo de David, ten misericordia de mí. Sus palabras eran una declaración mesiánica. Muchos no lo entenderían, pero la palabra le dice, la palabra Señor está hablando del Curios, hijo de David, está hablando del descendiente del Mesías que vendría de la casa de David. Por lo tanto, su declaración mesiánica es tan fuerte, es tan significativa. Mientras miles y miles de judíos no lo dirían eso, jamás dirían Señor, hijo de David. Pensarían el hijo de José, el hijo de María, el Nazareno. Pero decir ahora Señor, hijo de David, no era más que una declaración, una confesión pública de reconocerlo como el Mesías, como el Rey que habría de venir a salvar a una nación. Eso ella está clamando. Ella está golpeada por la condición de una hija. ¿Cuán duro ha de ser? Bueno, lo es, de hecho, para una madre, para un padre, tener una hija endemoniada, atormentada por un demonio, sufriendo el maltrato, aquel demonio ocupándose, como hoy en día hay miles de hijas, hijos que están cautivos por demonios. La preocupación, padre, que usted me escucha hoy, cuán preocupado, cuánto clama usted por ese hijo que prácticamente está endemoniado. Diría usted, bueno, pero no está endemoniado porque no se revuelca, no tira patadas, no grita, no insulta, pero está oprimido. No sale del vicio, no sale de la droga, no sale del alcoholismo, no sale de las adicciones, no deja la calle. Está influenciado, está oprimido, está controlado por espíritus que lo tienen alejado de Dios. Está distraído por mentiras, por engaño. Y imagínese cuánta necesidad tiene un padre como esta mujer de clamar. Ella dijo, no es posible que mi hija esté endemoniada. ¿Cómo es posible que tu hija ande de arriba y abajo, trasnochando, quizá emborrachándose, haciendo lo que le da la gana, metiéndose con un hombre, con otro, o tu hijo con una, con otra, en un terrible desorden moral? Aquí vemos a esa mujer en angustia. Mi hija está azotada, está atormentada por un demonio. Ella insiste. Los discípulos, el único recurso que tienen es despedirla. No interceden por ella. Como quien dice, es una gentil, es una perría, es alguien indigno que se vaya. De todas maneras, los demonios viven con los gentiles. Ese es el lugar de ellos, que se vaya, que dejen de molestar. Sin embargo, Jesús, cuando oye este clamor, aunque su respuesta parecía algo tan desalentador para ella, pero esa palabra probaría su fe. Sabes que muchas veces pareciera que Dios está como que no quiere, como que Dios está tardando, como que Dios está en desacuerdo con nosotros. Así la primera frase pareció una actitud de molestia o de rechazo hacia esa mujer. Sin embargo, él tan solo probaba su fe. Es la fe la que mueve montañas. Es la fe la que mueve todo muro, toda oposición. Cuando él le dice, he venido a las ovejas perdidas de la casa de Israel, y no está bien echar el pan de los hijos y echarlo a los perrillos. La respuesta de esta mujer es conmovedora. Oh, cuánta gente necesita humillarse. Hay gente que se va de una iglesia, se va de otra, con una excusa bien barata, bien raquítica, solamente porque el hermano no le prestó, no le dio, no le visitó, porque no le dieron la atención que demandaba, que requería, en fin, cosas tan livianas. Estas palabras parecían ser muy pesadas. Imagínese usted definir a esta mujer como una perría. ¿Pero qué importa cuando usted tiene hambre de Dios? ¿Qué importa cuando usted tiene desesperación? Como dijo una hermana una vez de la iglesia, nadie me saca. Si me sacan por la puerta, me meto por las ventanas. Y si me sacan por las ventanas, me meto por el techo, como hicieron con aquel paralítico. Es que cuando hay hambre, cuando queremos salvarnos, cuando queremos escapar del mismo cautiverio de los demonios, haríamos cualquier cosa. No importa si vamos a sufrir alguna vergüenza. No importa si alguien no nos ve con buenos ojos, si alguien no nos saluda. Hay personas quejándose. Encontré a la hermana y ni me saludó. Encontré a fulano y pasó de paso. Encontré a fulano y me paró la cara. Fulano le pidió un favor y no me lo quiso hacer, me desconfió de mí, pensó que yo era ladrón. Y tantas confesiones tan superficiales e infantiles, pareciera que no estamos entendiendo de cuál es nuestra gran necesidad. Usted y yo necesitamos salvación. Necesitamos escapar del infierno, necesitamos escapar de una vida ruina, miserable, que aunque tengas dinero, aunque tengas lo que tengas, tu vida sin Cristo, tu vida sin compromiso con Dios, sigue siendo una cosa vana todavía. Por eso es la gran necesidad de romper, de pasar esos muros, de saltar los obstáculos, de saltar esos comentarios negativos que nos afectan, y que vayamos a Jesús y supliquemos como ella, de esta manera: Jesús, Hijo de David, Señor, ten misericordia de mí. Que como ella podamos, ella dice, vino y se postró. El postrarse era una actitud de rendición total ante el Señor, y gritaba: Señor, socórreme. Realmente eso es hambre, eso es sed, eso es desesperación por la ayuda del Señor. ¿Con qué intensidad le clamamos a Dios? ¿O estamos yendo a Él queriendo su ayuda, pero como si realmente no la quisiéramos? ¿O vamos a Él pidiéndole algo, pero sin quererlo reconocer como el Señor de nuestras vidas? Ella insistió, insistió, y a pesar de una respuesta aparentemente dura, grosera, la respuesta de ella es: sí, Señor. Pero aún los perrillos comen de las migajas que caen de la mesa de sus amos. ¡Qué tremendo! Otra mujer orgullosa, altiva, hubiera dicho: este es un profeta falso. Y hubiera salido toda rabiosa, tirando sátiras, enojos e insultos. Pero su declaración, mire el corazón de esta mujer, mire la paciencia, mire la confianza, mire la necesidad que en ella había: Señor, pero aún los perrillos comen de las migajas. Y sabe una cosa que quiero decirle esta mañana: el Señor no tiene migajas para usted, el Señor ha destinado el pan vivo que descendió del cielo. Si usted hoy necesita al Dios del cielo, tan solo créalo, está apartado de Dios y está comiendo algarrobas, está comiendo cualquier cosa allá en el mundo, alimentándose de la pornografía, alimentándose de cosas perversas, alimentándose de vicio, de droga. Hoy puede empezar a comer el pan vivo que descendió del cielo, el guardar vida en abundancia, sostiene, vivifica, fortalece, levanta y dignifica al hombre, y lo saca del hoyo cenagoso, del pozo de la desesperación, de la vida vana, de la vida hueca y vacía, y le da una vida con propósito, una vida de libertad, una vida de bendición. Por eso esta mañana dígale a Dios: yo no voy a seguirme quejando por los que me han rechazado, por los que me han criticado, por los que han murmurado de mí, por los comentarios negativos, por las supuestas actitudes de rechazo que me hayan mostrado. Nada de eso deberá detenerme, nada deberá detenerme para que yo avance y le diga: Señor, aquí estoy, aún te creo, aún te necesito, aún quiero luchar por mi vida, por mi familia. Esta mujer estaba peleando, luchando por su hija. ¿Cuántos padres hoy indiferentes, descuidados? Ay, dice, déjelo que haga lo que quiere. Déjelo, hay que ver a qué mujer se deja engañar de él. Déjela, hay que ver lo que hace. ¿Cuántos padres pasivos, indolentes, no sienten el dolor ni la vergüenza de que sus hijos estén pudriéndose en el pecado? Pero usted que está allí escuchándonos en la radio, dile al Señor: yo voy a suplicar de esta manera, yo voy a clamar de esta manera. A veces nos satisfacemos con el hecho de que nuestros hijos tienen algún bienestar económico, que está en un buen trabajo, que tiene una posición económica o social, y de eso nos enorgullecemos y destacamos eso. Pero ¿de qué le sirve todo eso si tu hijo tiene bienestar económico, si tu hijo está posicionado en cualquier ámbito social? ¿De qué sirve si le falta lo más importante, que es Cristo Jesús? Oramos hoy al Dios de la gloria. Padre bueno, en el nombre poderoso de Cristo, hoy estamos delante de ti, oh Dios, delante de ti como intercesores. Estamos, Señor, delante de ti, clamando por una iglesia que necesita avivamiento, necesita restauración, necesita tener mayor conciencia de búsqueda, conciencia de oración, conciencia de que tenemos un llamado, Señor, a asumir la responsabilidad de ponernos en la brecha en este tiempo. Señor, toda pasividad y conformismo que han adoptado muchos cristianos sea quebrantada, que sean despertados, removidos de sus ambientes cómodos y empiecen a conectarse contigo, a entrar, Señor, en la atmósfera de la vida espiritual, de la vida de Dios, del propósito de Dios. Que no duerman como duerman los demás, sino que velen y sean sobrios en el nombre de Cristo Jesús. Señor, todo adormecimiento que ha caído sobre muchos cristianos, sobre muchos jóvenes, Señor, que en el nombre de Jesús todo adormecimiento se salga, desaparezca y venga un despertar espiritual. Venga, Señor, una nueva visión. Los oídos espirituales se abren, los ojos espirituales se abren y empiecen a ver las cosas que antes no veían y empiecen a escucharte a ti, Señor, con respecto a la urgencia de acción en el último tiempo. Venimos, Señor, contra todo ese desierto, toda esa opresión, toda actividad ocultista que se mueve en contra de tu pueblo, toda actividad de brujos, hechiceros, santeros y adivinos, toda operación del infierno en las comunidades, en las aldeas, barrios y colonias, Señor, todo lo que se levante para estorbar y detener la obra sea quebrantado, derribado y tu obra avance, porque tú eres Dios y no hombre, y tu plan es salvar, es liberar. Ahora, Padre, en el nombre de Jesús, que toda cadena se esté rompiendo, toda obra demoníaca esté siendo deshecha por el poder de su palabra. La sangre de Cristo tiene poder sobre las obras de las tinieblas, Señor, sobre nuestra nación. Oramos, Señor, en uno y en otro lugar, Señor, hay brotes de violencia, hay matanzas, Dios mío, masivas, hay tanto dolor, Señor, en el nombre de Jesús, todos los planes ocultos, organizaciones terroristas, perversas, Dios mío, que tienen planes de destrucción y de muerte, Señor, sean quebrantados, que el temor de Dios caiga sobre los violentos, el temor de Dios caiga sobre los asesinos, sobre las organizaciones criminales, el terror de Dios caiga sobre todo aquel que anda en camino de muerte y se conviertan al Señor Jesucristo, el dador de la vida. Todo camino de muerte se detiene, todos los planes ocultos de secuestro, de dañar, Señor, hoy, Dios mío, se paralizan. Oramos en contra de todo plan perverso, todo robo, asalto, inmoralidades, depravaciones, Señor, toda ruina en los jóvenes cayendo en adicciones, en vicios, sean liberados de ese camino de muerte en el nombre de Jesús. Señor, levántate como poderoso gigante alrededor de tu pueblo, de tu iglesia, liberándolo de toda cautividad y levantando a un pueblo con poder, con victoria, con unción de lo alto para pelear esa buena batalla de la fe. En el nombre de Jesús, en el nombre de Cristo, hoy lo pedimos. Amén y amén. Llegamos al final ya de este programa, este espacio. Le agradecemos a usted por haber estado pendiente y nos seguimos uniendo día tras día para seguir en estos tiempos de bendición. Por hoy, Dios le bendiga.
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gracias al que vive y permanece para siempre. Muy buenos días y buenos días a usted que ya está en sintonía de Radio Getsemaní. Que el Señor le bendiga, que el Señor le guarde siempre. Palabra del Señor en el libro de Primera de Corintios, capítulo 3, versículo 1, para gloria del Padre. De manera que yo, hermanos, no pude hablaros como a espirituales, sino como a carnales, como a niños en Cristo. Os di a beber leche y no vianda, porque aún no erais capaces, ni sois capaces todavía. Porque aún sois carnales, pues habiendo entre vosotros celos, contiendas y disensiones, ¿no sois carnales si andáis como hombres? Porque diciendo el uno, yo ciertamente soy de Pablo, y el otro, yo soy de Apolos, ¿no sois carnales? ¿Qué pues es Pablo y qué es Apolos? Servidores por medio de los cuales habéis creído, y eso según lo que a cada uno concedió el Señor. Yo planté, Apolos regó, pero el crecimiento lo ha dado Dios. Así que ni el que planta es algo, ni el que riega, sino Dios que da el crecimiento. Y el que planta y el que riega son una misma cosa, aunque cada uno recibirá su recompensa conforme a su labor. Porque nosotros somos colaboradores de Dios y vosotros sois labranza de Dios, edificio de Dios. Hermosa palabra, hace poco habíamos leído en ello. Bueno, mi modo, ¿verdad? Estaba viendo ahorita, digo, si hace poco leímos en ello. Pero es que Dios siempre nos habla de una y mil maneras. Aquí hay un relato de Pablo donde dijo, sois carnales porque aún los celos, las contiendas, las iras, todo aquello que es abominable al Señor aún está entre medio de ustedes, aún son cosas que las practican y no debe de ser así, porque todos somos colaboradores de Dios. Y qué bonito que la palabra nos sigue instruyendo. La palabra una vez más nos dice que el que predica no es más que el que barre, para nada. La palabra dice que todos somos colaboradores y que el hecho de que aquí terrenalmente miremos como una función más alta y la otra no, no es así. Si al final la única diferencia, porque ahí lo menciona, es la recompensa. La recompensa es la que cambia, pero de ahí en cuestión de hacer las cosas, todas vienen a tener su misma validez, ni una es menos ni la otra es más. Somos colaboradores del Señor y por lo tanto, cada día seguimos obedeciendo a su voz. Que el Padre nos ayude, ¿verdad? En algunas ocasiones decimos, es difícil servir al Señor, no es para cualquiera, pero decía mis hermanas el día de ayer, no, sí es fácil, solamente apréndase las reglas, es como cuando uno estudia, que hay temas que son sumamente complicados, pero si le encontramos la fórmula, la regla, ¿cómo es? Excelente, la aprendemos y nosotros sacamos 100 en un examen. Entonces, así es la vida espiritual. Si usted se aprende cada uno de los temarios que el Señor le deja, porque todos los días el Señor nos habla de una u otra manera. Habrá momento en que el Señor le hable a través de un niño. El Señor le va a hablar a través de una alabanza, de una palabra. El Señor le va a hablar incluso a través de los animales y usted dirá, no, claro que sí. Si lo hizo con aquel varón, ¿por qué no lo puede hacer con nosotros? Recuerde cuando incluso mandó a aquella palomita, ¿verdad?, cuando fue en el diluvio, a ver si, ¿qué había pasado? Ella iba a llevar noticias. Entonces, claro que sí, que el Señor usa los animales también. ¿Cree usted que un pájaro no le está dando el mensaje cuando usted mira de repente un pájaro que comienza a cantar y anda rondando cerca de usted? ¿Cree que no es un mensaje el que le está dando? ¿Cree que no es un mensaje cuando... O sea, podemos sacar tantos ejemplos de los animales. Entonces Dios nos habla de una u otra manera. Lo que pasa es que a veces el ser humano está cegado. Y cuando alguien está cegado, he llegado a comprender que es difícil abrirle su entendimiento. Solo Dios lo puede hacer. Escuché a... Se me olvida quién fue que dijo en esta semana que pasó. Y me gustaba el relato que él dijo. Quizás ustedes llevaban años orando por mí, dijo, para que yo me volviera o para que yo aceptara a Cristo. Pero el problema es, dijo el varón, que Dios tiene su tiempo y este es el tiempo. Ese es el tiempo donde Dios me ha hablado directamente, ha tocado mi corazón y por eso estoy aquí.
Y qué bonito cuando uno escucha gente tan convencida, gente que dice, yo quiero iniciar una nueva vida con Cristo. Yo quiero renunciar a todo aquello que no me traiga felicidad. Dios ha sido bueno, amados. Lo sigue siendo para con cada uno de nosotros. Por eso, limpiémonos de todo aquello. Cada quien sabrá, fíjese que a veces agarramos como quien dice, que odio, que rencor con el hermano, que no lo podemos ni mencionar, ni ver. Hay que dejarle las cosas a Dios. Hay que decirle, Señor, necesitamos el alma del niño, el corazón del niño, que ahorita es amonestado, llora, relincha, patalea, pero después parece que no pasó nada. Corre donde mamá, donde papá, darle un abrazo. Entonces, lo mismo necesitamos nosotros, un corazón nuevo, un corazón que esté lleno de la presencia del Espíritu Santo. Amado Dios, gracias. Gracias por nutrirnos cada día, Señor. Gracias, poderoso Padre, porque tú depositas en cada uno de nosotros, Señor. Tú depositas una misión todos los días. Gracias, Señor, porque tú has sido bueno y has sido maravilloso y lo sigues siendo para con nosotros. Gracias, Padre, por llenarnos de tu presencia. Gracias por fortalecernos, mi Rey amado. Te amamos, Señor poderoso. Te necesitamos día con día, Señor, porque separados de ti nada podemos hacer. Que tu Santo Espíritu nos guíe y que tu gloria cada día cubra nuestro ser, Padre. Que cada paso que demos sea con la cobertura tuya, Señor. Háblanos, Padre, cuando nuestros pasos no estén siendo de acorde a lo que tú dices, Señor. Cuando nuestra vida se esté envaneciendo, Padre, y se nos olvide, Padre bendito, quién fue que nos llamó, quién es que nos tiene, Padre bendito, quién es que nos tiene en lo alto. Así como Nabucodonosor, Señor amado, que fue un hombre humilde de inicio, Padre. Todo lo iba arreglando bien, pero una vez que tenía poderío, Padre bendito, que fue un hombre rico, Señor amado, se envaneció, Señor, se llenó de orgullo su corazón y se paseó, Padre bendito, y él dijo, esta es la Babilonia que yo creé. Ahí estuvo, Padre, su defecto, ahí estuvo su pecado, mi Rey amado, el cual tú, Señor bendito, se lo hiciste ver y lo llevaste, Padre, a la peor humillación, Espíritu Santo, en que se convirtiera en una bestia, Padre, y tu palabra lo menciona que el Señor comía el zacate, él comía montes, Señor, y también, Padre bendito, hacía todo lo que un animal, Padre bendito, hace. Pero lo llevaste, Señor, hasta este fondo, tocó fondo, Padre, porque tú le querías hacer reconocer, Padre bendito, de quién eres tú realmente, que tú eres el dador de la vida y tú la quitas cuando tú tienes tus planes, Señor amado. Tú eres el encargado de todo, Señor Jesús bendito, y a este varón se le olvidó que tú lo habías llevado a la cima. Pero aún así pudo comprender, Padre, una vez que le permitiste, Padre, convertirse en un animal, él llegó a comprender y la gloria y la honra te la dio a ti, mi Señor amado. Ayúdanos, aunque en el proceso, Padre, quizás puede ser duro, aunque la disciplina muchas veces, Padre bendito, nos demacre, Padre, pero eso es lo que tú quieres, humillación en un corazón, Padre. Eso es lo que tú andas buscando en estos días, verdaderos adoradores, que te adoren en espíritu y en verdad, Padre. Tú no buscas a hombres o a mujeres que se llenen de fama, Padre. Tú no buscas a hombres o a mujeres que crean que ellos hacen las cosas, Padre, porque entonces todo terminará mal, Espíritu Santo. Tú buscas verdaderos adoradores que te adoren en espíritu y en verdad. Un corazón sincero, Padre, un corazón donde brote, Padre, la humildad, donde brote el amor, la comprensión, Espíritu Santo. Estamos viviendo tiempos finales, Padre, donde mucho pueblo se está dejando engañar por las creencias baratas de este mundo, donde muchos están vendiendo su primogenitura como Esaú, Padre, que por un plato de lentejuelas vendió su primogenitura, Padre bendito. El hombre y la mujer están vendiendo por nada lo que tú le has entregado, Señor amado.
Ayúdanos, Padre, a recapacitar aquel pueblo que se está perdiendo, aquel pueblo que está yendo, Padre, incluso tras de dioses ajenos, Padre, que está yendo donde le sale más fácil porque no se quiere sacrificar, Padre. Hoy pedimos que tu Santo Espíritu los envuelva. Hoy pedimos que abras, Padre bendito, ese pensamiento cegado que han tenido por tiempo, Señor, y que salves a los tuyos, mi Rey amado. Te lo pedimos en el nombre poderoso tuyo. Gracias, Espíritu Santo, porque tú peleas por tu pueblo. Gracias porque eres el Dios hermoso. Gracias porque eres el Dios que cada día peleas por nuestras vidas, mi Rey celestial. Alabado y bendito es tu nombre. Gracias, mi Señor amado, porque tú vives y permaneces para siempre. Digno y santo es tu nombre, Padre. Te alabamos, Señor Jesús. Amén y amén.

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tenemos a Samuel Hernández y este bonito tema, La Historia de una Fiesta. Gracias a usted que hoy está en sintonía de Radio Getsemaní. Le invito a comunicarse al 27-72-72-76-99-45-14-04. Un día especial para que juntos alabemos, adoremos y exaltemos al Rey que vive por los siglos de los siglos. Cristo no está muerto, Él está vivo y por lo tanto adorémosle. Un corazón que le alabe y le honre, un corazón que sea puro ante su presencia, es lo que el Padre necesita. Gracias a usted que está en sintonía de Radio Getsemaní. Dios bendiga su vida, mi hermana Sara Caballero, en esa hora de la mañana en lo que es San Luis. Que el Señor le bendiga, que el Señor la guarde siempre, mi amada hermana, a usted y a toda su familia. Sabemos que los que amamos a Dios, todas las cosas nos ayudan a bien, y que el que inició la buena obra también Él la perfeccionará. Así lo creemos, ánimos. Recordemos que tenemos un Dios de poder, un Dios de amor, un Dios que pelea por nosotros, un Dios que cada día tiene sus brazos extendidos para que vayamos. Sabe que el Padre nos consiente, el Padre nos ama demasiado. Qué bonito es cuando sentimos esa conexión con el Espíritu Santo, mis amados. Y sabe que me encanta bastante, que Dios no necesita un montón de gente para manifestarse en nuestra vida. Si hay disposición con uno, lo hace. ¿Sí? Porque eso es lo que yo siempre he dicho. Cuando algo es de parte de Dios, amado, siempre prevalecerá. Mucha gente dice, tal cosa no va a prevalecer porque fulano se va, sultano se va. No, amado, si cuando él en su ministerio, hay un momento donde los discípulos estaban renegando y un momento donde les dijo, bueno, si tanto les molesta estar, entonces váyanse, que les vaya bien. Pero ellos dijeron, no, ¿a dónde iremos si solamente tú tienes palabras de vida eterna? O sea, Dios nunca pierde nada, amados. Dios es Dios y lo será, seguirá siendo por toda una eternidad. El hombre y la mujer que se desvía son los que pierden. Entonces, por eso es necesario venir todos los días ante Él y poder decirle, Señor, aquí está mi corazón, trabaja en mí. Bien, las comunicaciones, quiero seguir escuchándole a usted su comunicación, amado oyente, que las líneas telefónicas no paren de sonar, vamos escribiendo, vamos llamando. Bendiciones, hermana, ¿cómo estás? Saludos, complájame con un tema que tiene tu espíritu. Saludos y bendiciones, mi hermana Brenda Damaris Sánchez, en lo que es el Ocotillo La Paz. Dios bendiga a su familia. Gracias por estar en la sintonía de Radio Getsemaní. También usted, coméntenos en dónde está en sintonía en esa hermosa hora de la mañana. Buenos días, hermana. Aquí le escuchamos en el sitio. Me puede complacer con el tema El Sonido del Silencio de Alex Campos. Soy la hermana Daisy Rodríguez. Que Dios me la bendiga, hermana, en esa hermosa mañana. Me complace con la alabanza Alma Mía de Nancy Ramírez. Soy Glendy Mejía del sitio. Saludos a todos mis hermanos. Gracias por estar pendiente de Radio Getsemaní.

0: 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Háblanos, Jesús. Apláudale fuerte a Él en esta noche. 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

0: manera continuamos alabando al que vive y permanece para siempre. 9:36 a.m. 9:36 a.m. Ya vamos por acá con más de las notas. Vamos a escuchar esa nota de audio.
1: Buenos días, hermana Kaylin. Dios le bendiga, hermana, cómo amaneció. Aquí dándole gracias al Señor, hermana Kaylin, por un día más que nos presta el poder estar con vida, nos permite respirar un nuevo aire, nos permite disfrutar de su bondad, de su amor, de su misericordia un día más. Gracias a su amor y a su misericordia, pues estamos un día más paraditos sobre esta tierra, siempre creyendo que Él es el único que nos da fuerza y fortaleza cada día, aunque vengan problemas, vengan cuantas cosas en contra de nuestras vidas, pero sabemos que lo que pues hemos venido a Cristo, todo lo que sucede, pues sucede para bien, porque dice que los que amamos a nuestro Dios, todo lo que pasa es para bien, amén, hermano. Entonces, yo estoy agradecida con Dios por un nuevo día y aquí escuchando siempre la Getsemaní, hermana, y queriendo que me complazca con una alabanza, con la alabanza de Oscar Medina, que dice: buenos días, mundo, bendiciones, hermana, feliz día.
2: Dice que el Espíritu Santo es como el buen vino que entra suavemente y hace hablar los labios de los viejos. Póngase de pie, levante sus manos.

de Rabito, de Blanco Blanco, donde habla acerca de la santidad, donde habla acerca de ser nosotros cada día ser leales con nuestro Dios. Me gustaría que te vistieras de blanco santo. Qué bonito. Cada día pues ser, seguir las instrucciones de nuestro Padre Celestial. Hoy tenemos día jueves 28 de mayo, el tiempo avanza, estamos ya en la última semana de este mes número 5. Agradecer a Dios, ¿verdad? Porque hay en muchas zonas donde han reportado ya donde han habido lluvias, pues la ciudad de Comayagua está en espera, ¿verdad? Creíamos que desde el día de antier, ¿verdad? Se ve movimiento, pero no ha sucedido nada hasta el momento. No sé si es acá en la mera ciudad, ¿verdad? Quizás hay algunos municipios que sí ya llovió, hay algunas zonas que sí ya llovió, pero acá en la ciudad hasta el momento no. Pero agradecemos a Dios, ¿verdad? Por todas sus bondades, en su momento pues vendrá la lluvia, porque he visto que a nivel nacional pues muchos lugares están reportando donde ya está lloviendo. Bueno, es el Señor, para siempre su misericordia. Gracias a cada hermano, a cada hermana que está en la sintonía de Radio Getsemaní. Yo quiero escuchar sus comunicaciones, amados. Vamos a ver, mis hermanos que están ahí pendientes, que de repente están en sus quehaceres, mis hermanas. Alguna quizás está lavando trastes, otra hermana está lavando ropa, otra hermana quizás está vaciando la casa, otras están ya preparando lo que van a hacer para el almuerzo. Pero deje un minutito para comunicarse a la 107.1 27 72 72 76 9945-1404. Coméntenos en dónde está en sintonía de Radio Getsemaní. Hoy es un día especial, un día hermoso donde todos adoramos la presencia de nuestro Padre Celestial. Sigo complaciendo con más. Oscar Medina, buenos días,

0: escuchamos a Alex Zurdo y este tema vamos a celebrar cuando solamente nos separan 2 minutos de las 10 de la mañana. El tiempo avanza, pero nosotros seguimos llevando más de la bendición en ese día especial, un día donde pues Dios nos regala un día, pues por hoy diríamos, ¿verdad? No hay calor, un día bastante fresco. Dios es bueno, amados, y pues Él siempre tiene sus tiempos en los cuales pues Él decide pues en ese momento, ¿verdad? O en ese día, pues, darnos también, ¿verdad? Frescura, y todo lo que viene de Él es muy bueno. Yo le invito a usted a que cada día agradezca al Señor, cada día dialogue con el Padre. Sabe que para poder platicar con Dios no solamente necesitamos tener una necesidad, sino también que usted puede dialogar con Él acerca de cualquier tema que tenga en su vida y Él le va a escuchar, porque el dialogar con el Señor no solamente es porque yo necesito algo, también para agradecer, para contarle alguna de las cosas importantes que tengo y así sucesivamente. Buenos días.
1: Buenos días.
0: Le escuchamos, mi amada.
1: Llama Emelina Castro de Vallecillo, Francisco Morazán.
0: Adelante, hermana Emelina.
1: Quiero participar con un versículo.
0: Adelante, le escuchamos.
1: Dice la palabra de Dios en Salmos 86:6. Escucha, oh Jehová, mi oración y está atento a la voz de mis ruegos. En el día de mi angustia te llamaré, porque tú me respondes.
0: Excelente, mi amada.
1: Sabemos que el Señor lo responde cuando estamos angustiados. Amén. Y le llamamos y nos contesta.
0: Amén.
1: Sí, gracias, hermana. Y quiero que me complazca con el samaritano.
0: Excelente.
1: De Valleció Francisco Morazán, llamo.
0: Ahí le complazco, mi hermana Emelina.
1: Sí, nosotros la escuchamos todos los días.
0: Excelente, mi amada. Sí. Amén. Dios me la bendiga. Pase buen día.

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4: ¡Hola! ¡Dios le bendiga! 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

Estábamos escuchando a Jesús Mencía y ese tema, El Samaritano. Saludos y bendiciones para mi hermana María Antonia Mejía en Piedras de Moler, La Paz. Gracias por siempre.

de Jesús Acosta en la Independencia, en esa ciudad de Comayagua, que Dios bendiga su vida y también la vida de toda su familia. Escuchamos a Roberto Orellana, La Historia de Cristo.

disfrutando de lo más nuevecito que tiene Radio Getsemaní y ese tema Yo Profetizo Vida, en el cual pues también nos habla acerca de los huesos secos. Y qué bonito, ¿verdad? Y es que cuando Dios está interesado en su vida, en mi vida, no importa, no importa si algo está muerto, porque Él lo resucita. Él lo resucita, porque también hay muerte espiritual, amados. Quizás muchas veces nos enfocamos en la muerte natural, pero sabía que más en estos tiempos hay bastante muerte espiritual, donde muchas personas creen, o sí, siempre siguen asistiendo a una casa de oración, y dicen yo soy cristiano, pero están muertos ya espiritualmente. Si predican ya su mensaje, solamente es palabra, no hay conexión. Si cantan, cantan por cantar, oran por orar, y hay que tener cuidado en ello. Revisemos siempre nuestra vida espiritual, amados, que no seamos del montón, que dicen voy a la iglesia, soy hermano, yo predico, yo hago esto, lo otro, no. Sabe, realmente es necesario que nos revisemos cómo estamos. Si hemos bajado espiritualmente, pues es tiempo de decirle al Señor, necesito vida. Estoy muerto, confiéselo y Dios le va a ayudar a salir de su situación. Tengo saludos para mi hermana Maeli Machado Vanegas en Ocotes Caídos, San Jerónimo, que el Señor me le bendiga. También mi hermana María Armandina Meléndez en Agua Caliente, el Porvenir Francisco Morazán, que el Señor le bendiga. También hasta Ocotes Caídos, mi hermana, vamos a ver por acá, familia Costa, Dios me le bendiga. Y también saludos para la hermana Emelina Castro en Vallecillo, Francisco Morazán. Gracias por estar en la sintonía de Radio Getsemaní. Mil bendiciones para mi hermano Esaú Hernández en Colonia Primero de Mayo. Sígase gozando con los temas bonitos de Radio Getsemaní. Jesús viene ya.

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las 10 de la mañana con 40 minutos. Bendigo la vida de la hermana María Antonia Martínez en Vallecíos, o en Lepaterique, ¿verdad? Lepaterique, Francisco Morazán, Dios me le bendiga. Gracias por estar en la sintonía. También mi hermana Juana Acosta en Agua Caliente, el Porvenir, que el Señor le guarde siempre. Saludos también para mi hermana Alejandra Manueles en San Jerónimo. Gracias por estar en la sintonía de la 107.1.

escuchábamos a Rescate junto a Redimido, de aquí no me voy hasta recibir tu toque. Qué bonito, amado, cuando nosotros salimos. Sabe que cuando nosotros salimos, hay personas que van a la casa de oración, quizás hay una campaña, hay un culto unido. Desde que salen de casa, dice, yo quiero ir a ese lugar porque yo ahí voy a obtener sanidad. También yo sé que hay mucha gente que, por ejemplo, cuando vienen los tiempos de intercesión acá en la radio, desde que se menciona ese tiempo de intercesión, dice, yo ese día voy a recibir sanidad. Entonces, qué bonito cuando estamos determinados y de aquí no me voy hasta recibir tu toque. Qué bonito cuando salimos con esa decisión o cuando tenemos esa fe permanente de que vamos a recibir, de que Dios lo va a hacer. Y es que la fe es la que vence al mundo. La fe es aquello que nos permite a nosotros poder ir más allá, ir más allá de lo natural, ir más allá de, como siempre digo, que nosotros miramos hasta donde nos apunta la nariz, y peor si es chiquita, ¿verdad? Como la mía. Pero resulta que en lo espiritual nosotros vemos más allá. Eso es la fe, que en lo espiritual nosotros vayamos viendo esos tiempos especiales, viendo los aconteceres o los moveres espirituales, porque Dios es así, amados, nos da fe para que confiemos y creamos en Él. Por eso yo le invito a seguir creyendo en nuestro Padre Celestial.

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1: Te marcan las 11 de la mañana con 15 minutos, 11 de la mañana con 15 minutos. Vamos a ver por acá, mis hermana Kaylee, cuál es el título de alabanza que está sonando ahorita, las 10:57. Vamos a ver, hermana. Vamos a revisar por acá la carpeta para poder decirle. 10:47. Perdón, 57. No sé si era la de Barak, Hay Libertad. O sea, antes de Barak sonó, hermana, el tema Quita la Viga. No sé cuál de los dos es, pero por ahí tiene que andar entre Hay Libertad, que es de estilo alabanza, y Quita la Viga es como un estilo ya como entre, ¿qué le digo? No sé cómo, es que nunca he sabido cómo le llama ese estilo. No, no es ranchera, es como, tampoco es corrido, no. Así como pausado, no recuerdo cómo es ella. Bien, vamos a escuchar esa nota para seguir avanzando. Vamos a ver qué le pasó a la nota.
2: Que le bendiga a ella, de Dios. Aquí, Erika Portillo, la 21, siempre conectada. Ya un poquito tarde, pero queriendo que me regale que alabanza que dice. Voy a perder la compostura delante de ti. No me importa que me digan que estoy loca. Amén, amén.

Imagínate a David, un simple pastorcito. ¿Qué futuro pudo haber tenido un simple pastorcito? Hijo ilegítimo en tiempos bíblicos. Pero se metió en la presencia de Dios y se enamoró de Dios y Dios de él. Y lo llevó a ser el rey más importante de la nación más importante del planeta. Y no conforme con eso, le dio el privilegio de preparar un lugar donde su gloria reposaría y de transportar el arca. Y ese día ese hombre se volvió loco. ¡Loco, loco! Perdió la compostura. ¿Qué tal tú y yo? ¿Quiénes éramos y quiénes somos? ¿Qué te parece si hoy también nosotros nos volvemos locos?

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1: Él volverá, sí, Él volverá.
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2: Gloria al Señor, Dios le bendiga, amados hermanos y amigos que en esta mañana ya están en nuestra sintonía. Es un privilegio muy especial para con nosotros el poder estar en este lugar para poder llevarle la palabra del Señor ahí hasta donde usted se encuentra en esta hora de la mañana. Gloria al Señor, allí en el lugar de trabajo, allí en el taxi, en la oficina, donde quiera que usted se encuentre en esta mañana, pues reciba bendiciones de parte de nuestro Señor y de nuestro Salvador Jesucristo. Quiero, para comenzar este programa, quiero leer la palabra del Señor allí en el profeta Amós, en el versículo, en el capítulo 3 de Amós, en el versículo 1, la palabra del Señor dice: en el nombre del Padre, del Hijo y del Espíritu Santo, oíd esta palabra que ha hablado Jehová contra vosotros, hijos de Israel, contra toda la familia que hice subir de la tierra de Egipto. Dice así: a vosotros solamente he conocido de todas las familias de la tierra, por tanto os castigaré por todas vuestras maldades. ¿Andarán dos juntos si no estuvieren de acuerdo? ¿Rugirá el león en la selva sin haber presa? ¿Dará entonces el leoncillo su rugido desde su guarida si no apresare? ¿Caerá el ave en lazo sobre la tierra sin haber cazador? ¿Se levantará el lazo de la tierra si no ha atrapado algo? ¿Se tocará la trompeta en la ciudad y no se alborotará el pueblo? ¿Habrá algún mal en la ciudad el cual Jehová no haya hecho? Amado Padre Celestial, que habitas en el alto cielo, en esta gloriosa mañana, Cordero de Gloria, estamos en este lugar, Padre amado, porque a usted le place que en esta hora podamos estar en este lugar para poder llevar su palabra, Señor, en esta mañana. Que esta tu palabra, Señor, corra, como ella misma dice, Padre, que tu palabra corra y que tu palabra, Señor, sea manifestada en este tiempo final, en este último tiempo, el cual la iglesia estamos viviendo en este tiempo, Señor. Que tu palabra, Señor, sea aclarada, Padre, para aquel que no tiene entendimiento, para aquel, Señor, que no tiene sabiduría, Padre amado, que sea tu palabra en esta mañana aclarando su mente, aclarando, Señor, su corazón, para que vuelva, Señor amado, a tu presencia en esta gloriosa mañana. Te damos gracias, Cordero de Gloria, por sus lindas y ricas bendiciones recibidas, Señor. Muchas gracias en esta mañana, en el nombre de Jesús. Amén, Señor, y amén. Quiero dejarles con una primera alabanza para que usted se la disfrute en esta mañana.

Señor, en esta hermosa mañana bendecíamos su vida, amado hermano, con esta preciosa alabanza. Bendito sea el nombre del Señor. Quiero saludarle a usted, amado hermano, que siempre usted está en sintonía. Siempre usted nos dice, por ahí lo escuché en la radio, así que Dios me lo bendiga, Dios me lo prospere y me lo haga entender toda, siempre sus mandamientos y estatutos establecidos en la palabra. Bendito sea el nombre del Señor. Quiero saludarle a usted allí en San Antonio de la Fraternidad. Siempre ahí nos escuchan y siempre nos mandan allí a decir gloria al Señor con algunas personas que siempre nos escuchan. Pues Dios les bendiga de manera muy especial a todos allí en ese lugar especial. Bendito sea el nombre del Señor. A todos los hermanos allí en la comunidad de Piedras de Moler, Dios les pueda bendecir en grande, amados, y adelante con Cristo Jesús. Bendito sea el nombre del Señor. Quiero escuchar, que usted escuche otra preciosa alabanza en esta gloriosa mañana.

0: Gloria al Señor. En esta mañana quiero aprovechar estos minutos que nos quedan. Bendito sea el nombre del Señor. Y quiero leer la palabra del Señor allí donde comenzamos a leer, gloria al Señor, esta programación. Quiero leer en Amós capítulo 3, sus primeros versos, dice la palabra del Señor. Oíd esta palabra que ha hablado Jehová contra vosotros, hijos de Israel, contra todas las familias que hice subir de la tierra de Egipto, dice así: a vosotros solamente he conocido de todas las familias de la tierra, por tanto os castigaré por todas vuestras maldades. Andarán dos juntos si no estuviesen de acuerdo. Rugirá el león en la selva sin haber presa. Dará el leoncillo su rugido desde su guarida si no apresare. Entonces, en esta mañana quiero hablar en ese tema. Bendito sea el nombre del Señor. En el subtema que está ahí escrito, bendito sea el nombre del Señor, que dice: cuando el león ruge. Bendito sea el nombre del Señor. En este libro de Amós, gloria al Señor, Amós, en este pasaje, gloria al Señor, quizás Amós no era un pastor, gloria al Señor, de una iglesia o una mega iglesia. Era, bendito sea el nombre del Señor, era un ganadero y cultivador de higos allá en el lugar de Tecoa. Pero Dios en ese tiempo lo saca del campo, gloria al Señor, perdón, y lo mandó allá a aquel lugar de Betel, allá al centro religioso de Israel, en ese tiempo, gloria al Señor, a predicarles a la gente, gloria al Señor, que iba al templo, gloria al Señor, pero ellos vivían un evangelio acomodado, vivían como ellos querían en aquel entonces, en aquella iglesia. Pero imagínese la escena, bendito el nombre del Señor. Llega este hombre rústico. Quizás llega este hombre a ese lugar sin título alguno y empieza a gritar en las calles o en las plazas. Y decía, como la palabra del Señor dice: oíd esta palabra. ¿Por qué, gloria al Señor? Porque cuando Dios habla, entonces hay que escucharla. Y en este tiempo, Dios está hablando a las personas. Como dice el canto que tenemos de fondo, Dios está hablando a la gente de una y de muchas maneras. Pero en el capítulo 3 empieza con una frase muy fuerte, donde dice: oíd esta palabra que ha hablado Jehová contra vosotros, hijos de Israel. Quizás no era una charla, quizás de motivación, bendito sea el nombre del Señor. Es una advertencia de un padre que ama demasiado a sus hijos para dejarlos quizás perderse. Bendito sea el nombre del Señor. Pero en el inciso número 1 dice que Dios habla antes de actuar. siempre y cuando suceden las cosas, Dios habla antes de cualquier forma. Dios habla antes de suceder cualquier catástrofe o de suceder cualquier mala noticia. Dios ha estado hablando desde antes que las cosas sucedan. Pero allí en el versículo 3, en el capítulo 3 y el versículo 7 dice: porque no hará nada Jehová el Señor sin que revele a su secreto a sus siervos, los profetas. Así que esta es la clave. Nosotros pensamos que Dios actúa de sorpresa, pero quizás no es así. Es el justo antes que venga, gloria al Señor, la consecuencia. Él manda la advertencia antes para que la gente en aquel lugar se prepare antes. Dios antes entonces manda la advertencia. Pensemos, vámonos atrás allá cuando Noé estuvo 120 años construyendo el arca, mientras le decía a la gente: viene juicio, arrepiéntese porque viene juicio. Pero nadie le creyó en aquel tiempo. Pensemos también en Jonás. Dios lo manda a Nínive, gloria al Señor, a predicar. En 40 días Nínive será destruida. Pero nadie también hizo caso a este llamado. Pero también pensemos en Jesús llorando sobre Jerusalén. Gloria al Señor. Si conocieras tú también en este día, gloria al Señor, lo que pertenece a tu paz, bendito sea el nombre de nuestro Señor y Salvador Jesucristo. Porque Dios sigue hablando. Como Dios sigue hablando entonces a las gentes en este tiempo, Dios habla a través de su palabra. Cuando lees la Biblia, gloria al Señor, y te sientas, gloria al Señor, señalado, eso entonces es una coincidencia. También por tu conciencia, esa vocecita, gloria al Señor, que te dice: esto anda mal. Es el Espíritu Santo que quizás no, que entonces es el Espíritu Santo que está advirtiendo a la persona para que venga a Él. Bendito sea el nombre del Señor. También Dios está hablando por las circunstancias. Gloria al Señor. A veces Dios cierra puertas, gloria al Señor, o quita personas, o quizás permite crisis para que en ese momento tú te vuelvas a Él. Bendito el nombre del Señor. El problema entonces no es que Dios guarde silencio. El problema es que nosotros tenemos el volumen de Dios muy bajo muchas veces, y el volumen del mundo en este tiempo quizás está muy alto, y escuchamos muchas veces más la voz del enemigo que quizás más la voz de Dios, que está hablando con palabras suaves a nuestro oído. Bendito sea el nombre del Señor. Pero pregúntate hoy en este día, ¿qué me está, gloria al Señor, qué me ha estado diciendo Dios quizás las últimas semanas? o quizás a los últimos días de hoy en de estos días pasados, y quizás yo lo he ignorado. Cuántas cosas, cuántos mensajes Dios ha preparado para con la iglesia, para con nosotros, y nosotros mismos hemos ignorado muchas veces la voz de nuestro Dios. El punto número 2 dice que la corrección es prueba de amor, no de rechazo. En el capítulo 3 de Amós y en el versículo 2 donde leímos, dice: a vosotros solamente he conocido de todas las familias de la tierra. Por tanto, dice la Biblia, os castigaré por todas vuestras maldades. Oiga entonces la advertencia que Dios está haciendo a sus hijos en este tiempo. A vosotros, dice la Biblia, que he conocido de todas las familias de la tierra, por tanto os castigaré por todas vuestras maldades. Mire cómo es el Señor, cómo Dios en este tiempo está hablando a toda la nación para que se vuelva a Él antes que sea entonces demasiado tarde. Esto suena duro, bendito sea el nombre del Señor, pero esto es tan hermoso porque Dios le dice a Israel, bendito sea el nombre del Señor, precisamente porque son míos, los voy, dice el Señor, a corregir. Así nos dice el Señor en este día a nosotros. Les voy a corregir. Un padre no corrige al hijo del vecino, corrige al suyo. ¿Por qué? Porque si tú dejas, gloria al Señor, que tu hijo quizás toque la estufa encendida, gloria al Señor, sin decirle nada, esto no es amor, esto es entonces una negligencia. Bendito sea el nombre del Señor. Así es Dios entonces. Si estás viviendo quizás en este tiempo en pecado, y no sientes nada, eso debería entonces en este tiempo asustarte a ti. Bendito sea el nombre del Señor. Más que la corrección, la dureza de corazón es muy peligrosa. Pero si hoy sientes en tu corazón incomodidad, gloria al Señor, sientes en tu corazón esa culpa quizás santa, gloria al Señor, quizás sientes esa inquietud, entonces eso es que Dios, gloria al Señor, Dios que te está diciendo: todavía te quiero, hijo mío. Todavía hay tiempo para que te vuelvas a mi presencia. Todavía hay tiempo para que vengas a mí, te dice el Señor. Entonces la corrección de Dios tiene tres características. El primera dice que es específica. No te ataca quizás en general. Te enseña en primer lugar el error que tú cometiste. Quizás esa mentira, esa relación, quizás ese negocio deshonesto que tú tienes. Bendito sea el nombre del Señor. Entonces la corrección de Dios es específica en primer lugar. Y el segundo dice que es con propósito. No es quizás para humillarte, es para restaurar tu vida. Y el número 3 dice que es limitada en el tiempo. Si respondes la corrección, para. Si te endureces, la cosa entonces escala. Pero Dios entonces prefiere que te sientas incómodo muchas veces Dios te está poniendo muchas veces la incomodidad en tu vida, en tu corazón, para que vuelvas, para que vengas a Él. Bendito sea el nombre del Señor. En arrepentimiento, gloria al Señor. Entonces, no se puede entonces caminar con Dios y vivir, gloria al Señor, en desacuerdo con Él. Si estás en el Señor, tienes que ponerte pilas, como dice el dicho. Tienes que amarrarte los cinturón, tienes que amarrarte bien la faja, porque si Dios te llamó con propósitos especiales. Pero el versículo 3 dice, andarán dos juntos si no estuviesen de acuerdo. La pregunta es fácil de contestarla. No se puede andar dos juntos si estos dos no se ponen de acuerdo, porque entonces los dos caerán en el mismo abismo. Entonces esta es la pregunta que tumba entonces las excusas. No puedes decir, soy cristiano, y tener un negocio donde engañas quizás a los clientes. Bendito sea el nombre del Señor. No puedes decir, gloria al Señor, amo a Dios, y vivir en amargura quizás con tus hermanos. No puedes decir, sirvo al Señor, y mantener una vida secreta allá donde no te mire nadie. Bendito sea el nombre del Señor. Entonces Dios no negocia su santidad. Gloria al Señor. Él no se adapta a ti. Tú te adaptas a Él. Entonces debemos caminar con Dios. Porque caminar con Dios significa estar de acuerdo con su carácter justo, su carácter misericordioso, santo y también veraz. Significa que cuando Él dice, esto está mal, tú dices, sí, Señor, tienes razón. Aunque duele, cuando Dios llama, cuando Dios toca, duele. Pero cuando Dios llama, es un privilegio entonces el tener a nuestro Dios a nuestro lado. Así que en este día, en esta mañana, yo te insto para que te acerques a la presencia de nuestro Señor Jesucristo. Quiero orar unos segundos que nos quedan, amado Señor y buen Dios y Padre. En esta mañana, Señor, tan especial, que tu palabra, Señor, corra, que tu palabra, Señor, sea glorificada, que tu palabra, Señor, en este tiempo dé fruto al 100, al 60 y al 30 por 1, Señor. Amado Padre, le damos gracias en el nombre de Jesús. Amén y amén. Así que Dios te bendiga y Dios te guarde, y hasta el día de mañana.
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0: del mediodía con 22 minutos, 12 del mediodía con 22 minutos, su programa Meridiano Musical de ese día jueves 28 de mayo. Le invitamos a usted para que escriba sus mensajes, sus llamadas para poder juntos hacer una bonita programación. Solicite el tema que a usted le guste en cualquier versión menos cuerda, ¿verdad? Cualquier versión usted puede solicitar en esa preciosa hora del mediodía y juntos alabar el bendito nombre del Señor. Muchas bendiciones a quienes siempre, siempre están en la sintonía de la radio en todo momento, todos los días. Que Dios le bendiga, que Dios le guarde a usted que sintoniza la radio en nuestra amada Honduras, como también usted que lo hace fuera de ella, usted que está en otra nación, que el Señor le bendiga, que el Señor le guarde siempre. Escuchemos a Melvin Ayala, Amor de Júbilo.
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0: Bien, y así escuchábamos el tema de Fernando Villalona. Ese tema de Fernando Villalona, Un Hombre Nuevo, cuando se marcan las 12:51, mis amados, pues los dejamos por acá un buen tiempecito, pues también estábamos siempre pues atendiendo a mis hermanas, ¿verdad? Pues recuerde que somos una radio que, somos una radio que, como lo hemos dicho, pues nuestro enfoque es que las almas se salven, y pues otro de los enfoques también sucede que si alguien nos llama en un momento y necesita nuestro consejo, solamente que le escuchen, porque a veces la gente es lo que ocupa, que le escuchen. Lo hacemos con mucho gusto, lo hacemos con mucho gusto, porque siempre he dicho, pues, dentro de lo personal, si alguien me dice, me siento mal, ayuda, el momento que dice ayuda, pues ahí estamos, ¿verdad?, para brindarle la mano en lo que se pueda. Gracias a Dios, porque yo sé que Él hace grandes cosas. Quizás no somos expertos, amados, no somos expertos porque somos honestos, no somos expertos en ¿qué le digo?, en consejería. No somos psicólogos, pero Dios nos regala la sabiduría y vamos poco a poco, vamos adquiriendo conocimiento, ¿verdad? Claro que sí, porque de eso se trata. Y es bonito, pues, poderle escuchar a usted de alguna manera, pues, darle por lo menos un consejo, porque hay momentos donde uno se siente atribulado, amado. Yo entiendo, hay momentos donde uno dice, ¿cómo le hago en esta situación? ¿Y ahora qué le voy a hacer? ¿Y qué va a pasar después? Pero no, tranquilos. Hay que tener la fe en Dios siempre, mis amados, que Él tiene el control de nuestras vidas, y pues todo lo que pasa, pues lo permite, por algo lo permite, hermano. Yo sé que quizás hoy se siente acongojado, triste, con dolor, quizás hoy llora, pero confía en el Señor, que Él hará. A todo aquel que confía en el Señor, no será avergonzado, sino que tendrá una respuesta oportuna de parte del Padre. Yo le invito a seguir confiando en Dios. Usted es una persona que hoy tiene problemas, pues una de las formas más eficaces, amados, es irse de rodillas ante la presencia del Espíritu Santo. Como me lo decía mi hermana, pues yo llamé a... Y eso es lo que se hace en primer lugar, ¿verdad? Usted que se congrega en una congregación, valga redundancia de palabras, usted que se congrega, lo primerito que tiene que hacer es llamarle a sus pastores. Digo pastores porque para consejos siempre es importante que ambos estén, esposo y esposa. Ya sea varón usted o sea mujer, eso es importante, llamar a sus pastores. Pero como me decía la hermana, en ese caso no obtuve una respuesta y sí necesitaba un consejo, entonces decidí llamar a la radio. Bien, mientras nosotros podamos, aquí estamos, y eso es lo que usted tiene que hacer. Siempre una situación difícil, cualquier complicación, la primera puerta que usted tiene que tocar es la puerta de sus pastores. Así estamos enseñados. Ya en este caso que no respondieron ellos, si es un caso que ya es un caso de fuera de, que se ha salido de las manos, bueno, ahí sí decimos, vamos a llamar a fulano. Pero no es que vamos a llamar a cualquiera tampoco, porque todo eso tenemos que tener cuidado. Como me decía una hermana el día de ayer, creo que fue, no vamos a mencionar nombres, ¿verdad? Sí me está escuchando, sí. Pero me decía ella, empecé en mi mente, dije, llamo a mis pastores, pero no tengo la suficiente confianza. Llamo a mi familiar, tampoco. Llamo a mi amiga, a mi amigo, tampoco. Y empecé en el teléfono a darle vuelta a todos los números. Y después dije, no, mejor yo me comunico a Getsemaní, que ahí me van a ayudar. Y qué bonito, amados, me gusta cuando la gente dice, me siento mejor, ya no me siento triste. Y solo siga las indicaciones. Si usted pide un consejo, sígalo. En el nombre del Señor, que usted va a vencer. Y no dude, no tema. Yo siempre le he dicho, si usted siente que ya las cosas no les encuentra una forma, llame acá a la radio, cualquiera de los locutores, pues puede ser hermana Carmen, hermano Francisco, hermana Nancy, mi persona, que actualmente solo estamos 4 locutores, ¿verdad? Entonces, cualquiera le va a responder y le va a dar un consejo, porque para ello estamos. Vamos a ver por acá, se nos fue la comunicación, vamos a ver si vuelve a intentarlo mi hermano. Entonces, hay que confiar en el Señor, amados, no estamos solos. Dios nos promete un día lleno de alegría, Dios nos promete una bendición en Él, pero todo esto es si nosotros creemos, si nosotros perseveramos. Vamos por acá, Dios me le bendiga. Hola. Hola. Dígame qué tema quiere escuchar usted.
1: Aquí estoy, de Jesús Adrián Romero.
0: ¿Su nombre me dice?
1: Génesis Vázquez de Praia Santa María.
0: Excelente, ahí le complazco, Génesis.
1: Bendiciones.
0: Bendiciones. Vamos con la otra comunicación. Dios me le bendiga.
2: Dios le bendiga, hermana.
0: Le escuchamos, mi amada. Sí, gracias, ya llegó. Muchísimas gracias, mi amada. Sí, muchísimas gracias, mi amada. Gracias por ese amor que tiene para este ministerio de radio.
2: Está horrible.
0: Dígame.
2: Está horrible.
0: Bueno, yo para serle honesta no lo he probado porque he estado bastante ocupadita, pero ya eso lo haremos en horas de la tarde. Mañana le tenemos la respuesta. No, pero gracias, mi hermana, por ese amor que tiene para ese ministerio de radio. Gracias, gracias, que el Señor me la bendiga. Bien, ahí están los oyentes, ¿verdad? Pues participando en esta hora del mediodía. Dios es bueno, mis amados, Dios es fiel. Si usted se encuentra cansado por A, por B motivo de la vida, yo le digo, acérquese al Señor. Estamos viviendo tiempos difíciles donde ahorita lo que está dañando bastante es el estrés, la ansiedad, la depresión, esos puntos ahorita están de... Son los que más se reflejan en la vida de la persona, pero acérquese a Dios, hermano, y le recalco, si usted siente que ya no encuentra una salida para su vida, busque ayuda. Por ahí me he fijado en las noticias, pues ahorita ha bajado, ¿verdad? Ese mes ha parado un poco, gracias a Dios, lo que es las muertes suicidas, quien se ha suicidado, han bajado ahorita este mes. Pero siempre miro un anuncio que dice ahí cuando hay un reporte de alguien que se quitó la vida, ya sea alguien que ingirió pastilla de curar frijoles, gramozón o que lo hizo con ahorcado. Siempre me fijo al final que hay y dice, si usted está pasando depresión, llame a tal número. Ahí creo que el gobierno tiene pues también sus números telefónicos para que usted pida ayuda, pero... También siempre se lo recalcamos, si usted está pasando un momento de depresión, un momento donde ya no le siente sentido a la vida, antes de que llegue al paso crucial, a la crisis, que ya la crisis es cuando la persona dice, yo me quito la vida. Y de ahí solamente un milagro de Dios la puede salvar, le puede salvar. Entonces, antes de llegar ahí, usted pues busque ayuda, usted si escucha la radio, pues adelante, puede hacer sus comunicaciones. Recuerde que una depresión tampoco, porque hay que saber distinguir, mis amados, también hay que saber distinguir entre cuándo es una depresión. Por ejemplo, nos explicaban en la semana, bueno, el mes pasado fue, nos explicaban de las clases que llevamos acerca de cuándo ya se convierte en una depresión, es cuando un episodio se repite. Y esto, cuando hablo de un episodio que se repite, es que de repente, por ejemplo, el día lunes, usted no quiso bañarse, no quiso comer, no tiene ganas de nada. Es posible que solo si se levantó con la misma volvió a acostarse y que usted siente esa tranquilidad, solo encerrado quiere estar. Y cuando le hablo de episodios que se repiten, es de todos los días, que ya vamos por día, que hay personas que llevan 15 días en la misma situación, busque ayuda. Diferente es que quizás el lunes yo me levanté sin ganas de hacer nada, quizás ni me quedó lugar o no quise ni bañarme, pero ya el martes yo ya amanecí con un ánimo diferente, el miércoles yo ya amanecí súper bien, entonces eso no, ¿verdad? Pero cuando ya usted mire que un episodio viene como muchas veces, como que de repente usted se pone triste, hay otras personas que lo que hacen es llorar y no ni ellas mismas entienden el porqué. Entonces ahí hay que buscar ayuda, ¿verdad? Por lo general pues hay gente que busca ayuda con su pastor, está bien, hay gente que busca ayuda con las personas católicas, pues van a buscar al sacerdote, hay otras personas que buscan el psicólogo, está bien, amados, porque usted me dirá ya a la distancia, hermana Kaylee, primero es Dios, totalmente de acuerdo, eso nunca lo vamos a quitar, primero es Dios. Pero recuerde usted que siempre hay enlaces, eso no se le olvide, y cuando le hablo de enlaces es que hay personas que de repente se siente bien, porque muchas veces lo que la gente necesita es que la escuchen. A veces no tanto es de que uno le aconseje, haga aquí, no, es que la escuchen. ¿Saben por qué? Porque mientras usted está llorando y otra persona le está escuchando, usted se siente comprendido, comprendida. Su panorama cambia, su mente, su cerebro viene y le dice, no, si sos importante, mira que te escuchar, vos podés. Pero difícil es cuando de repente toca puertas y por A por B motivo no las encuentra, no, no responden, ahí es más difícil, pero en esa ocasión yo le sigo aconsejando a usted que de repente tiene, incluso ha tenido pensamientos de quitarse la vida, busque ayuda en el Señor, busque una iglesia, busque un psicólogo, busque a alguien que le va, pero recalco, no busque a cualquiera en la desesperación también, porque cualquiera son montones, hay gente que decía alguien, hay gente que está lista con sus oídos grabar en su mente y después salir como todo a dar la noticia. Entonces tampoco se trata de ello. Tiene que buscar gente que guarde sus secretos porque hay gente que tiene cosas muy duras. Hay gente que, por ejemplo, hay gente que ha sido abusada y ni aún ni sus familiares lo saben. ¿Sí? Hay gente que incluso tiene un hijo hasta de su propio padrastro, por ejemplo, y nadie lo sabe. Son cosas que cargan su corazón. Entonces, por esa razón es que hay que tener bastante, bastante cuidado a quién usted le confía sus cosas, ¿sí? Hay personas que están pasando momentos difíciles en su matrimonio. No todo mundo tiene que darse cuenta que usted tiene problemas en casa, ¿sí? ¿Me está entendiendo? No todo mundo. Nosotros tenemos que aprender a ser, como dice la palabra, mansos como la paloma, ¿y qué? Astutos como la serpiente, así lo dice la palabra del Señor. Entonces tenemos que saber a quién le vamos a comentar nuestras cosas. Y por lo general alguien dice ahí, preferiblemente a alguien que no conozcamos, que de repente solo a la distancia le escuchemos o lo hayamos escuchado mencionar, ¿verdad? Hay gente que así hace, ¿por qué? Porque de repente, un ejemplo, a mí me llama María, que es ¿de dónde le digo? De San Pedro Sula. No tengo ni idea ni qué estatura tiene María, ni qué cuerpo. Me contó su problema, le ayudé y ahí murió todo. Entonces hay gente que por eso decide comunicarse con gente que no ha tenido así como mucha relación, porque también eso ayuda bastante. Pero lo importante es que usted tiene que buscar ayuda. Por acá nos comenta alguien hace unos días, hermana, una muchacha joven se dio veneno, dice. Ella tenía una hija en silla de ruedas y otra niña de 10 años. Ellas quedaron con la abuela y la abuela ya está de edad. Qué tremendo, ¿verdad? Qué tremendo, porque la depresión es algo silencioso. La depresión es aún fíjese que estos puntos se mantienen como un tabú, de que si yo digo que tengo depresión me van a juzgar, me van a criticar. No, más bien cuando alguien le diga así, cuando usted tiene que correr, ayudarlo de la manera en que usted pueda. Porque como le digo, si a mí alguien me llama, me escribe ahorita, incluso puedo estar muy ocupada, se lo digo, puedo tener mi agenda. Porque cada uno de nosotros tiene una agenda que realizar. Bueno, en mi caso no es que cada día me invento qué hacer en el momento, no. Tengo una agenda raro que se modifique, pero alguien me dice, hermana, mire que yo necesito que usted me escuche porque yo siento que ya aquí ya no tengo qué hacer, que yo solo, en mi mentalidad está esta frase, quitarme la vida. Yo dejo todo, yo le escucho, viene, llama o de cualquier manera, pero yo le atiendo. ¿Por qué? Porque una vida es valiosa, una vida es muy importante. Entonces, seamos más empáticos, tratemos de ayudarnos los unos a los otros. Y va a ver que quien recompensa es el Maestro. Que el Señor me les bendiga, mis amados. Ya me pasé de la una, ¿verdad? Aconsejando. Bien, a veces son buenos estos temas, mis amados. Quizás a veces, pues, recuerde que tenemos un programa donde también hay lineamientos, ¿verdad? Pero gracias a Dios que cuando se da la oportunidad y Dios nos da una palabra, como yo le decía la vez pasada, nosotros siempre la damos, no nos vamos a quedar con ello, y mientras sirvamos de ayuda a otros, pues para nosotros siempre será un gran honor. Que el Señor me le bendiga, tome en cuenta los buenos consejos, lo que a usted le sirva, tómelo, y a quien no le sirve, pues habrá alguien que dice, ¿para qué habla de esos temas? No, son importantes, amados, no los dejemos de lado, la salud mental es importante también. Bien, si Dios me lo permite, el día de mañana, invitamos para que usted siempre se mantenga al pendiente de la programación de Radio Getsemaní.

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Y entonces me preguntó, ¿pueden vivir estos huesos otra vez? Yo dije, Señor, solo tú lo sabes.

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La Biblia narra un incidente, uno de los evangelistas narra uno de los milagros más asombrosos de Jesús, que no tienen que ver con sanidad, no tienen que ver con salvar la reputación de alguien, como en el caso del novio al cual Jesús le transformó el agua en vino, tampoco tiene que ver con alguien que se estaba por morir o que en su defecto había muerto, como la hija de Jairo, o el hijo de la viuda o Lázaro. Tiene que ver con algo que bien podría catalogarse como una necesidad cotidiana, como algo común. Pero de pronto los milagros se meten de manera intrusa en las cosas comunes, cuando uno confía en él y simplemente le entrega algo insignificante. Con algo insignificante él puede hacer grandes milagros. Y el evangelista, uno de los evangelistas, Juan, en el capítulo 6 y el versículo 9 del libro que lleva su nombre, dice, él lo relata de la siguiente forma, esto de hacer un gran milagro con poquito. Dice, algún tiempo después, Jesús se fue a la otra orilla del mar de Galilea, el de Tiberias, y mucha gente lo seguía porque veían las señales milagrosas que hacía entre los enfermos. Entonces subió Jesús a una colina y se sentó con sus discípulos. Faltaba muy poco tiempo para la fiesta judía de la Pascua. Cuando Jesús alzó la vista, vio una gran multitud, mucha gente que venía hacia él, y le dice a Felipe, ¿dónde vamos a comprar pan para que coma esta gente? No se pierdan esta pregunta que la hace el mismo Señor. No es irónico en lo que está diciendo, tampoco es una pregunta retórica. Realmente el Señor le está preguntando a Felipe, que era vecino del lugar, ¿dónde vamos a comprar comida, lunch, para toda esta gente? Él, Jesús lo dice para ponerlo a prueba, porque él ya sabía lo que iba a hacer, opina el evangelista Juan. Ni con el salario de 8 meses, ni con 8 sueldos, podríamos comprar suficientes lunch para alimentar a cada uno, responde Felipe con buen tino, porque era la respuesta que tú o yo hubiésemos dado al ver tanta multitud. Pedro le dice, bueno, pero hay un muchacho que ahí tiene 5 pancitos de cebada y 2 pescados. ¿Pero para qué? ¿Qué vamos a hacer con eso para tanta gente? Jesús dice, hagan que se sienten todos como que van a comer. En ese lugar había mucha hierba, mucho césped. Así que se sentaron, y eran 5,000 los varones. Jesús levantó los pancitos y los pescados, dio gracia y lo distribuyó entre todos los que quisieron y estaban sentados. Lo mismo hizo con los pescados. Una vez que todo el mundo quedó satisfecho, que comieron bien, que se llenaron, dijo Jesús, ya que voy a hacer el milagro de la multiplicación, que sobre algo para el perrito también. Recojan los pedazos que sobraron, no quiero que se desperdicie nada. Así que lo hicieron, y con los pedazos de los 5 panes de cebada que les sobraron a los que habían comido, llenaron 12 canastas. 12 canastas para que, no sé, se llevaran a la casa. Jesús, cuando multiplica, no es solo para el momento, te va a multiplicar para que tengas al otro día, para que pongas en el freezer, para que invites a la suegra. Increíblemente Dios hace esos milagros. El punto central del milagro de Jesús es que alimenta, según las Escrituras, 5,000 personas con 5 panes y 2 peces. Juan dice, le pone un título, o por lo menos los escribas, le pone un subtítulo a la historia, dice, Jesús alimenta a los 5,000. Pero la misma historia dice que había 5,000 hombres. Y esto no era un congreso machista. Había hombres, mujeres y niños. Así que yo creo que entre hombres, mujeres y niños, bien pudieran haber unas 20,000 personas. 20,000 personas. 15,000, 18, partamos la diferencia, hagamos un promedio. Había 20,000 gentes ahí. Este es un milagro que tiene que ver con lo cotidiano, porque cada vez que hablamos de algo sobrenatural, siempre estamos pensando necesariamente en el que está diagnosticado con cáncer, el que tiene un problema mental, el que sufre de parálisis, el que está en la pobreza absoluta. Pensamos que categorizamos a los milagros dependiendo de la imposibilidad humana de hacer algo. Pero de pronto el Señor se mete en esto que a mí me encanta, que tiene que ver con lo cotidiano. Y este mensaje va especialmente para personas aquí, porque el Señor me dijo que las traería con este propósito. Personas que dicen, esta es la necesidad que tengo, y no hablo solo en términos económicos, sino en cualquier área de tu vida, y esto es lo que tengo para suplir, y no alcanza.
hay personas con necesidades financieras y hay otras personas con necesidades sentimentales y hay otras personas con necesidades de cariño porque sienten una orfandad que se le metió en los huesos y le caló el alma y miran lo que les falta, miran lo que tienen y entre el debe y el haber no les alcanza ni para comenzar, no les alcanza ni siquiera para subsanar algo. Como decía mi mamá, por lo menos vamos engañando el estómago picando algo. ¿Te han dicho eso alguna vez? No está la comida, pero pica algo para engañar el estómago. Yo jamás le pude mentir al mío. Y a veces, cuando tenemos el debe y el haber y hacemos un balance, nos damos cuenta que ni siquiera podemos engañar el estómago. Ni siquiera podemos decir, bueno, puedo pagar una parte, nada. Este mensaje va dirigido para los que sienten que la montaña es demasiado alto para escalar, la enfermedad es demasiado grave para afrontar, la deuda es demasiado heavy o demasiado pesada para que puedas decir voy a sacar adelante y tarde o temprano voy a salir de esta situación. Y los intereses te comen y los acreedores te persiguen y ya a veces ni siquiera quieres contestar el teléfono porque cuando ves un teléfono desconocido y un área que no te es familiar, no quieres atender porque sabes lo que escucharás del otro lado. Palabras como collection, palabras como tiene que pagar, último plazo para escalar. La enfermedad es demasiado grave para afrontar. La deuda es demasiado heavy o demasiado pesada para que puedas decir voy a sacar adelante y tarde o temprano voy a salir de esta situación. Y los intereses te comen y los acreedores te persiguen y ya a veces ni siquiera quieres contestar el teléfono porque cuando ves un teléfono

cuando dijo, ¿qué vamos a hacer entre tanta gente con tan poquito? El Señor alimenta, de hecho, a 20.000 personas con 5 panes y 2 peces. Los alimenta con eso, tan poquito, porque el niño tiene algo de lo cual Jesús puede hacer un milagro. Mi pregunta es, si nadie hubiese tenido una loncherita, si no hubiesen estado los pececitos y los panes, ¿el Señor podía alimentar a esa multitud? Sí, Él podía crear un pez de la nada. Pero cuando uno ve a lo largo de todas las Escrituras cómo Jesús operaba los milagros, siempre le pide a alguien que entregue lo que tiene, que haga algo para que Él pueda hacer lo sobrenatural. Siempre. No sé por qué, pero ustedes van a ver milagro por milagro y van a ver que, por ejemplo, Él está frente a la tumba de Lázaro y les pide, corran la piedra. Yo diría, si no tienes poder, Señor, para correr la piedra, mucho menos para resucitar a mi hermano. Mínimo haz algo como a los Superman. La piedra hace y sale el muerto de adentro. Pero Jesús está pidiendo, aunque sea a esas hermanas que dudaron, un único, si acaso un último acto de fe. Corran la piedra. Y entonces Él da la orden, Lázaro, sal fuera. ¿Qué creen? ¿Que porque estaba la piedra Lázaro no lo iba a escuchar? Estaba muerto. Lázaro no lo tenía que escuchar detrás de la piedra, lo tenía que escuchar detrás de la eternidad, detrás de la muerte. La voz de Cristo iba a traspasar el cosmos, el espacio y el tiempo, y se iba a ir a un lugar que era el seno de Abraham, y tenía que escuchar de allí la voz del Eterno llamándolo. No era la piedra lo que le impedía. Jesús no tenía un impedimento en la piedra, la gente la tenía, las hermanas de Pedro la tenían, de Lázaro la tenían, porque si ellas se negaban a correr la piedra, si las hermanas de Lázaro se negaban a decir no, no la correremos, el milagro nunca hubiese ocurrido. Jesús sana a un paralítico que bajan desde el techo 4 amigos en lo que yo creo que fue el primer elevador de la historia. Lo bajan y dicen, nunca he visto tanta fe. Le perdona los pecados y le dice, toma tu camilla y vete. Pero Jesús no sabía que ese paralítico estaba afuera. En su omnisciencia no pudo haber dicho, hay un paralítico afuera que no puede entrar, no se molesten en romper el techo, ya está sano allá afuera. Sí podía haberlo hecho. ¿Por qué permite que abran un agujero en el techo? Yo siempre digo, ¿qué tal si tocaban una viga de esas que sostiene todo el techo y se cae amigo paralítico y se mueren todos los que estaban adentro? Oye, tiene ahí a un ciego y lo manda a lavarse a un estanque. No puede sanarlo así nomás. Siempre Jesús está pidiendo algo. En este caso, le traen a Él la viandita o la loncherita del niño, y ese acto del niño de dar, lo único que tenía fue el catalizador del milagro, porque si ese niño no hubiera compartido sus panes y sus peces, no habría habido un milagro de multiplicación. Así que lo primero que yo entiendo y aprendo de esta historia es que si quieres que Dios te bendiga lo grande, no esperes que lo haga si no le das lo poquito que tienes. Eso que tú dijiste, ¿y qué voy a hacer con esto? Entregárselo al Señor. Si no se lo entregas, no va a haber multiplicación. Ahora tú me dices, pero teológicamente Dios podría multiplicarme sin yo darle nada. Claro que sí, pero cada vez que voy a las Escrituras, Él pide que le des algo, algo. Un pequeño acto de fe, algo. Si tú dices, ¿y qué le voy a dar al Señor? $5, es una vergüenza. Si no le das los $5, no tendrás multiplicación. En el mundo natural, si tú das, te quedas con menos. Por eso mucho no les cuesta diezmar, porque dice, si ya me va mal, si le saco el 10%, me va a ir peor. A mí me lo dijeron así. Si con 100 no me alcanza, me dice el pastor que para que me alcance me quede con 90. ¿Está loco? Algunos quieren que Dios le dé un diezmo. Otros empiezan a especular. Bueno, ¿el diezmo de qué? ¿Después que le pago al IRS? ¿Del bruto? ¿Del neto? No, del bruto que pregunta esas cosas. Porque cuando Dios te bendice y te da lo que no tenías, tienes que diezmar. De allí que viene la bendición. Pero nunca Dios te va a bendecir si no entregas un poquito lo que tienes. Hablo de dar, porque es la única manera en que Dios nos puede dar. Si nosotros no entregamos la loncherita, Dios nunca va a hacer un milagro de multiplicación, un milagro de cálculos mayores.
a veces tienes que dar lo único que tienes.

tienes, lo poco que tienes para experimentar ese milagro. Pero cuando la cabeza se interpone en el camino del corazón, cuando decimos no, lo razono y no tiene sentido, es así cuando nos perdemos el milagro. Yo imagino que el niño le dice, yo tengo esto, la loncherita que mi mamá me preparó para mí. Creo que fue la única mamá pensante de los 20.000 que había ahí, ¿eh? ¿A dónde vas, nene? Voy a escuchar el sermón de Jesús. Llévate unos pececitos y unos panes. No sea que se alargue el sermón, ese medio predicador larguero como los argentinos, a ver si se larga. Llévate la loncherita. Menos mal que hubo una mamá previsora que le puso la mochilita al nene. Y entre toda esa gente hay alguien que tiene una mochilita. Y cuando Dios hace la multiplicación, excede la suma de todos los componentes, porque hay alguien que sí le cree al Señor. Pero yo pienso que el niño habrá dicho, tengo esto, y alguno de los discípulos habrá dicho, no, es una gota en el medio del mar. ¿Qué tienes que el Señor te está pidiendo hace tiempo y no se lo estás dando porque consideras que eso no va a marcar ninguna diferencia? Yo te aseguro que muchas de tus actitudes han tocado por efecto dominó a una multitud. Nunca sabes a quién está siendo de bendición. Simplemente si te lo guardas y te ocultas la loncherita, te quedarás sin el milagro de la multiplicación. Esa es la ley de la medida. Todos los días hay que entregarle la loncherita. ¿Es cansado? Y sí, es cansado. Porque uno tiene otra idea de prosperidad. Uno tiene la idea de que una vez uno hace un pacto y ya está, te hace rico para siempre. Eras Trump, eras Donald Trump. Ya está. ¿Y cómo te hiciste millonario? Y un día le entregué al Señor una linda ofrenda de como de $1,000 y a partir de ahí Dios me bendijo. No, es una ley de siembra y de cosecha. Todos los días tienes que entregar tu loncherita. Todos los días. ¿Qué es lo que tienes? ¿Qué es lo que sabes hacer? ¿Qué es lo que tú sabes hacer? ¿Qué le puedes entregar al Señor? A lo mejor no puedes entregar dinero, pero insisto, puedes entregar tiempo, talento, puedes hacer algo. Lo que digo es que esa vianda en las manos de Dios genera siempre algo sobrenatural que no se generaría a menos que se lo des al Señor. Y el Señor dice, nuevas son las misericordias todas las mañanas. Luego dice el Señor, hagan que se sienten todos. Eso es una orden que todo el mundo va a comer. Y aquí viene lo más importante del milagro, lo que yo llamo bendecir la comida imaginaria. Esto es uno de los secretos más grandiosos de este episodio bíblico, porque Jesús dice que se sienten todo el mundo, que todo el mundo va a comer, y bendice el alimento imaginario. Claro, a ver, tenía los dos pececitos y los 5 panes de cebada, pero para alimentar a 20.000 personas era un alimento imaginario. Es más, alguno habrá pensado, va a comer solo. Porque Jesús no hace la multiplicación y después ora para que Dios la bendiga. Dios pide la bendición sobre lo que todavía no se multiplicó. Son 7 elementos y lo bendice. Señor, te doy gracias por estos alimentos que van a alimentar a 20.000 gentes y todavía va a quedar sobra para los perritos. Fíjense en el acto, ¿dónde está el acto de fe? Muchos creen que lo multiplicó y después lo bendice. No, Él lo bendice para que se multiplique. Él le da gracias al Padre por algo que no tiene. Le da gracias al Padre por algo que todavía no sucedió. Por eso es que no te sucedió, porque no le diste gracias al Padre por lo que todavía no te sucedió. ¿Cuántos solteros hay acá? Levánteme la mano los solteros con deseo de dejar de serlo. Ahí bajaron la mano. ¿Qué está mal? ¿Cuántos solteros hay? Levanten la mano porque los voy a nombrar. Ahí está. Miren. No tienen que responder, pueden bajar la mano. ¿Cuántos de ustedes ya le dieron gracias a Dios por el príncipe que Dios te mandó, por la princesa que Dios te dio? Tú dices, ¿cuál si es un sapo? Pero tal vez sea un sapo porque no agradeciste por el príncipe que Dios te dio. Por eso sigues viendo sapos.
queremos que venga la multiplicación primero para luego bendecir y agradecer. Así agradece cualquiera. El agradecimiento es agradecer, valga la redundancia, por lo que todavía Dios no hizo. Ese era el diezmo en el antiguo Israel. Era obediencia al diezmo. No tenían que hacer cálculos en Israel para hacer el diezmo, porque jamás en Israel levantaban la cosecha y separaban el 10% como hacemos nosotros. Primero cobramos el salario para después diezmar, y algunos están pensando si diezman del bruto o del neto. ¿Saben lo que hacían en el antiguo Israel? Los agricultores nunca esperaban recoger toda la cosecha para ver cuánto recogían y después llevarle el 10% al Señor. Le daban lo que llamaban las primicias, los primeros frutos. O sea, la primer cosecha que aparece se cosechaba a raíz y se lo llevaba al templo. ¿Qué sabían si iban a seguir cosechando? Bueno, el sentido común de un agricultor dice: si así se levantó una cosecha, vamos a seguir cosechando. Y si mañana viene una helada, y si mañana llueve y se pudre toda la cosecha, y toda la primera cosecha que pudo haber alimentado mi familia ya la llevé al templo. Es que el diezmo era una cuestión de fe. Primero le daban al Señor la primicia y después cosechaban el resto de sus cultivos. Y al dar el 10% antes de saber cuánto iban a tener, estaban poniendo a Dios como prioridad. Estaban diciendo: queremos experimentar lo milagroso. Señor, no nos vas a fallar. Se levantaban a la mañana, una gran cosecha, la sacaban toda y al templo. Eso llamaba primicias. Es como que tú estás esperando conseguir un empleo, Dios te lo da y el primer salario se lo entregas al Señor sin saber si mañana te van a despedir o sin saber si vas a conservar el salario, porque no firmaste un contrato de que vas a estar 10 años en esa compañía. Pero tú en fe dices: yo le voy a dar al Señor para que Él entre en la ecuación de mi vida. Ese era el milagro del diezmo de Israel. Le dan a Dios lo que le corresponde y Dios no es deudor de nadie. Si le das a Él tus panecillos y tus peces, Él te va a multiplicar. Alguien tiene que decir amén. Ese es el milagro. Entonces tienes que dar gracias a Dios por la comida imaginaria. Señor, gracias porque me has bendecido con este sueño. Si estás estudiando, tienes que darle gracias a Dios por tu graduación. Tienes que darle gracias a Dios por las personas con las que Él te va a conectar y te va a sentar. Antes de que ocurra el milagro, para acceder a la multiplicación. Yo recuerdo en nuestra congregación, no, en realidad no era nuestra congregación, sino que él vino a predicar a nuestra congregación, un pastor que tenía solo una bicicleta, pero él le había pedido a Dios un auto. Y él decía: yo sé que con el auto voy a poder servir mejor al Señor. Eran tiempos donde tener un auto en Argentina era para potentados, aunque sea el auto que sea. Entonces él solamente podía tener la bicicleta, pero un día juntó dinero y compró un volante. Y él iba, cuando invitaban a predicar, con su volante. Decía: me lo tiene, como decía, me lo estaciona. Y el ujier le tenía el volante. Y él predicaba y decía: y ahora me voy en mi Camry, mi Toyota. Pero que tenía nada más el volante. Pero él nunca dijo: oren por el resto del auto. Él siempre decía: hermano, den gracias a Dios, porque así como Dios me dio a mí un auto, así Dios te lo va a dar. Y todos a veces querían conocer el auto de él y él tenía el volante nada más. Algún soltero tiene que entender el mensaje que Dios está hablando hoy. ¿Por qué no agradece por el empleo que Dios te va a dar? ¿Por qué no dice: me voy a preparar, voy a hacer cursos porque voy a tener que hablar con gente muy importante? Dios te va a dar cuando realmente te obedezcas el mandamiento, te sientes a comer. Si no obedeces el mandamiento, que se sienten a comer, y no te sientas a comer y te pones la servilleta, no va a haber milagro. Tienes que creerle al Señor. Tu milagro ya ocurrió. Tu milagro ya pasó, ya ocurrió. La multiplicación ya ocurrió. ¿Sí o no? ¿Lo cree? ¡Ya ocurrió! Y también me gusta que dice: cuenten lo que sobró.
Y así lo hicieron, y con los pedazos de los 5 panes de cebada que le sobraron a los que habían comido, llenaron 12 canastas. Yo no creo en el evangelio de la prosperidad, porque no tiene que ver el Señor para que tu estándar de vida sea mejor. El Señor se mete en tu vida para que puedas dar, para que puedas ser de bendición. El objetivo de la vida es almacenar tesoros en el cielo. Ese es el dividendo eterno. Y el Señor te quiere prosperar para que tú des. Eso fue lo que ocurrió con la alimentación de todos esos miles. Le juntaron 12 canastas para que además den a la familia que no había venido. Siempre que el Señor está en la ecuación, Él te da para que des. Siempre. Cuanto más das, más tienes. El día que pares de dar, dejas de tener. Es un principio de la medida. Es la ley de la medida. La ley de la medida. Nunca se detiene. Mientras que haya vasijas vacías, abundará el aceite. Ahora, Dios no te puede multiplicar de lo que tú no des. Por eso muchos jamás van a experimentar la multiplicación. Dios no puede darte de lo que tú nunca diste. Si tú no das, Dios no te va a dar. Punto. Esto funciona para todo, para la energía. Vas a ver que cuando dices, estoy cansado, no puedo más, no tienes que levantar la mano, pero dime en el corazón, ¿cuántos tienen un cansancio que no se les va? Una flaca, una flojera, que le duele todo. Te sientas en el sillón y tu hijo te dice, ma, ¿qué? Como que fueran a levantar a Lázaro de la tumba. ¡Sírvete solo! Que para eso ya tienes 1 año y medio. ¿Qué haces para que Dios multiplique tus energías? Tienes que entregar energías. A mí me ha pasado que cuando yo estoy cansado, con flojera, yo doy. Y cuando entrego energía, el efecto multiplicador de Dios entrando en la ecuación hace que de pronto venga una fuerza sobrenatural. Dice, rejuvenecerás como el águila, caminarás y no te cansarás, correrás y no te fatigarás. Dios renovará tu fuerza, porque donde Dios se mete hay multiplicación. ¡Bendito sea Dios! ¿Lo estás recibiendo? ¿Sí o no? Sirve, da, emprende, entrega. Es la ley de la medida. Conforme des, vas a recibir. Con la medida que tú mides, serás medido. Así funciona siempre. Lo que des ahora, lo vas a cosechar tarde o temprano. Tarde o temprano lo vas a cosechar. Es la ley de la siembra y la cosecha. Y tú dices, yo no puedo dar mucho, pero puedo honrar. Esos son tus panes y tus pececillos. Tus pececillos y tus panes. Lo que sepas hacer, lo que des, empanadas, tacos, sonrisas, abrazos, un mail, un llamado, un beso, una mirada a los ojos, ¿cómo estás? ¿En qué te puedo ayudar? Haz algo que aunque te parezca que es insignificante, si se lo entregas al Señor, nunca sabes cómo llegarás a tocar una multitud. Pero tocarás una multitud si el Señor está en la ecuación. Eso es uno de los más grandes milagros que nos perdemos por no darle al Señor. Ahora, por último, y ahora sí es lo último. Tú puedes escuchar este mensaje y hacer efectivo todo lo que Dios te habló. O puedes ignorarme y guardarte tus panes y tus peces. Entonces tendrás almuerzo. De verdad, no necesitarás que el Señor haga ningún milagro. Comerás. Pero ¿sabes lo único que vas a tener? 5 panes y 2 peces. ¿Y sabes cuánto te va a durar? Today. Me gusta hablar en 2 idiomas. Hoy. Y mañana, a conseguirte otros pancitos y otros peces, que Dios te ayude. Y si no pesco, que Dios te ayude. Y si no tengo otra lonchera mañana, tú quisiste vivir independiente de Dios, te comiste la lonchera, es eso todo lo que vas a tener. Yo me he dado cuenta hace mucho, por mi salud mental, por mi salud emocional, me he dado cuenta que yo solo, sin Dios, no sirvo ni para hacer negocios,
No sirvo ni para generar dinero. No soy como otras personas que dicen, no, a mí yo soy MacGyver. A mí me das dos alambres y te hago una compañía. Yo no. Yo soy de los que necesitan como el oxígeno al Señor. Y entonces, en lugar de comerme mi lonchera, siempre se la entrego. Cada talento se lo he entregado, cada don se lo he entregado. Y siempre termino ganando. A mí no me conviene sacarme el socio divino de encima. A mí no me conviene independizarme. A mí me conviene siempre tener esta sociedad. Que encima es tan bueno mi socio, tan bueno, que en lugar de pedirme 50-50 me dice, dame el 10 y el 90 es tuyo. No solo que le doy apenas el 10, apenas el 10, sino que él me multiplica al 30, al 60 y al 100 por 1. ¡Aleluya! Si crees que Dios habló, que se escuche.

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0: Buenas tardes, bendiciones, amigos y hermanos. Bienvenidos. Familia Getsemaní. A Dios glorificamos en esta preciosa hora, llevándole bendición a través de su programa Música para Todos, el programa para todos. Para celebrar. Esto para poderle bendecir, para llevarle el buen gozo y el ambiente a través de la programación en el jueves 28 de mayo. ¿Cómo está mi gente hermosa esta tarde? ¿Cómo están esos ánimos? Yo espero que se encuentren muy, muy bien, contentos. Porque el dador de la vida, Jesús, el Rey de Reyes, nos otorga un nuevo tiempo. Nos vio con ojos de amor, con gracia y misericordia. Tanto glorificamos y exaltamos a Dios, quien nos da la vida, nos guarda, nos da de su fidelidad. Nos dio su cuidado, su gracia inmerecible. Él ha sido bueno, su fidelidad permanece para siempre.
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0: Seguimos en esta tarde dando gloria y honra al que vive y permanece para siempre. Desde la eternidad, por toda la eternidad, Dios es bueno, su misericordia permanece para siempre. Estamos para compartir este bonito tiempo con todos y cada uno de ustedes. Listos para compartir este bonito tiempo, llámenos, escríbanos, exaltemos juntos al que vive para siempre y por los siglos de los siglos.

La Biblia dice que todo lo que se quiere bajo el cielo tiene su hora. Estamos aquí contentos, amados oyentes. Muy bienvenidos y buenas tardes.

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la mesa y da la invitación a degustar los deliciosos platillos, exquisita bendición y presencia del cielo que recibimos a diario. Y seguimos glorificando a esta hora de la tarde, saltando juntos al Rey de Reyes y Señor de Señores. Dios bendiga a la familia Mesa en Planes Santa María, mi hermana Lidia Mesa. Nuestro saludo y la oración en fortaleza a favor de sus vidas. Para usted y toda la familia Mesa, bendiciones. También bendecimos a mi hermana Miriam Sevilla en Colonia Tres Caminos de esta ciudad. Muchos saluditos y bendiciones para usted.

Jesús es la respuesta perfecta. Cualquier necesidad por la que estemos atravesando, Jesús es la respuesta. Él es el camino, Él es verdad, es vida. Y nos dice que no nos vamos a rendir, que no nos rindamos, que somos valientes, que somos fuertes, que somos esforzados en Jesús. Y más que vencedores, Rey de Reyes y Señor de Señores.

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Programación a las 2:50. En el jueves 28 de mayo sigo compartiendo la bendición, el buen gozo que los oyentes siguen recepcionando a través de las líneas de acceso en cabina de radio Getsemaní. Avanza la tarde y el gozo con ustedes también. Hermano, gracias por comunicarse. Vamos con este bloque musical que nos incluye a Estanislao Marino con un ritmo totalmente gustado. Conecta nuestras vidas a la presencia del cielo. Con una petición al Padre, bendice a tu pueblo, Señor.

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0: promesas son fieles, así que no fallará, dice por acá Valesca Morales en su buena música. Bueno, las peticiones, mis hermanos, serán las posibles por ahí de 7 de la mañana en adelante. Estos son nuestros espacios de oración en Radio Getsemaní. Ahora mismo en programación, música para todos, para bendecir sus vidas. Jehová es nuestro castillo y roca firme, nuestro refugio y libertador. A él correrá, dice el justo, a él correrá todo el que esté necesitado, y Jehová lo ayudará. Avanzamos con la programación especial a esta hora de la tarde. Sigue llamando a audiencia a través de 2772-7276 al 9945-1404.
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0: música que nos llena de mucha fortaleza, autoridad de Dios. Todo esto es pasajero, dice la música de Stanislao Marino, mas el que hace la voluntad del Padre permanece para siempre. Buenas tardes, Getsemaní, Dios le bendiga.
1: Que le bendiga, hermana Nancy.
0: Quiero escucharle, hermana María Inés.
1: Ah, ya me la estoy pasando, hombre.
0: Sí, qué bueno, me alegra.
1: El mundo pasa sus deseos, pero de Dios permanecerá.
0: Amén, hermana. Esa es palabra, ¿verdad? Por eso hay que...
1: No, mira, pues tres alabanzas muy lindas. Esta de la harina y una de los carabillos que dice, no te rindas en el desierto.
0: Así es.
1: Entonces sí estoy, ¿va?
0: ¿Perdón?
1: Estoy entonces al pie de la letra.
0: Así es, claro, mi hermana, eso me gusta.
1: Dios me la bendiga, hermana Nancy.
0: Gracias, igual.
1: Y siempre mi Señor me le dé esa fuerza, esa fortaleza.
0: Gracias, hermana, gracias.
1: Porque a veces a que estemos jóvenes necesitamos la fuerza y la fortaleza.
0: Por supuesto, hermana, claro.
1: Nos cansamos porque somos carne, somos de Dios y carne.
0: Correcto, estamos de acuerdo, mi hermana.
1: Así que me dio la bendiga, mire, tal vez me quiere complacer, me quiere poner otra de Marino, no se sabe cuál es la que pido siempre, va.
0: Hoy más que nunca.
1: Hoy más que nunca. Pero... Y hoy más que nunca nosotros tenemos que amarnos más y más cada día que los presta de vida.
0: Amén, hermana, bendito sea
1: Dios. Y más, le doy ese consejo que cada día que le da de vida, humillándolos cada día ante su presencia.
0: Amén. Esa es la clave del éxito, mi hermana.
1: Sabemos que Él es la vida, la razón de la vida de nosotros.
0: Es correcto. Amén.
1: Si Él vive, nosotros vivimos.
0: Amén, amén.
1: Gloria. Que Dios bendiga a toda la audiencia de Radio Getsemaní.
0: Amén. Gracias, hermana María Inés.
1: Dios me la bendiga, hermana Nancy. Ya me quita el tiempo.
0: Gracias, gracias. Dios le bendiga.
1: Vaya.
0: Gracias, mi hermana María Inés Bolilla. Desde Cerro El Nance, Comayagua. Ya va a estar sonando por acá. Solo hacemos un poquito de tiempo. La música de Stanislao Marino, hoy más que nunca, Señor, yo te amo. Viene la música de Redimidos, Lucía Parker, de González, saldrá de esta.

0: Oh, man. Tal vez no será fácil. No será sin dolor. No será de un día para otro. Pero saldrás de este. Amén. René González. Lucía Parker. Redimido.
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0: la música con bendición al Padre, al Hijo y al Espíritu Santo. Glorificamos en esta preciosa tarde. Saludos, saludos especiales a audiencia de 107.1.
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0: Y aunque rodeados del mal nos encontremos, somos libres. Somos libres en Jesús.
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0: Dios no falla, su amor permanece para siempre. Su gozo está con nosotros. Gozo nos llena y nos dirige por sendas de justicia. Siempre el gozo de Dios nos aparta de cualquier frustración en la que el enemigo quiera hoy pues mantenernos prisioneros. El gozo de Dios es fuerza, es buena voluntad, es alegría, es ánimo pronto. La música para todos, la música nacional, Marlon Villalobos.

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3: El enorme camión de 18 ruedas corría velozmente. De repente la parte trasera del camión rozó un pequeño vehículo y este, un furgón liviano, saltó de la carretera y cayó a un barranco de 25 metros. Dentro del vehículo estaba la dueña, una mujer paralítica que manejaba el coche con aparatos especiales. La mujer, Linda Myers, trató de pedir auxilio por medio de la radio en su vehículo. Durante horas estuvo haciendo llamadas de emergencia. Y aunque muchos motoristas escucharon la llamada, ninguno hizo caso. Al fin de 14 largas horas, en desesperación, ella clamó: Señor, haz que alguien venga a mi socorro. En ese momento, otro camionero que había oído su llamada le respondió, y a la misma vez llamó también por radio a la policía. Esa fue su salvación. Camionero y policía llegaron a su rescate. Linda ahora dice, cuando toda comunicación humana falla, siempre queda Dios. Amigo, este caso está lleno de sugestiones. En primer lugar, ¿cómo pudo ese chofer golpear un automóvil, por pequeño que fuera, sin advertir el accidente? Tampoco se explica el oído sordo de tantos otros choferes que oyeron el clamor de angustia de esta pobre mujer sin hacer caso alguno. Es una indicación del egoísmo que existe hoy en el mundo. Nadie piensa en los demás. Pensamos solo en nosotros mismos y en nuestros propios asuntos. Si el vecino o si nuestros familiares, incluso aún nuestros propios padres, sufren angustia o dolor o soledad y buscan en nosotros algún alivio, nuestros quehaceres personales son más importantes que la aflicción de ellos. Jesús cuenta un caso similar. Un hombre que iba de Jerusalén a Jericó cayó entre ladrones, que lo despojaron de todos sus bienes y lo dejaron herido de muerte. Pasaron un rabino como también un levita, dos hombres de la religión del mismo herido, pero siguieron su camino dejándolo desangrar. Pasó entonces un samaritano. Este hombre era uno de negocios, era un hombre de negocios. Él atendió al herido, llevándolo consigo y dejándolo al cuidado de un mesonero. Al mesonero dijo, si algo más gastaras de lo que te dejo, al regreso lo pagaré. ¿Qué es la lección, amigo? Que todos somos responsables de cuidar al herido. Este puede ser cualquier persona que está, simbólicamente hablando, tirado en el camino. Nuestro llamado debe ser siempre salvar al herido junto al camino. Pidámosle a Dios un corazón así. Seremos en nuestras acciones lo que somos en nuestro corazón. Pidámosle a Dios un corazón así.
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0: Continuamos, avanzamos la tarde, música para todos y el bonito tema de Marvin Bravo. Como una vasija vengo ante ti, queremos ser usados, queremos ser también esos vasos donde mora el Espíritu Santo, donde llega unción fresca, aceite nuevo, porque las vasijas con responsabilidad cada día, pues
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0: Se fortalecen,
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0: Se preparan, se limpian para estar plenamente.
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0: pues listas para que la bendición del Padre sea depositada en ellas y así ser portadores de su gloria. 4:18 es la música de Mario Rivera, el Dios de Abraham, Isaac y Jacob.

Susana Allen y Shalom, la música sonando. Aleihem, Shalom Aleihem, la música de Susana, sonando aquí en Música para Todos. Gracias a audiencia por gozarse con nosotros. Los saludos especiales para todos los que en esta preciosa hora disfrutan sintonía de Radio Getsemaní y este programa especial que lleva y transmite el buen gozo a su corazón. Dios bendiga a mi hermana Maribel Vanegas, en Ocotes Caídos, San Jerónimo. Muy buenas tardes. En el Porvenir, Francisco Morazán, nos escucha Martín Figueroa. Dios bendiga su vida, hermano Martín. Harold Marín, en Vallecillos, Francisco Morazán, disfrutando la sintonía. Feliz tarde para usted, al igual que mi hermano. Mi hermana Lucila Granado, en Los Puentes, San Jerónimo, disfrutando de la sintonía de Radio Getsemaní a esta hora de la tarde. Bendiciones. Belki Marina Rodríguez en Aguacaliente, el Porvenir, Francisco Morazán. Mi querida Belki, nuestro saludo especial para usted que está con nosotros disfrutando programación. Saludos a Erika Lixenia López. Erika Lixenia López en Huachipilín, Vallecillos, Francisco Morazán. Bendiciones, que estén pasando una tarde muy feliz en compañía de la voz cristiana de Comayagua, Radio Getsemaní, la radio de todos. Soy libre, Jesús, soy libre. Hermoso y agradable el jueves en la que la bendición de Dios se hace sentir en nuestra vida. Fidelidad y gracia con

0: dijiste es que venías, que ven, sí, dijiste que venías la música y de aquí yo me voy, que esta no es nuestra ciudadanía.
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0: Está en el cielo nuestra ciudadanía. Bendecimos en esta preciosa tarde a mi hermano Aldo Jeremías, que se reportaba con nosotros desde Crucita, Santa María, en el departamento de La Paz. Nuestro saludo especial y gracias por escuchar Música para Todos.
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0: Y completita estará sonando La Bendición con Alex Zurdo, Gabriel Álvarez. Mi hermano Aldo lo ha solicitado, aquí le complacemos.

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Vamos con más de la bendición sonando aquí en Música para Todos, audiencia. Ya vamos despidiendo nuestra programación Música para Todos en lo que corresponde al día jueves 28 de mayo.

0: será el día de mañana si el divino Dios nos permite una nueva oportunidad. Esta fue Música para Todos, el programa para todos.
1: Todo lo que
0: hasta la próxima. Yo retorno con ustedes en punto de las 6 de la tarde este día para presentarles variedad de cánticos. Me despido con Moisés Fernando Cortés, No Valía Nada, y queda también por sonar la música reciente Ven a Él. Así que cada uno de los temas hay que atesorarlo y recibir el mensaje bendito de nuestro Dios. Buenas tardes.

0: 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Pasen muy buenas tardes. Que el Señor les bendiga.
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2: Dios quiere y puede hacer grandes cosas en su vida. Permítale usarle. No trate de retener lo que tiene en sus manos. No luche por salirse con la suya. Deje que Dios haga lo que Él desea en su vida.
3: A principios del siglo pasado, un señor Hudson Taylor salía de su casa y de su patria para convertirse en un misionero pionero en el interior de China. Él trabajó diligentemente y con éxito en ese país durante 15 años, sin embargo, le faltaba algo todavía en su vida. Hudson Taylor encontró la respuesta en sus anhelos en una carta de un compañero misionero cuyo nombre era Juan MacArthur. La verdad revelada en estas cartas no solo transformó la vida de Taylor, sino que también alteró radicalmente la vida de Charles Stanley. El doctor Stanley leyó esta historia de Hudson Taylor en el libro Encontraron el secreto. En este programa de En Contacto, el doctor Stanley nos relata la lucha personal que lo llevó a él a descubrir la realidad de la vida llena del Espíritu.
2: Debe ser terriblemente desalentador confiar en el Señor Jesucristo como nuestro Salvador personal y sentirse emocionado por las expectativas que trae la vida cristiana para luego descubrir, después de algunos meses o posiblemente un año, que nos encontramos casi como estábamos antes de ser salvos, incurriendo en los mismos pecados antiguos, al menos hasta cierto grado, pensando casi lo mismo que antes de convertirse, claro, un poco distinto, pero sintiéndose insatisfecho, desalentado y un tanto decepcionado de la vida cristiana, reconociendo que no todo está saliendo bien y que, a pesar de todos sus esfuerzos y todos sus intentos, parece que no funciona. Y es posible que usted haya llegado a la conclusión que le impulsa a decir, un momento, algo anda mal con lo que me dijeron acerca de la vida cristiana. O esta Biblia no dice la verdad, o la vida cristiana no es todo lo que pretenden que sea, o en algún momento alguien no me dijo algo que yo necesitaba saber. Si es así, como usted se siente, bienvenido. Así me he sentido en varias ocasiones en mi vida, y así es como estoy seguro que muchos se sienten, pero no es lo que Dios desea. O sea, Dios no ha hecho ninguna promesa falsa, ni tampoco que él tuvo la intención de que la vida cristiana fuera menos que una vida de gozo y paz y victoria en, sobre y durante la adversidad y sobre el pecado en nuestra vida. Yo no dije que no habría adversidad, ni penalidades, ni pruebas, ni persecución, ni dificultades, pues recordemos lo que dice la Biblia. Pablo le dijo a Timoteo, «Ten cuidado cuando el mundo hable bien de ti». Y el Señor dijo, si persiguieron a los profetas antes de mí, ¿cuánto más podemos esperar que a ustedes les suceda? Es claro que en ninguna parte en la Biblia se implica que una vez que usted y yo ya somos cristianos, todo va a ser fácil, cómodo y agradable, sino que, más bien, algunas veces, cuando alguien se convierte, las cosas se ponen más difíciles. Y usted podrá decir, bien, pero ¿cómo podemos tener paz y gozo cuando hay adversidad? Si usted presta cuidadosa atención al mensaje de hoy, entenderá el porqué. Dios tiene la intención de que la vida cristiana sea exactamente lo que Él dijo que sea. Pero hay muchos cristianos desalentados. Mucha gente por ahí que ha desechado la vida cristiana porque creen que no funciona y todavía están preguntándose, ¿en qué fallé? ¿Por qué no funciona? Con frecuencia escuchará acerca de la vida llena del Espíritu, o la vida a profundidad, o la vida transformada, o cualquier otra cosa parecida. Bien, de cualquier forma que usted desee llamarla, hay tres aspectos de la misma vida del creyente que Dios desea para todos nosotros. Y permítame decir esto con mucho cuidado. No hay tal cosa como que Dios ofrezca a una persona o a un grupo de personas algo que no ofrezca a todos. O sea, la salvación es para todos. Y la victoria en la vida cristiana, a pesar de la adversidad, es la oferta de Dios y lo que Él provee para cada persona en particular. Entonces, lo que Él ofrece, lo ofrece a todos los que están dispuestos a reclamarla. El problema es que muchas personas no están conscientes de lo que es suyo como resultado de ser ya creyentes. Y eso es lo que quiero que veamos en este pasaje de Juan 15. El Señor dijo, «Yo soy la vid verdadera y mi Padre es el labrador. Él es el que supervisa la viña», o sea, Dios. «Todo pámpano que en mí no lleva fruto lo quitará, y todo aquel que lleva fruto lo limpiará para que lleve más fruto. Ya vosotros estáis limpios por la palabra que os he hablado. Permaneced en mí y yo en vosotros». Como el pámpano no puede llevar fruto por sí mismo si no permanece en la vid, así tampoco vosotros si no permanecéis en mí. Yo soy la vid, vosotros los pámpanos. El que permanece en mí y yo en él, este lleva mucho fruto, porque separados de mí nada podéis hacer. El que en mí no permanece será echado fuera como pámpano y se secará, y los recogen y los echan en el fuego y arden. Si permanecéis en mí y mis palabras permanecen en vosotros, pedid todo lo que queréis y os será hecho. En esto es glorificado mi Padre. ¿Cómo es eso? En que llevéis mucho fruto y seáis así mis discípulos. Quiero compartir con usted mi testimonio personal del día cuando este pasaje en particular se convirtió en una realidad para mí y probablemente la primera vez que abrí los ojos en mi vida personal acerca de lo que en verdad significa ser cristiano. Era ya pastor, y lo había sido por algún tiempo. Y cuando compartí el primer mensaje sobre la vida llena del Espíritu y lo que quiere decir ser lleno del Espíritu, viviendo en sumisión y bajo el control y el dominio del Espíritu Santo, cuando descubrí eso, yo creía que ya había entendido de qué se trataba la vida cristiana. Y de lo que me di cuenta fue que, desde ese momento, al comenzar a servir al Señor, hubo mayor poder y presencia del Espíritu de Dios. Y si continuaba sirviéndole, yo tenía una paz perfecta y seguridad de confianza. Así pude ver lo fructífero del ministerio y vi que Dios obraba de algunas maneras en que no había obrado antes. Y así, por todas las evidencias externas, todo estaba bien. Pero en lo más profundo de mi ser faltaba algo y no podía acertar qué era. Para entonces, yo estaba pastoreando en mi tercera iglesia y seguía pensando, Señor, ¿qué es lo que me falta? Porque el domingo todo estaba simplemente fantástico y todas las iglesias que había pastoreado estaban creciendo y Dios estaba bendiciendo y yo no tenía a nadie a quien culpar de nada, excepto que al examinarme en lo interior, yo sabía que algo me faltaba. Una de las cosas que me llamaron la atención y que Dios usó fue que cuando yo hacía la invitación el domingo en la mañana en esta iglesia en particular, pasaban algunas personas al frente para volver a dedicar su vida. Claro, eso sucedía cuando yo hacía la invitación para que volvieran a dedicarse sin darme cuenta en lo interior lo que estaba diciéndoles. Y entonces, ¿qué sucedería si las mismas personas pasaran al frente? Después de un tiempo comencé a decir, Señor, ¿Qué le pasa a estas personas? ¿Acaso no saben que estoy diciéndoles la verdad? Y súbitamente me di cuenta que posiblemente no estaba yo diciéndoles toda la verdad. Y eso fue algo espantoso, porque entonces tuve que preguntarle a Dios, Señor, ¿conozco toda la verdad? Y todo eso mezclado hasta cierto punto con algo más que estaba sucediendo en mi interior sobre mi insatisfacción con mi estado espiritual, mis fracasos y mis derrotas, me había llevado a comenzar a preguntarle a Dios, ¿qué está pasando? Por fin llegué a esta conclusión, Señor, o este libro no es todo lo que pretende ser, y la vida cristiana no es todo lo que pretende ser, o no he captado algo y me he perdido algo muy importante. Pues bien, yo estaba estudiando la Biblia todos los días, no importaba lo que estuviera sucediendo, yo estaba con este libro todos los días y estaba orando, y comencé a estar un poco desesperado y a preguntarle al Señor qué estaba pasando. Y salí a mi oficina, atrás de mi casa, y ayunaba 3 días seguidos sin comer nada, solo bebiendo agua y tratando de impresionar a Dios con el tiempo que me había privado de alimento, y ayunando y recordándoselo, y seguía preguntándole por qué no obtenía ninguna victoria, y por qué estaba constantemente cayendo en tentación y siendo desobediente cuando yo sabía que el anhelo de mi corazón era obedecer a Dios. Yo quería servirlo, e incluso adelanté mi horario un poco y trabajé más duro y me esforcé más y prediqué más largo e hice lo necesario para convencer a Dios y persuadirlo. Lo que estaba tratando era de sentirme mejor en cuanto a mi intención de vivir la vida cristiana. Y nada daba resultado. Bien, por fin dije, Dios mío, ya no puedo seguir diciéndole a estas personas lo mismo semana tras semana si esto no funciona. O sea, si yo mismo no lo sé, ¿cómo puedo seguir diciéndole a la gente, si solo confía en el Señor, Él le salvará y usted tendrá paz y gozo y felicidad en su corazón cuando yo mismo, Dios mío, no los tengo? Dios estaba comenzando a captar mi atención, pero nada estaba dando resultado. Nada de lo que yo hacía funcionaba. Estaba entonces predicando sobre el libro de Gálatas y estaba por llegar al capítulo 5. Al llegar al versículo 22, que habla sobre el fruto del Espíritu, que es amor, gozo, paz, paciencia, mansedumbre, bondad y todo eso, estaba pensando, Dios mío, ¿qué voy a hacer cuando llegue al capítulo 5? Porque, Señor, no soy muy bondadoso a veces y no soy muy manso ni ninguna de esas cosas que son el fruto del Espíritu. Y seguí diciendo, Señor, estos como que entran y salen en mi vida. Hoy optimismo, mañana pesimismo. Dios mío, ¿qué sucede? Esto continuó por algunos meses hasta que por fin tuve que decir, Señor, algo tiene que suceder. Tengo que dejar de predicar porque no puedo ponerme de pie y decirle a alguien algo que en verdad no creo, a lo que no estoy dispuesto a comprometer mi vida y a confiarle toda mi eternidad. No puedo hacerlo. Bien. La madre de mi esposa se enfermó y mi esposa se fue a cuidarla. Al regresar fue a una librería y compró un libro y decidió leerlo en el camino simplemente para tener algo que hacer. Cuando llegó a la casa me dijo, mi amor, tengo un libro que quiero que leas. Lo puso sobre una mesita y se dijo a sí misma, ojalá que se interese y lo lea. Como la mayoría de los esposos que tienen esposas que les recomiendan un libro, yo no le hice caso. Y de vez en cuando ella me lo mencionaba, pero yo no lo leía. Un sábado en la tarde yo estaba desesperado. Salí para mi estudio que estaba en el patio de atrás de la casa. Salí por la puerta de atrás, le dije a mi esposa, voy a salir y voy a ponerme a estudiar el resto de la tarde. Yo estaba bien deprimido y ella lo sabía y me dijo, está bien. El famoso librito del que les estoy hablando estaba sobre la mesa junto a la puerta de atrás. Casualmente lo tomé al salir y me senté. Y me sentía triste al revisar mi vida y mi ministerio. Ya en la oficina miré el libro, lo hojeé y me pareció interesante. Descubrí que tenía los nombres de algunos hombres que yo admiraba y que se trataba de las biografías de la vida espiritual de esos 20 hombres. Me dije entonces, solo voy a ver esta de Hudson Taylor. Yo sabía quién era él, el fundador de la misión al interior de la China. Leí la primera línea. Era un hombre lleno de gozo, un cristiano radiante y feliz. Había sido antes un hombre con penosas cargas y literalmente no tenía mucha paz interior. Entonces me dije, caramba, interesante. Y leí un poco más hasta llegar a donde decía, mis responsabilidades se vuelven cada vez más difíciles y mi necesidad de gracia especial para desempeñarlo es mayor. Pero tengo que lamentar continuamente que no caminé este trecho como debía y aprendí muy lentamente a imitar a mi precioso Salvador. Me dije a mí mismo, Señor, este tipo habla como yo. No pude dejar de leer y continué. No puedo decirle cómo me siento azotado en algunas ocasiones por la tentación, seguía leyendo. Nunca me había dado cuenta lo malo que es el corazón que tengo, sin embargo, yo sé que amo a Dios y que amo su obra y deseo solamente servirle en todo. Y yo aprecio, por sobre todas las cosas, al precioso Salvador en quien solo soy aceptado. A menudo me siento tentado a pensar que alguien tan lleno de pecado no puede ser hijo de Dios por ningún concepto. Pero trato de desechar ese pensamiento y de regocijarme aún más en lo precioso de Jesús y en las riquezas de esa gracia que nos ha hecho aceptos en el amado. Él es amado por Dios y debe ser nuestro amado también. Pero ¡ah! ¡Cuán corto me quedo aquí también! Quiera Dios ayudarme a amarle más y a servirle mejor. Orad por mí. Orad que el Señor me cuide del pecado, me santifique totalmente y me use más ampliamente en su servicio. Para entonces yo estaba ya enganchado en la lectura. Ya no podía detenerme. Pero la línea siguiente captó mi atención. El corazón humano no tiene anhelos que Dios no pueda satisfacer. La dificultad del cristiano consiste en tomar las promesas del Salvador literalmente. Y ya me sentía bien metido en esto porque dije, Señor, ¿es este mi problema? Bien, la forma en que Hudson Taylor descubrió el secreto de la vida llena del Espíritu es que uno de sus amigos le escribió una carta acerca de lo que estaba sucediendo en su vida. Su nombre era Juan McCarthy. En la carta decía, permitir que mi Salvador amante obre en mí su voluntad y mi santificación es para lo que yo deseo vivir por su gracia. Esperar, no esforzarme, no luchar. Confiando en Él para recibir el poder en el presente. Confiando en Él para subyugar toda corrupción interna. Descansando en el amor de un Salvador todopoderoso y en el gozo consciente de una salvación completa, la salvación de todo pecado. Me dije entonces, Señor, si estos dos varones saben esto, pues yo lo quiero también. Esto es lo que yo estaba buscando. Y el escritor añadía, en cuanto al trabajo, nunca ha sido tan abundante como ahora, tan lleno de responsabilidades o tan difícil, pero el peso y la tensión se han ido. Y puedo acordarme muy bien sentado allí en ese cuartito con piso de concreto y sin muchas comodidades, le dije al Señor, Dios mío, ¿quieres decirme que yo podría ser un pastor sin tensiones y sin cargas pesadas? ¡Estás bromeando! Pero seguí leyendo y llegué a un lugar en particular que en realidad captó mi atención. Supe al instante que sin lugar a dudas había descubierto algo. Cuando dijo, hablando del Señor Jesús, ¿acaso está preocupado? ¿Acaso está turbado? ¿Acaso está angustiado? No hay arrugas en su frente ni la más mínima sombra de ansiedad, sin embargo, los asuntos son tan suyos como míos. Cuando leí este párrafo, por primera vez en mi vida entendí lo que el Señor Jesús quiso decir acerca de la vida cristiana total. Yo había estado predicando por un buen tiempo, pero jamás había entendido esto porque en la iglesia donde crecí confiábamos en Jesucristo como nuestro Salvador y trabajábamos para el Señor y hacíamos lo mejor que podíamos. Nos esforzábamos cuando necesitábamos esforzarnos y confiábamos cuando necesitábamos confiar y trabajábamos duro y actuábamos y hacíamos lo mejor que podíamos. Y cuando lo mejor no era suficiente bueno, nos conformábamos con eso. El único problema conmigo era que eso me estaba cansando mucho. Y yo decía, Dios mío, a este paso no duraré mucho en el ministerio. Y entonces leí, ¿cómo lleva fruto una rama? Y aquí estaba hablando de una vid y una rama. ¿Cómo lleva fruto una rama? No por un esfuerzo incesante de recibir la luz del sol y el aire, ni por luchas vanas por esas influencias vivificadoras que dan belleza al capullo y verdor a la hoja. Simplemente permanece en la vid, en una unión, en silencio, sin perturbación alguna, y florece y aparece el fruto como si fuera un crecimiento espontáneo. Leí ese párrafo y luego me pregunté, ¿pero entonces cómo lleva fruto un creyente? ¿Por medio de esfuerzos y luchas para obtener lo que le es dado gratuitamente? ¿Por medio de meditaciones sobre la vigilancia, sobre la oración y la acción y la tentación y los peligros? ¡No! Simplemente descansando en la vid. Puedo decirle lo que hice, lo recuerdo muy bien. Puse el libro a un lado. Me arrodillé sobre el piso de concreto y puedo recordar lo que sentí. Dios mío, ¿cómo he podido ser tan ignorante por tanto tiempo que no he podido ver esto? Que tú nunca tuviste la intención de que yo viviera la vida cristiana en mis propias fuerzas. Todo este sentimiento de culpa que he estado cargando por todos estos años de no poder vivir de acuerdo a lo que predicaba y conforme a tus expectativas. Yo que he fracasado en tantas ocasiones, que he caído en tentación y que no he hecho lo mejor que he podido. Dios mío, ¿cómo pude haber pasado esto por alto? Tú nunca quisiste que yo intentara siquiera vivir en mis fuerzas. Por 3 horas estuve tirado en ese piso de concreto. No hablé en lenguas, no hablé en ningún idioma especial. Estaba simplemente anonadado por la belleza de esta verdad. Amable oyente, solo puedo decirle que mi vida y mi entendimiento, mis expectativas y mi caminar cristiano jamás han sido los mismos desde ese mismo día. No que ya sea yo perfecto, todavía soy pecador y tengo que confesarme y arrepentirme. No es que ahora siempre camino en el Espíritu. No es que no le falle a Dios, pero ahora ya sé qué hacer. Y antes de esto no lo sabía. Simplemente confesar mis pecados una y otra vez, arrepentirme de los mismos pecados una y otra vez, de nada me había servido. Ayunar, orar, leer la Biblia, trabajar duro, ganar almas, tocar a las puertas, celebrar avivamientos. ¡Escúcheme! Nada de lo que yo había hecho había cambiado en lo más mínimo mi vida cristiana hasta que leí esos 2 párrafos. Volví a entrar a mi casa después de 3 horas y le dije a mi esposa, mi amor, me ha sucedido algo realmente. Ella dijo, ¿qué ha sido? Bueno, yo era tan ignorante que ni siquiera pude decírselo, o sea que ni siquiera supe qué palabras usar. Desde ese momento, toda mi perspectiva sobre el cristianismo cambió. Fue la cosa más liberadora que jamás haya experimentado y todo lo que he aprendido desde entonces simplemente se ha ido acumulando sobre esa verdad maravillosa y aquí está. Yo no puedo vivir la vida cristiana, no he podido vivir la vida cristiana y nunca podré vivir la vida cristiana. Y gracias a Dios que Él nunca tuvo la intención que yo lo hiciera. Escuchemos lo que dice el Señor Jesús en este pasaje si ponemos atención. Yo soy la vid y ustedes son las ramas. También dijo, mi Padre es el labrador, o sea, Dios Padre. Todo pámpano, rama que en mí no lleva fruto lo quitará y todo aquel que lleva fruto lo limpiará. Versículo 4. Permaneced en mí, yo en vosotros, como el pámpano, o sea, el creyente, no puede llevar fruto por sí mismo si no permanece en la vid, así tampoco vosotros si no permanecéis en mí. Tirado sobre ese piso de concreto lo pude ver todo claramente. Jesús dijo, yo soy la vid. Carlos, tú no eres la vid. Tú has estado tratando de jugar a la vid toda tu vida, produciendo buenas obras, siendo bueno, haciendo lo mejor que puedes, impresionándome, impresionando a otros, tratando de hacer méritos para ganar mi aprobación. Él dice, yo soy la vid, tú eres la rama. Y añade, la rama permanece en la vid como una rama que ha sido tomada de otro árbol e injertada en la vid. La rama llega a ser una parte vital de la vid. Entonces la savia que corre en la vid fluye a la rama. Y la savia que fluye en la rama, en el tronco, es lo que produce fruto. Y es como si me hubiera demostrado que todos estos días yo he estado tratando de producir y vivir y ser y trabajar y no ha funcionado porque Él dijo, mira, las ramas no producen buenas obras ni buen fruto. Las ramas viven en la vid y es la savia que fluye en la vid, o sea, la vida misma de la vid, lo que fluye en la rama. Allí es donde se encuentra la vida. De manera que todo fruto es resultado de la vida de la vid, no es resultado de la rama. Y aquí estaba yo y podía verlo, una rama tratando de hacerlo mejor, vivir la vida cristiana y dar evidencia de un carácter piadoso y hacerlo mejor cuando Él dice que no es así la relación. Quiero que veas que tu relación consiste en permanecer, quedarte unido a mí, descansando en mí, viviendo en mí, obteniendo todo lo que necesites de mí, confiando en mí, dependiendo de mí. No puedes hacerlo por tus propias fuerzas o energía. Nunca he tenido la intención de que lo hicieras. Súbitamente toda mi perspectiva sobre la vida cristiana cambió. Y súbitamente comprendí lo que había dicho Hudson Taylor al hablar acerca de la tensión y el peso de tratar de leer la Biblia y lograr la aprobación de Dios, de procurar vivir la vida cristiana, de tratar de luchar contra la tentación, de tratar de trabajar para nada, con una derrota tras otra. Él dijo que esta es la relación del creyente con Cristo. Es la relación, ponga atención, no de luchar y de hacer lo posible o impacientarse, sino que Él dice que simplemente descansar en la vid. Es la vida de la vid lo que llena la vida de la rama.
3: El Señor Jesús describió de manera muy precisa nuestra relación con Él por medio de la parábola de la vid. Recuerde que usted no es la vid. Usted es la rama por medio de la cual la vid produce fruto. Medite sobre esta verdad descriptiva y luego deje de luchar para permitir que el Espíritu Santo, el Espíritu de Dios, produzca su fruto por medio de usted. Muchas gracias por su atención a esta edición de En Contacto. 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

Esta noche queremos invitar también a un buen amigo que ha compartido con nosotros en esta producción. ¿Cuántos le damos una calurosa bienvenida? Jaime Murrell aquí con nosotros. Amén. Vamos a seguir adorando. Jaime, bienvenido. Levanta tus manos ahí, dale gracias al Señor.

0: Oh majestad, Rey de Reyes, Señor, recibe la honra. Hombre, dale toda la gloria y la honra.
1: Señor, hoy quiero acercarme a ti, sentarme a tu mesa, abrir mi corazón, que mires mi interior y que pueda expresarte cuánto te necesito.

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